0: Esto lo hace el gran Ismael Miranda. Alguito de buena salsita a esta hora, a las 7:06 a través del dial 88.6 en todo el departamento de Boyacá. Venga, les traigo por acá información. Hay feria del empleo en el sector TIC en Bogotá para mañana martes 25 de agosto. Ojo al dato. Si usted de pronto quiere pasarle por ahí la razón a un compañero, algún familiar, para que aproveche esa gran feria del empleo en el sector TIC, mañana en Bogotá, mañana 25 de agosto. Pero ojo al dato, porque también hay más ofertas de trabajo. Claro, con teletrabajo hay vacantes laborales con o sin experiencia y para trabajar con el SENA. Les voy a contar más adelante el tema del salario y cómo aplicar información a través del cómo atardecido de Tropicana. Al aire acompañándole Duván Bautista en el dial 88.6.
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0: Acá está el gran Luis Alfonso. A esta hora en el cómo atardeció de Tropicana. 7 de la noche con 16 minutos, queridos oyentes. Recuerden que de 8 a 12 de la noche viene A Que No Me Duermo con nuestros compañeros de Tropicana Bogotá, Tropicana Medellín, Tropicana Barranquilla. 17 estaciones conectadas en una sola programación. ¿A que no me duermo? De 8 a 12 de la noche, a través del dial 88.6 y a través de todo Tropicana Colombia, toda la Tropicana Colombia, conectados en A que no me duermo. Prestaron mucha atención porque la ciudad de Tunja rindió homenaje a los 12 bomberos que apoyaron el rescate tras el terremoto registrado en Pereira. Pues los 12 integrantes del Cuerpo de Bomberos Voluntarios de la ciudad de Tunja, los cuales viajaron a Pereira para apoyar a labores de búsqueda y rescate, pues recibieron un reconocimiento por parte de la alcaldía de la ciudad de Tunja. Durante el homenaje, el alcalde resaltó el trabajo que realizan diariamente los organismos de socorro y la preparación que requieren para responder ante las emergencias de gran magnitud. Él lo expresó, abro comillas: quiero agradecerles por ese servicio, por ese trabajo y por esa preparación que hacen día a día para ir a atender estas emergencias y estas eventualidades de la naturaleza. Cierro comillas, fue lo que señaló el mandatario. Además, también aseguró que el reconocimiento es una manera de exaltar el esfuerzo de los bomberos y su compromiso con la atención de las comunidades cuando ocurren situaciones de emergencia. Pues los 12 bomberos tunjanos permanecieron cerca de una semana en Pereira, donde se integraron a los equipos de búsqueda y rescate y también trabajando bajo la coordinación del PMU, el puesto de mando unificado. Durante su permanencia participaron en diferentes labores de atención a las personas afectadas por el movimiento telúrico. Pues una buena noticia, un buen homenaje para estos 12 voluntarios del Cuerpo de Bomberos de la ciudad de Tunja que apoyaron el rescate allí directamente a los puntos más afectados, especialmente desde Pereira, en donde, recordemos, sufrieron también grandes afectaciones el pasado 10 de agosto. 7:18 lo hace Luis Alfonso. 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

0: El gran maestro Nino Segarra se rifa con esta buena canción entre la espada y la pared. Ay, Dios mío, este es el cómo atardeció de Boyacá. 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

0: cumpleaños, hermano Rosario, en el Cómo Atardeció de Tropicana. 7:45 PM. Recuerden que ustedes pueden seguirnos en Instagram, @tropiboyacá. En nuestro grupo de Facebook, Tropicana Boyacá. Y mucha atención porque les voy a contar. En el inicio de este octavo mes del año, hay muchas personas interesadas en conseguir trabajo para terminar el año con un empleo estable, ¿cierto? Y es que tanto en el sector público como en el sector privado es posible encontrar convocatorias laborales para trabajadores y profesionales en distintas industrias productivas como el tema de ventas, atención al cliente, transporte, áreas administrativas, entre otros. Pero actualmente hay muchos trabajos que cuentan con modalidad de trabajo remoto o también llamado el famosísimo teletrabajo. Esta es una modalidad que permite a las personas desarrollar sus funciones desde cualquier lugar del mundo. Para ello, el Servicio Nacional de Aprendizaje ofrece dentro de su portafolio de productos y servicios la posibilidad de acceder a diferentes ofertas de empleo. Y esto es posible mediante su Agencia Pública de Empleo, una plataforma abierta que conecta empresas que abren sus vacantes y los interesados, pues, que necesitan también un empleo. Ahora, la pregunta que muchos se hacen, hey Duan, ¿cómo aplicar a las ofertas de empleo de teletrabajo en el SENA? Y es que, oyente bacanísimo, si usted está interesado en postularse a una de las vacantes disponibles y presentar su aplicación, lo primero que debe hacer es ingresar a la página web de el SENA, especialmente de la Agencia Pública de Empleo, la APE. Usted ahí pulsa el botón Personas, ubicado al lado izquierdo, y después le da clic en la opción Teletrabajo, para que pueda acceder al listado de opciones libres. En el costado izquierdo puede encontrar uno de los diferentes filtros para poder visualizar las vacantes según su salario, según la ubicación, según el área profesional, según el tipo de contrato, entre otros. Actualmente es posible encontrar trabajos que ofrecen, oiga, salarios hasta de 3 millones de pesos, más bonificaciones por cumplimiento en metas, entre otros detalles. Es preciso mencionar que para aplicar a cualquier vacante, usted debe tener activa la cuenta de la APE, o pues lo que les venía comentando, de la Agencia Pública de Empleo. Y en caso, ojo al dato, de no tenerla, pues es muy fácil registrarla. Es muy fácil que usted pues se registre allí a través de la plataforma. Ahora, les voy a presentar algunas de las ofertas disponibles que tiene la entidad pública para que usted se pueda postular. Y si usted está interesado en conseguir algún trabajo que incluya el trabajo remoto, pues simplemente levanta la manito, que con muchísimo gusto le comparto el link que lo redirecciona directamente a www.tropicanafm.com y usted pueda tener el paso a paso. Ahora, hay una vacante de empleo para un agente de contact center especializado en BPO. El tipo de contrato es indefinido. Los horarios son de lunes a sábado, de 10 de la mañana a 7 de la noche, con un salario de 2.500.000 pesos a 3 millones de pesos, y hay 50 vacantes. Asesor técnico comercial, hay una vacante y el tipo de contrato es por obra, el horario es diurno y aproximadamente está oscilando entre los 2.500.000 y 3 millones de pesos. Telemercaderista. Horario de lunes a viernes de 10 de la mañana a 7 de la noche y sábados de 7 de la mañana a 1 de la tarde. Con horario hasta, con salario, perdón, hasta de 2.500.000 pesos y hay una vacante disponible. ¿Quiere usted, oyente bacanísimo, que le comparta el link? ¿Está buscando camello? Simplemente levante la manito y le comparta a través del 323-249-5074. Pásenos, hermano Rosario. Hola, a través del dial 88.6 en el Cómo Atardeció Boyacá.
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1: Es más, ni yo me imaginaba que venía esta canción. Pues qué excelente canción, ¿no? Así como para cerrar el cómodo atardecer de Tropicana. ¡Ahí lo hace! El gran maestro Chear. Muchos le llaman el Chear, ¿no? Una buena salsita a esta hora en el cómodo atardecer de Boyacá. Para cerrar, familia, soy Duván Bautista. Dios les bendiga. Mañana desde muy tempranito nos estaremos escuchando. Minuticos antes de las 6 de la mañana con el respectivo devocional. Voy a saludarlos por acá a esta hora que me estaba diciendo ahí. El link de la oferta de trabajo con el SENA, la oferta de teletrabajo. Claro, ahí las estaba compartiendo. Para Diego, mi papacho, un abrazo. ¿Quién más por acá me estaba pidiendo el link de las ofertas de trabajo? Rocío Almanza. Está por acá, me dice, gracias, yo escucho y comparto Tropicana, mi Nicole Bella. Te voy a enviar, mi amor, el gavilán de la suerte, ¿vale? ¿Quién más por acá? Saludándolo, Ricardo, un abrazo gigante. Bendiciones, feliz noche. Ahí voy a cerrar con el gavilán de la suerte ahí para todos ustedes. Cuando yo te beso, tú no te imaginas. ¿Quién más está por acá? ¿Me compartes el link de teletrabajo? Me dice por acá mi Lizeth Caldas. Claro, mi amor, listos, ahí va el link. Y cerramos con el gavilán de la suerte. Desde Santa Rosa de Viterbo, presente don Ricardo. Desde Santa Rosa, y un abrazo para toda la gente bacanísima de Santa Rosa de Viterbo. Dios le bendiga, familia. Un abrazo gigante. Mañana, Dios mediante, nos escuchamos desde muy tempranito. Para quienes van a descansar, una feliz y un bendecido descanso, un feliz y un bendecido descanso para quienes van en turno hasta las 6 de la mañana. Que Dios les acompañe en cada una de las jornadas. En nombre de todo el equipo bacanísimo, nos vamos despidiendo. Somos Tropicana Boyacá, hoy, mañana y siempre. Ya viene A Que No Me Duermo a través de Tropicana Colombia. 17 estaciones en una sola programación. Un abrazo para todos ustedes. Dios les bendiga. Chao, chao.

0: Colombia, hoy te venimos a pedir que no nos sueltes, Señor.
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0: Familia de Tropicana Colombia, como siempre, qué placer saludarlos desde este momento. Señoras y señores, vamos a acompañarlos hasta la medianoche, hasta las 12, de lunes a jueves. Ustedes y nosotros tenemos una cita a Que No Me Duermo de Tropicana, donde se conectan más de 17 estaciones de radio. Bogotá, Medellín, Cali, Barranquilla, Bucaramanga, Cúcuta, Pereira, Armenia, Manizales. La gente también por los lados de Pasto, donde es mi querida amiga Cami. Camila Bravo, que entre otras cosas ya está también con nosotros. Karina Uribe, Edgar Castillo, Caballito, quien les saluda. Y bueno, como siempre, un placer enorme a la gente en la costa también, la ciudad de Barranquilla, la ciudad de Cartagena, Sincelejo, Montería. Un abrazo bien enorme para todos ustedes. Y bueno, antes de saludar a Karina Uribe, darle la cordial bienvenida a nuestra gente que ya nos sintoniza en el TikTok, @TropicanaColombia. Pueden ingresar, pueden ya conectarse con nosotros, pueden comenzar a opinar aquí en Tropicana, la emisora diferente, la emisora más solidaria, la emisora que le da la mano a las personas que lo necesitan, a los afectados. Seguimos ayudándolos y de eso quería hablarles antes de saludar a Karina. Y es que nosotros somos un país espectacular, extraordinario, de gente solidaria, de gente de un corazón enorme, de tantas cosas bonitas, de verdad que sí. Lo que yo puedo rescatar de nuestra gente es que somos muy solidarios, somos personas que cuando debemos salir a ayudar y tenderle la mano al caído, lo hacemos. La cuestión es que hay algo que nos apasiona a todos y a veces la pasión los desborda y es el tema del fútbol. Hace dos semanas estábamos abrazados, unidos, diciendo de esta salimos, vamos adelante, vamos a ayudar a nuestros hermanos que lo necesitan de verdad. Y por supuesto con todo el cariño, con todo el corazón, con todo el afecto lo hacemos porque son parte nuestra, son nuestros hermanos, son nuestra sangre, nuestros coterráneos, son nuestra familia. Pero lo que vivimos el día viernes en el estadio del Campín, o sea, todo lo que hicimos con las manos, en un momentico destruimos todo lo bueno que hicimos. Todo lo bueno se fue por la borda. Entonces van a decir algunos, ¡ah! Es que fueron algunos pocos. Y esos mismos pocos, porque recordemos también que sus clubes pues abrieron el tema para que los hinchas, los abonados y demás llevaran por sus donaciones, que ellos muy seguramente las llevaron y ayudaron ahí en los puntos de acopio. Para que salieran el viernes con esta barbaridad, hinchas del América, hinchas del Santa Fe, dándose lo lindo. Ahora, América estaba buscando estadio. Al de aquí de Bogotá, pues lo eligieron, le servía. También le entraba una plática a Bogotá. Y ahora resulta que, ¿a dónde lo van a echar? Eso era lo que quería decir. Somos un país muy hermoso. Pero hay personas, esos mal llamados hinchas, que dañan absolutamente todo. Así que, Karina, ahora sí, buenas noches, un abrazo bien grande para ti. Te vi por allá en el Chocó. Muchos de nuestros oyentes también agradeciendo en redes sociales. Y bueno, eso es lo chévere, ¿no? De nuestra estación, de Tropicana.
1: Caballito, déjeme saludarlo a usted, a todos los oyentes de Tropicana, de A Que No Me Duermo. Triste, triste por lo que sucedió en el estadio El Campín, la verdad. No sé hasta cuándo vamos a seguir con este tipo de cosas, no sé hasta cuándo, no sé qué tiene que pasar para que la gente empiece como a valorar las cosas, que también le ponga un poquito de alma a lo que es el buen fútbol, a lo que es el fútbol en paz, a lo que es un juego, ¿cierto? Y por otro lado, triste por la situación pues que sigue viviendo el país. Sí, estuve, apenas llegué hoy de El Chocó. Gracias a todas las personas hermosas que han estado conectadas.
0: Y tembló, Karina.
1: Nos recibieron. Caballito tembló, sí, señor.
0: Sí,
1: tembló,
0: o sea, yo pensé que tú todavía semana. Estabas allá.
1: El sábado me tocó el temblor de las 6 de la mañana desde Itzmina. Y de ahí para acá han sido muchas las réplicas. Pero bueno, suave. No queremos que sea como el sismo del 10 de agosto, la verdad.
0: No, ni poquito ni bastante, que ya por favor, ya sí. No más, papito Dios.
1: Caballito, a veces a veces Dios reacciona o nos da señales en la vida para uno cambiar otro montón de cosas como sociedad de esta manera. ¿A que tiene que temblar la tierra, que tiene que moverse el mundo para que nosotros empecemos a valorar la vida, empecemos a valorar las cosas, la comida, el tiempo, los momentos? Y si eso a veces tiene que pasar para que la gente valore, yo digo, o sea, llegarán más cosas, porque la sociedad en este momento yo siento que está faltándole un poquitico más de razón. Entonces, no, o sea, muchas cosas buenas se hicieron en el Chocó, se siguen haciendo, seguimos con donaciones, seguimos apoyando todo esto. Pero lamentablemente por unos pocos, el resto estamos pagando. Entonces, muchachos, como sociedad, empecemos a valorar tantas cosas bonitas que nos da el día arriba. No importa usted a quién adore, no importa usted a quién le rece, no importa usted a quién se dirija. La idea es que aporte un granito de cosas buenas a la vida y que se disfrute cada momento, caballito. Eso es como lo más importante. Gracias a los que se conectan desde las diferentes ciudades, bienvenidos a Que No Me Duermo. Esperamos que hoy estén participando bastante a través de nuestro WhatsApp, desde el TikTok, desde todas las redes, y muy atentos a Tropicana Colombia con todo lo que se viene.
0: El rojo debió ser el color, tú sabes que el color rojo es pasión, el color rojo es pasión, y era la pasión que se tenía que desbordar, por supuesto, con un espectáculo bonito. O sea, con un espectáculo bonito de las diferentes hinchadas del América y del Santa Fe. Pero lo que se vio fue un derramamiento de sangre, armas blancas, armas cortopunzantes. Se vieron también destornillados. Dios mío bendito, ¿dónde sacan tanta vaina y cómo hacen para ingresar? De eso vamos a estar hablando ahorita, porque en este momento, señoras y señores, allí en Tropicana, la emisora diferente, la más bacana en toda Colombia, ha llegado el momento de decirles, ustedes aquí no pueden dar papaya, porque si dan papaya salen en A Que No Me Duermo de Tropicana.
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0: Bueno, antes de ir con este bochorno, con este chicharrón, le contamos a los oyentes que en la próxima hora vamos a hablar, vamos a recibir noticas de voz con historias, con confesiones aquí en Tropicana. Las confesiones van a ser de infidelidad. Las confesiones van a ser de ese momento que usted puso el cuerno, que usted puso la canita al aire. Entonces, para que se vayan pues preparando y vayan pensando qué historias nos van a enviar aquí a Tropicana. Recuerden que tienen que enviar la historia en nota de voz y luego la palabra confesión. Ahora sí, Karina, ¿qué nos tienes por ahí?
1: Ahora sí. Ay, ¿qué le tengo? A usted, mijo, le encanta el chisme y en Tropicana nos fascina.
0: A ver.
1: Pues párele bolas a esta historia.
0: A ver.
1: Escuche claramente. A ver, ahí sí. Ahí sí.
4: En el terremoto. Soy sobreviviente. Porque tengo dos hijos por quien más luchar. El día de aquel terremoto a mí me quedó la certeza completa que cuando se tiene que mover cielo y tierra para que tú te enteres de las cosas, te enteras. Al campamento, al refugio, al albergue donde nosotros llegamos a refugiarnos, allí me di cuenta que al lado de mi carpa había otra mujer compartiendo una carpa con otras personas y que esa mujer estaba buscando a mi esposo, el mismo hombre que yo buscaba. Ese día, ese terremoto no solo derrumbó estructuras físicas que me pertenecían, también derrumbó mi vida por completo. Yo tenía un matrimonio lindo. Era un hombre que me amaba, que me hacía creer que yo era la mujer de su vida, que nunca faltó a casa. Yo digo, ¿a qué horas hizo todo eso? ¿A qué horas otra familia? Es que yo analizo, yo digo, ¿en qué tiempo? Y él ya no está. ¿A quién le pregunto? ¿A quién le reclamo? Mire, ustedes no saben lo que se siente. Pero para que me entiendan un poquito, les voy a contar desde el principio. Esa mañana yo me desperté como todas las esposas se despiertan en sus casas a atender a sus hijos, a sus esposos, a despachar a cada uno a su lugar donde se pasa parte del tiempo de sus labores. Yo me acuerdo que yo quedé en la casa. Mi esposo se devuelve como a las 9 de la mañana, me da un beso, me dice, mi amor, había olvidado la computadora, te amo, me tengo que volver a trabajar. Amor, hoy llego muy tarde, o quizás de pronto ni llegue, pero si algo tú puedes ir a la oficina en la noche, ¿me acompañas? ¿Dejas a los niños dormidos y me acompañas? Yo le dije que sí. Y él salió y se fue. Yo estaba preparando el almuerzo cuando yo empiezo a sentir un movimiento. Y yo pensé que al principio creí que era el vértigo que me estaba mareando, que era algo que me estaba pasando a mí. Y luego veía como la cocina, en donde yo tenía unas ollas, ellas me botan, las cosas se caen. Y yo digo, Dios mío, entonces salgo a correr. Y a mí me salva que yo corro hacia la parte de atrás de la casa. Yo no me fui hacia adelante. Porque en la parte principal, enfrente de mi casa, había un edificio. Bueno, varios edificios. Yo corrí, fue hacia la parte de atrás. Pues ella tenía un patio grande. Y yo me hice hacia la última parte de ese patio porque todo se movía muy fuerte. Era un movimiento muy, muy fuerte. Ahí había una aspiradora. Y yo abrazaba la aspiradora. Porque no tenía dónde más tenerme. Yo abrazaba la aspiradora. Y eso fue tan fuerte que yo me caigo y yo veo cómo, o sea, cuando yo me caigo yo quedo boca arriba y yo miro y yo veo cómo ese edificio venía. Y fueron segundos, pero yo sentía que yo me iba a ir. Yo veía cómo el edificio caía, caía, caía y cómo cayó encima de mi casa. Y yo lo perdí todo en el terremoto. Soy sobreviviente porque tengo dos hijos por quien más luchar. El día de aquel terremoto a mí me quedó la certeza completa que cuando se tiene que mover cielo y tierra para que tú te enteres de las cosas, te enteras.
0: Bueno, vamos a dejarlo hasta ahí, Karina. Bueno,
1: caballito,
0: yo le voy a decir algo. Espérate.
1: ¿En Venezuela o en México?
0: ¿Cómo?
1: Este no fue el del terremoto de Colombia, este fue el terremoto de México o el de Venezuela.
0: Ese
1: ella no... menciona un almuerzo que él llegó a las 9 de la mañana.
0: Ah, ok, y eso no fue, sí, claro.
1: Fue a las 6 de la tarde.
0: Es correcto. Uh-huh. Yo creo que fue en Venezuela entonces. Karina, lo que yo sí digo, hombre...
1: Menos mal se dio cuenta, o sea, se ya tiene que mover cielo y tierra para uno darse cuenta de las cosas, de verdad.
0: Pero yo te voy a decir una cosa a ti, y esto yo sé que los oyentes van a estar de acuerdo conmigo, y es que de pronto el muchacho pudo haber cometido un error, una canita al aire, lo que sea. Pero ¿sabes qué? Hombre, ya él partió lastimosamente, no pudo sobrevivir a ese terremoto, no sobrevivió. Uh-huh. Y yo siento que ella lo dejó de buscar cuando se enteró que la otra muchacha también hacía parte de su vida. Ya lo que pasó, pasó. Hay que dejar todo atrás. Hay que decir, pucha, me duele el alma. Pero ¿sabes qué? Le doy gracias a Dios, primero porque me mostró esto, y le doy gracias a Dios por mi familia, por mis hijos, porque ahora me toca luchar a mí, y ya él sí le embarró. Vamos a buscarlo, a darle cristiana sepultura, y que papito Dios, pues... lo reciba en su santo reino. Yo creo que debió actuar de esa forma y no de pronto, ay, madre, me puso los cuernos y ya, no lo voy a seguir buscando.
1: Eso sí será real. A mí me suena a veces como una historia muy rebuscada.
0: No, casos se han visto, Karina, yo sí le
1: pues
0: creo.
1: Casos se han visto.
0: Casos se han visto. A mí me pasó una vez una charada así, ¿oíste?
1: Yo como que no creo como tanto en la historia.
0: ¿No? Karina, no. Casos se han visto. Casos se han visto. Ah, lo único que yo tengo por decir es eso.
1: Y también uno tener una... Vea, los que tienen dobles familias. Uy, vea, eso se paga, eso se paga. Y el de arriba castiga, ni con palo ni con rejo, papito. Ah, sí, es verdad. No, no,
0: o sea, tú también haces lo mismo, que dejas de buscar, tú dejas de buscar a la persona porque te enteraste de que te fue infiel. Karina, ah, no, ¿dónde está el perdón?
1: Buscar,
0: ¿y dónde está el perdón, no, Karina?
1: Pues perdonar, pero entonces caballo.
0: Papito Dios.
1: ¿Estuvo cuánto,
0: dicen
1: estuvo
0: las escrituras,
1: cuánto tiempo enredando a la otra?
0: Dicen las escrituras que...
1: ¿O quién sería la moza? ¿Cuál de las dos?
0: Que a Papito Jesús le dieron una cachetada y él puso la otra mejilla. Entonces, qué hijo de madre, hay que ser humildes. Hay que perdonar.
1: Fue que Dios le dio un premio. Ay, ¿te imaginas cómo hubiese sido enfrentar esas dos peleitas?
0: No, no, oye, pero yo sí quisiera saber cuando ella se enteró qué le dijo a la otra muchacha. O sea, ¿cuál fue esa conversación? ¿Cuál fue esa discusión?
1: Para poder adivinar que era él mismo.
0: Es correcto. ¿Y será que...?
1: Ahí es donde yo digo que de pronto puede ser falsa la historia.
0: Pero de pronto, bueno, a esa historia le hace falta ese pedacito.
1: Un pedazo.
0: ¿Cómo
1: ¿pedacito?
0: Fue? ¿Cómo fue? No, ya, el otro pedazo ya lo sabemos. Muy seguramente el señor jugaba, iba a rezar en la catedral y también se iba para la iglesia de barrio. Entonces, ¿y quién era la catedral y quién era la iglesia de barrio? Si también tenía otra familia por otro lado.
1: Vea, si usted, oyente, tiene otra familia por otro lado, déjeme decirle que, vea, se me cae del pedestal, papito.
0: No,
1: no, no, no, no, no, no, no, no.
0: Y si de pronto en el primer matrimonio no le fue bien.
1: Que estuvieran en Egipto, que dejan tener varias, ojalá dejaran tener varias también.
0: Esos son los jeques árabes. Mira, yo te voy a decir una cosa. Te hago una pregunta. Y si de pronto...
1: Puede ser muy jeque, pues.
0: No, y es que te hago esta pregunta. Y si de pronto ya él se dejó de esa familia... Tuvo sus hijos, esto que lo otro, y consiguió otra persona con la cual está viviendo. ¿Y le está yendo bien, Karina? O sea, ¿está mal? ¿También se te queda despedestal?
1: También está mal, también está mal. ¿Cómo es que le está yendo bien? No, señor.
0: O sea, nadie, o sea, si de pronto a ti no te va bien, si a ti no te va bien, si a ti no te va bien con tu primera pareja, ya tú no tienes derecho a rehacer tu vida y pedirle a Dios que te dé un buen hombre, una bonita familia,
1: no,
0: para siempre envejecer.
1: Sí puede. Es que usted sí puede, caballo, pero dejando bien claro que con la otra ya no tiene nada. No es que yo estoy con mi ex y con mi novio, o yo estoy con mi ex y con mis otros
0: maridos. Y de eso yo estoy de acuerdo.
1: Maridos.
0: De eso yo estoy de acuerdo,
1: señor.
0: pero
1: ¿Si usted está de acuerdo?
0: No, yo estoy de acuerdo con que no se jueguen dos bandas. ¿Qué dicen los oyentes? Vamos a escucharlo. Recuerden que ya pueden marcar en cualquier parte de Colombia y del mundo al 601-348-7601. Vamos a escucharlos. 601-348-7601. ¿Qué dicen los oyentes en Colombia? Buenas noches, Tropicana. ¿Con quién hablamos?
1: ¿Qué opinan?
5: Muy buenas noches.
0: Hola, ¿cómo estás? ¿Cómo es tu nombre?
5: Lucila.
0: Doña Lucila, ¿de qué parte de Colombia?
5: De Villavicencio.
0: Villavicencio. Bueno, señora Lucila, aquí tenemos una discusión. ¿Ya escuchó la historia?
5: Estoy llamando de una finca muy difícil, muy difícil. No sé cómo me pudo entrar porque estoy llamando ese día. Su merced, la cuestión mía es para hacerle una preguntita. Don Caballito, me hace un favor. Don usted caballo. No me puede dar el número del teléfono personal, de la doctora Jenny Balbuena. Necesito
0: bueno.
5: Hablar con ella urgentemente.
0: Listo, usted me escribe aquí al WhatsApp 310-206-3302, porque al aire no se lo puedo dar, mi señora, ¿oyó? O si quiere...
5: ¿206 cómo?
0: 310-206-3302, 310-206-3302. Ahí usted me escribe, 206, me hace la preguntita.
5: 310-206-3302.
0: Ok. Ay, hermosa. Bueno, Gary, más oyentes. Hola, Tropicana, buenas noches.
6: Buenas noches.
1: Buenas. ¿Con quién?
6: Buenas noches.
0: Mi amigo, buenas noches. ¿Cómo es su nombre? ¿De qué parte de Colombia?
6: Luis Carlos Martínez.
0: Lucho, ¿de qué parte?
6: Villavicencio.
0: Ah, ya. Villavicencio.
1: Bien de Villavo.
0: Me gusta, me encanta lo que está sucediendo en Villavicencio. Tropicana liderando. Bueno. Mi querido amigo, la conversación que tengo con Karina al respecto, ¿qué opina usted?
6: Bueno, yo estoy totalmente de acuerdo con Karina que uno debe dejar las cosas claras con la otra persona. Ya si usted no quiere convivir, dígale, sea sincero, dígale, vea, la verdad, dejemos las cosas así, arreglemos las cosas por las venas y si usted ya quiere conseguir su otra pareja, hágalo. Pero pues debe uno tener los pantalones bien puestos y decirle a otra persona... Prefiero dar un paso al costado y no de pronto estar engañando a uno y a otra persona.
1: Vea. Cierto que sí, es verdad. Es más, si usted está tan aburrido, puede ser así de sincero. O si a usted le encanta jugar pa' acá y pa' allá, usted también dice, vea, yo quiero una relación abierta, quiero esto y esto, que con esta me siento bien en esto y con esta... Ahí es otro cuento.
6: Sí, porque yo también tengo que ser consciente que si a mí me la hacen, a mí también me va a doler o me va a sentir mal. Entonces, mejor tener los pantalones y decir, mire, las cosas no funcionaron, demos esto así, y si quiero seguir soltero, me quedo soltero, o si no consigo
0: pero venga,
6: otra persona.
0: Lo que pasa es que ya se fueron, ya ustedes están en otra cuestión y yo tampoco estoy de acuerdo con eso. O sea, no se puede ser infiel. Lo que yo te quiero preguntar también es lo siguiente. Ella, cuando se enteró que su pareja tenía otra familia, convivía también con otra mujer, ella lo dejó de buscar. ¿Dónde está el perdón ahí?
6: Ah, no, ahí sí de pronto yo digo, el único que tiene que corregir eso es mi Dios.
0: No, pero es que Karina dice que no, Karina dice que no, que ella no lo perdona y que está bien que no lo haya seguido buscando. Karina es así, esas son las cosas de ella.
6: Sí, en esa parte sí, Karina está dura. Pero bueno, mi Dios tendrá que ablandarle el corazón.
0: Sí, y a mí me está dando como calorcito. Yo me voy a quitar mi chaqueta porque, Dios mío bendito, ay, Padre Santo.
1: No, señor.
0: Amigo, un abrazo, yo gracias.
6: Bueno, que Dios lo bendiga.
0: Amén.
1: Chao, bueno, mi amor.
0: Más oyentes, ¿qué dice nuestra gente en Colombia? Siguen enviando su mensaje o también nos pueden marcar para que salgan en vivo. 601 señor. 348-7601. Dale, Cari.
1: A ver, cuento. ¿Quién por aquí? Tropicana, buenas noches.
7: Muy buenas noches, Karina, caballito, buenas noches.
0: Mi amigo, un abrazo.
1: Pues, ¿con quién? ¿De dónde?
7: Igual desde Villavicencio.
0: Vea, pues.
1: ¿También? ¡Ey, qué bien! La gente de Villavicencio está súper activada. Cuenta, vení, antes de la pregunta. ¿Cómo está el clima en Villavo?

0: No, excelente, bueno, ya pararon las lluvias porque estaba que llovía de seguidito, pero no, ya pararon, ahora calorcito, buen calorcito.
1: ¿Y esas son las lluvias que necesitan en el Tolima?
2: En Tolima.
0: Sí.
2: Uy, sí. Pero qué delicia, ¿qué hay, por ejemplo, para hacer en Villado por esos días?
0: ¿Por esos días visitarme a mí? No, ay, pues estos días lo bueno es venir a pasear acá, al Mirador. A pasear al aquí al qué, al zoológico, a los puntos turísticos.
2: Ven,
1: Karina, usted no puede ir al zoológico, no puede ir al zoológico usted.
2: ¿Cómo que no? Oigan a él.
1: Te dejan allá metida.
2: Uno puede ir de pronto a montarse en un caballo y arriar así.
1: Pero si me tienes a mí, ¿qué más caballos quieres?
2: No, señora.
0: También acá hay un sitio que llama Jorolandia, o si no, abajo al pie de Tapia, ya hay otra para caballistas.
2: No, y tan rico.
1: Listo, amigo mío, bueno, ya está bueno, está chismoseando mucho. Bueno, opine sobre el tema. Karina siempre bueno, lo quiere sacar uno del tema. Pues como ella está en contra
0: de... Yo, Karina y caballito, al tema de hoy, bueno, hay una cosa que, bueno, él de pronto hizo, pero hay también que resaltarle a esa persona, pues que ya falleció, ya no está... Que mientras esa señora todo lo que habló nunca sufrió, él nunca hizo... Fue la persona más especial con ella, pues ya hizo feliz a dos personas sin hacer sufrir a ninguna. Porque lo peor es que sepa que tenía moza, pero que aguantó hambre, que la hizo sufrir. Pues señora nunca dijo que fue mal esposo.
1: Es correcto.
0: Sí, hay que admirarle eso.
2: No defienda ese tipo de cosas. Ahí está el cahueteando.
0: No, porque yo he visto personas que tienen amante y dicen, vea, para la moza se hay en la casa, aguantan hambre.
1: Es correcto. Total.
0: Yo le digo una cosa, esa señora nunca dijo que aguantaba hambre, que fue mal esposo, que fue mal padre, nada. Sí. Excelente, dijo que tiene un hogar feliz, divino.
1: Es más,
0: cosas de la vida,
1: nosotros los hombres, mi querido amigo, tenemos que aprender de ese señor.
2: No, pues que le enseñen a todos esto, entonces a tener dodo y gana a ellos, están muy amañados.
0: Y además en la Biblia dice que nosotros tenemos derecho a 7 y media.
2: ¿Siete y media?
1: Sí, 7 y una enana.
2: Señor, pelas.
1: 7 y una enana. ¿Sí o no, mi amigo? Ah, pues entonces, ¿para qué estudiamos? ¿Para qué estudiamos?
2: Señor.
1: Listo, mi hermano.
2: Se volvió, fue la teoría de la vaina.
1: Un abrazo. Más oyentes, Tropicana, la Papacana. ¿Con quién hablamos?
3: Buenas noches, caballito.
1: Mi querido amigo. Bendiga,
3: wow. Amén. Me voy a reservar el nombre.
1: Ok, ¿de qué parte de Colombia?
3: Sí. Oh, Barranquilla. Okay, Barranquillero neto.
1: ¿En qué parte de Barranquilla estás?
3: Ahora mismo estoy en San José.
1: En el barrio San José, donde se goza con
2: el nombre, que no le pregunte dónde está.
1: No, imagínate, barrio San José, ese barrio es tan grande. Bueno, dale, pues.
3: Por Chicharrones.
1: Ok, ya, yo sé, por el 19.
3: Es que por eso.
1: Bueno, mi querido amigo, cuéntelo de una. ¿Qué opinión le merece este tema?
3: Bueno. Caballito, yo llamo de todo modo para, de pronto tengo un nudo en la garganta respecto a también al tema, claro, que es casi igualito como...
2: No me vaya a decir que...
3: Bueno, mire, de rapidez voy a resumir.
2: Venga, venga.
3: De pronto ustedes, ¿qué me dirán? ¿Tiene
2: dos en este momento?
1: Es que Karina te va a preguntar algo.
2: ¿Tiene dos en este momento?
1: Sí. No.
3: No. Es algo como que no sé qué hacer. Sí, en el momento no son dos. En el momento yo estaba solo. ¿Tres? Cuando apareció la muchacha. Yo me fui en una fiesta con un compañero, con un amigo, que tenía un quinceañero ahí en Santa Marta.
1: Miércoles.
3: Yo viajé a Santa Marta con un amigo mío, los trago, tal, conocí a una muchacha muy bonita. Ese día nos cuadramos, Ella es de Santa Marta, yo soy de aquí, yo iba hasta allá, salíamos. Es más, perdona la expresión, tuvimos relaciones,
1: Pues normal.
3: Pero el mundo es tan pequeño y yo no sé si fue que me dio duro a mí. Ella viene acá a Barranquilla. Estamos hablando, no sé si por ignorancia o no sé, viene siendo hija de mi papá.
2: ¡No!
1: ¡Hermana tuya, hijo de madre!
3: Por parte de papá.
2: No, yo no le creo.
3: ¿No me crees, Gary?
2: Ay, no. Vení, vos estás muy enamorado de ella.
3: Mira, resulta y pasa de que yo le dije mi nombre, ella me dijo su nombre, su apellido, pero resulta y pasa que como que mi papá no la registró y ella tenía los dos apellidos de la mamá. Ya, hasta ahí todo bien. El problema fue cuando llegamos aquí.
1: Ven acá, muñeco hermoso, ¿cómo te enteraste tú de que ella era hermana tuya?
2: Por eso iba a contar.
3: Lo que pasa es que nosotros somos 10.
1: No, oh, tu papá era tan bastante promiscuo.
3: En el matrimonio con mi mamá somos 3. Sí. El resto él lo tenía, sí, tiene en Puerto Colombia. Tiene
1: tu papá es una persona muy responsable. No. Le puso mamá a cada pelado.
3: Sí, la hermana que yo tengo en Puerto fue la que me dijo. Porque en el momento yo le hice una videollamada porque si venía para Barranquilla, que íbamos a para que conociera a la novia y eso. Cuando yo se la muestro que ella habla, yo veo que ella se sorprende, la muchacha que está conmigo, y mi hermana, la que está en Puerto, cuando ve, me dice, ¿cómo así? Entonces me dice, ¿cómo así? ¿Tú qué eres de ella? Yo le digo, yo soy hermano de ella. Pero si es hermana mía. Y es, ¿cómo así? ¿Y tu papá quién es? No, mi papá se llama fulanito de tal. Yo le digo, ¿cómo así? Eres mi papá. O sea, algo que de verdad tengo un nudo grande aquí, porque a pesar de 4 meses, yo me enamoré de ella.
1: Papi, definitivamente eso es un novelón de Tropicana.
2: Pues, duro. Entonces
1: estás
2: enamorado. No.
1: Sí. Oye, pero ven acá. Pero mira, esa pregunta deberíamos hacerla. No sé si en la próxima hora o cuando estemos haciendo las historias, porque bueno,
2: no,
1: o sea,
2: hijo,
1: yo creería
2: ya la gente se va a despachar.
1: No, porque yo creería, Karina, que si él no sabía que ella era su hermana, nunca han estado juntos, o sea, yo creería que se deberían dar la oportunidad de estar juntos.
2: O sea, ellos ya estuvieron juntos.
1: No, se crearon juntos. Nunca, la conexión de hermanos nunca estuvo.
2: Pero los genes están y eso es peligroso.
3: Cuando ella vino, que vio a la otra hermana mía, por parte de papá también, allá de Puerto, o sea, ella llegó hasta acá, de la de Puerto llegó hasta acá a Barranquilla, nos reunimos 3, y fue algo tan teso, porque fue cuando yo empecé a mostrar fotos, porque yo soy de poco mostrar a mi papá, a mi mamá. Pero le mostré fotos, sí, y ella también tenía como 3 fotos con mi papá.
1: ¡Hijo de madre!
3: Ya ella se fue para Santa Marta llorando, obvio, y yo me sentí un poco arro y este nudo. Yo le dije a mi hermana aquí en Puerto, le dije, no diga nada, que esto muera aquí entre nosotros, pero llevo una cosa por dentro. No sé si me siento culpable o no sé.
1: Escucha esto.
3: Tan.
1: Compadre, usted está más salado que el pantaloncillo de Aquaman, ¿o yo? Así que usted prende la perra, corra.
3: Pero tú sabes que es lo importante, caballito.
1: ¿Qué pasó?
2: ¿Y ella qué te dijo? ¿Ella qué te dijo?
3: Me desahogué. Tenía un nudo aquí grande.
1: O sea, te desahogaste con
3: nosotros.
1: No, ella dijo
3: que mejor que dejáramos las cosas, que así que ella ahí en Santa Marta iba a reflexionar y que ya me iba a ver como un hermano y yo la tengo que ver como una hermana.
2: Uy, no, uno como ver como un hermano a la persona que ya tuvo intimidad. Duro. Que ya lo conoció esto, en bola.
3: Mi hermana, la de Puerto Colombia, la que ha recibido, mejor dicho, ha hecho la fase de paño.
1: Papi.
3: Y he llorado con ella, porque de verdad me enamoré.
2: ¿Puerto Colombia qué dice? No. ¿Que sigan o que no?
1: No, que ha llorado con ella. Te está diciendo que están llorando y que, ajá. Lastimosamente, pues madre, se conocieron de esa forma. Se conocieron en la intimidad, o sea, se conocieron demasiado bien. Sí. Ese partido no va más, papi.
2: Bien conocido.
1: No.
3: Ese partido no va más. No hubo barriga.
1: ¿Cómo?
3: Que gracias a Dios no hubo barriga.
1: Sí, total, pues hermano
2: todavía
1: mío.
2: Todavía no sabe.
1: Total. Dios mío bendito. Bueno, hermano.
2: No, eso sabe de película.
1: Bueno. Pero yo creo que ustedes deberían enfrentar esto. Mi consejo de verdad es, eres una persona madura, igual que
3: claro,
1: ella,
3: sí.
1: Deben afrontarlo, sí. Lastimosamente nos conocimos de esta forma, ni tú ni yo sabíamos que éramos parientes, que éramos hermanos, la culpa no es de nadie, y ¿sabes qué? Es la oportunidad para que nuestras familias, nuestros lazos de hermandad se unan, de hacer planes, y comenzar a mirarse de otra forma. O sea, yo creería que es el momento preciso indicado, ya que hijo de madre, ya lo que fue, fue, ya lo que pasó, pasó. O sea, como dicen por ahí, pasó y descomida no hay compañero.
3: Eso sí, gracias.
2: Venga, y si están tan enamorados, ya uno como cuadra eso, digamos.
1: No, son hermanos. Ay, dormíamos juntico, hermanito del alma. ¿Qué pasó?
2: Donde usted y yo seamos hermanos.
1: Y no, ira. yo no tengo los genes tan así.
2: Oyentes, como oyentes, ¿qué consejo le dan a este oyente?
1: Oye, sí, ¿qué consejo le dan? Ya nos tocó. ¿Qué consejo le dan?
2: Por eso, ya. Cagado el dedo, cagada la mano, perdón.
1: ¿Qué dicen los oyentes en arroba Tropicana Colombia? No. Yo sí quiero escucharlos, quiero leerlos.
2: No le cuelgue todavía al muchacho. No le cuelgue todavía al muchacho, que mande notica de voz.
1: Ya colgó. Vamos a recibir oyentes al 601-348-7601. Este muchacho se conoció con su hermana en la intimidad. Él se conoció con ella en una fiesta en la ciudad de Santa Marta. Se embriagaron, tuvieron relaciones y solamente...
2: Y se volvieron novios.
1: Sí, se volvieron novios. Y se fueron, y él le invitó acá a la ciudad, a Barranquilla, o sea, allá a Curramba. Se fueron para Puerto Colombia. Es correcto. Y la hermana de él le dijo, ay, ven acá. Ay, si tú eres hermana mía. Ay, ¿cómo se conocen? ¿Cómo así si ella es mi novia? ¿Cómo así si ustedes son hermanos? Tropicana, buenas. Hola, Tropicana.
4: Sí, buenas noches, Tropicana.
1: Hola, mi querido amigo, bájale el volumen al radio, por favor, si eres tan amable.
2: Bájale, mi amor, bájale.
1: Bájale todo el volumen al radio, todo.
2: Y súbale al de la historia porque qué cosa más buena.
1: Es correcto. Amiguito, ¿qué opinas al respecto y qué consejo le das a este amigo?
4: Pues, ¿qué te digo? Estaba pensando en opinar en el primero, pero el segundo también está como bueno.
1: Sí, imagínate. Mi querido amigo, si no le bajas el volumen al radio, no podemos seguir la comunicación porque se nos devuelve el sonido. Karina dice que no le hable, que eso ya no se puede. Yo le digo, en cambio, sí.
2: No. Espere, yo le digo que no. ¿Usted está que se puede o que no se puede?
1: Que sí se puede. Ya son personas maduras. No, hermanos. Comenzar a recobrar todo ese tiempo perdido. Y con madurez, y de pronto ir a algún psicólogo a comentarle esa experiencia, porque yo sé que sí se puede, Karina. Ya cuando son hermanos y tú no tienes malicia ni nada por el estilo, ya la cosa cambia.
2: Y si de pronto ellos no quieren ni tener hijos ni nada, pero están muy enamorados.
1: No. O de pronto
2: sí. Y no
1: se
2: conocían de toda la vida, y, o sea, una cosa es que en el amor no manda a nadie.
1: Y es, yo también estoy ahí contigo, porque una cosa es la que yo piense, otra cosa es la que tú opines. Pero al fin y al cabo hay que respetar su decisión, ¿no? Bueno ahora sí, Cari, ahí está.
2: Bueno, mi amor, Karina.
1: Nada, mi amigo, no se pudo porque...
2: Le tiene que bajar al radio, es que apenas nos está escuchando allá.
1: Es correcto, no le bajaste.
5: ¿Qué opinas al respecto? Ey, caballito, que le pregunte ese que pasó ahí, que le pregunte a la mamá si es hijo del papá. Para decir, no vaya a pasar lo de María Teresa y Danilo.
1: Miércoles. María Teresa y Danilo son ellos dos personajes.
6: Bueno, caballo, Karinita. Es complicada la situación del compañero, pero tenemos que tener en cuenta algo. Son de madre distinta. Aquí en la vida actual, ha habido historias.
1: Quiero leerlos. No, Karin, tampoco. Está demasiado alto el radio.
2: Tiene que bajarle al volumen para poder grabar, muchachones. Yo sé que está muy emocionante Tropicana, sí, pero para menos sí. El audio bájale.
1: Está emocionante Tropicana, pero esta gente anda todo timbal.
7: Negativo, sí, claro. Gavito, estás errado, compa. No cometes error, mi hermano. Si ya él sabe que esa es su hermana, que deje las cosas así. Compa, ni Dios lo quiera, llega a quedar esa muchacha embarazada y va a salir un niño con deformidad o alguna vaina. Y ante los ojos de Dios, si ya él sabe que es su hermana, ante los ojos de Dios ya es un pecado. Ya, es un pecado. Es como si el papá estuviera acostándose con la hija. Ya, la misma vaina. Entonces no critiquemos cuando los padres violan a las hijas, cuando violan a no sé qué.
1: No. No es la misma cosa, porque el papá... No es la misma. Y vea, yo siempre lo he dicho aquí. Hay cosas buenas para ti. Hay cosas buenas para mí. y también hay cosas malas para ti y para mí. Entonces, a lo que yo llego es lo que te conviene y lo que no te conviene.
2: Es porque, el mismo chichi, pero en diferente inodoro.
1: O sea, si de pronto en tu software, en tu torre de control, la vaina está como grave, pero en la mía sí me parece bien, yo creo que ahí comienza el respeto. Pero el tema de la violación es una vaina totalmente completa. O sea, distinta completamente.
2: Demasiado.
1: ¿Sí o no?
2: Sí, no, ya eso es otro cuento. Ese es otro bailado totalmente diferente. Sí. Y no podemos tampoco aceptar que se dirija de esa manera. Porque es que esto es una
1: violación. Es una
2: historia. O sea, después de tantos años uno enterarse que la persona que uno quiere, que uno ama, es el hermano de uno. O sea, no jodas.
1: Si pote, chicharrón, grasoso y peludo. Cógeme ese trompo con la uña, analiza tú. Qué vaina.
2: Peludo. Tiene el mugre adentro.
5: A ese caballito, a ese man no le queda más nada que esperar que le sople la brisa de la Virgen de Guadalupe, papi. Qué historia, mano. Oye, yo lo siento en el alma, pero eso no se lo cree nadie. Que la lleva a cuento de los hermanos Green. No chino. Danoririro.
1: Ay, Dios mío. Lo que le gusta, Karina. Ay,
8: sí.
2: Ponelo. Ay, qué rico. Ponelo otra vez. No, el oyente, sí, ponelo.
5: A ese caballito, a ese man no le queda más nada que esperar que le sople la brisa de la Virgen de Guadalupe, papi. Ponelo. Qué historia, hermano. Oye, lo siento en el alma, pero eso no se lo cree nadie. Que la lleva a cuento de los hermanos Green. No chino. Danoririro.
1: Oye, qué barbaridad, Dios mío.
2: Qué barbaridad. Ay, yo no sé si lo inventado o no, pero está muy buena que esto.
1: Dios mío bendito. 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Y en este momento, señoras y señores,
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1: Karina, yo creo que nos quedamos cortos.
2: Seguimos.
1: Y en la próxima hora deberíamos seguir, ¿cierto? Con esta historia.
2: Yo no le puedo creer. Es que ya son las 45, increíble. Sí, ¿por qué?
1: Ya necesito dos oyentes que me den dos vallenatos románticos, y el primero que llegue a 3 votos, gana. Pueden enviar su nota de voz al 310-206-3302, 310-206-3302, sí, nota de voz, o también, ya aquí tengo oyente. Hola, Tropicana, buenas, ¿cómo es tu nombre?
11: Buenas, Carito, perdóname la vida.
1: Dale, perdóname la vida. ¿Cómo es tu nombre y de qué parte de Colombia?
11: No, hablo de Barranquilla. No, le voy a contestar al amigo, el compañero ese, que yo soy el muchacho ahorita, el del caso.
1: Mi querido amigo, no se preocupe, me llamo ahorita porque no tengo chance, no tengo tiempo. No se preocupe, ahorita me llama y voy a contestarle. Obviamente porque vamos a continuar en la próxima hora. Sí, porque nos quedamos cortos. Esta es la canción del primer oyente. Ah, ok.
2: ¿Quién sigue?
1: Este.
12: Caballito, buenas noches, acá de Bucaramanga. Piel a piel de los inquietos.
1: Piel a piel. ¿Cuál te gusta más, Karina?
2: Ay, no, las dos.
1: Ah. ¿Cuál?
2: Las dos, la primera me gusta más.
1: Hijo de madre. Ya los oyentes comienzan a enviar su nota de voz al 310-206-3302. Piel a piel. O perdóname la vida. Piel a piel o perdóname la vida. Tropicana, a ver.
11: Eduardo Amador.
1: Nada. Piel a piel o perdóname la vida. Dos oyentes ya de una. Ya los tenemos ahí. Pacarina, ¿cuál canción es? Perdóname la vida.
2: Perdóname la vida.
1: Ok. 310-206-3302. Notica de voz, diga. Mi canción favorita es tal. Bueno, ya que están llamando, lo recibimos. Dale, Karina, rápido.
2: Buena, Tropicana.
1: ¿Por quién vota?
13: Por la primera.
1: Eso, mi amor, eso, rapidito.
14: Oyente, ya Luna, ya nos tenemos ahí.
2: ¿Qué más? ¿Qué dicen?
15: Perdóname la vida.
1: 2-0, Karina.
16: Mi canción favorita es Piel a piel de los inquietos.
1: Uy, bueno, piel a piel, ay, Dios
2: más,
1: mío.
2: ¿Quién más?
1: Dale, Karina, dale.
17: Perdóname la vida, caballito, perdóname la vida.
2: Ganó, ya, déjela, esa fue.
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1: Con esta canción hacemos la pausa, volvemos en instantes en la que no me duermo.

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1: Bueno, seguimos en A Que No Me Duermo de Tropicana, 9:08 en la emisora diferente, la más bacana en toda Colombia. 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A ver si hoy no tengo platica, a ver si será que me fía. Yo se lo juro que le pago después. 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Mejor dicho, va a ser una tremenda fiesta. Ya hablé con mi compadre John, me ha dicho, vamos con todos los hierros este día domingo, 2:00 p.m. Después no digas que no le avise. Karina, tú no puedes ir, tú no estás invitada porque usted
2: no, señor,
1: tiene
2: a mí me
1: que ir allá.
2: Me manda invitación, me hace tú el favor no y me manda un papelito con los tiquetes, tal día, tal hora.
1: ¿A ti te gusta?
2: Yo llego, yo me quedo, obvio, papi.
1: Bien, ¿a ti te gusta? ¿A ti te gusta la música de Franci? ¿Te gusta la música de Franci, sí?
2: Si se fue, se fue.
1: Que no vuelva más.
2: Que vaya y le aguante lo resabio a su mamá.
1: Chiqui, chiqui, chiqui.
2: Chiqui, chiqui, chiqui. Me siento muy hembra para llorar por un huevo.
1: Ay, Karina, respeta. Bueno, ¿qué otra canción así te gusta, así que de pronto tú digas, esta también es buena? Yo sé que a ti te encanta la música de Carretera Destapada, pero Franci tiene también unas temas.
2: Señor, yo sé que tampoco he vuelto a ser la misma.
1: Ah, vaina, esta será esta.
2: Ah, juepucha, Franci, sírvalo.
1: Mira, yo, Karina, es primera vez que voy a presentar a una artista popular. ¿Cómo la presentaría? ¿Cómo la presentaría? ¿Cómo tengo que presentarla?
2: Uy, juepucha, no. Usted primero tiene que servirse uno y decir, con él en la mano.
1: Ajá.
2: ¿Cierto? Y dice, agua en las verdes matas, tú me tumbas, tú me matas, tú me haces andar a gata, salud, hijo de madre, con ustedes, Franci. ¿Vio?
1: Ojo, Karina, tú me vas a poner a decir esa vaina. No, yo tengo que decir otra cosa.
2: No, papito. Se joda, que para mí me vas a quitar Franci, no, amor.
1: ¿Dónde están las mujeres que no pegan cacho? ¿Dónde están las mujeres que son empoderadas? ¿Dónde están las mujeres que son fieles? Señoras y señores.
2: ¿Dónde están las mujeres solteras? ¿Dónde están las mujeres que mandan en la casa? ¿Dónde están las mujeres que no le piden permiso al marido? ¿Dónde están las mujeres que se ponen los cucos después del pantalón? ¿Dónde están las mujeres que les encanta el body? Así, así, calmadito. ¿Dónde están las mujeres que piden media de una?
1: Bueno, eso será el domingo. El que está aquí en la ciudad de Bogotá y quiera ir con nosotros, que me diga, Caballito, quiero boletas, y yo de una se las voy a entregar. Bueno, Karina, a los que van llegando a la sintonía, bueno, entre otras cosas también, esta boleta es válida para 5 personas. O sea, 5 personas, todo el combo, toda la familia, todos los tenderos pueden ir con la esposa, con los hijos, con toda la familia. toda la familia el próximo domingo. Cari, a los que van llegando a la sintonía, dímelo. Vamos a ponerlos en contexto de qué era lo que estábamos hablando en la hora anterior. Y es que un oyente ha llamado, Karina dice, yo no le creí la historia. ¿Tú no la creíste? ¿En serio? ¿O estás molestando?
2: No.
1: ¿Estás charlando?
2: No, yo la historia sí se la creí.
1: Entonces.
2: Yo la historia sí se la creí, para serle sincero.
1: Sí.
2: Lo que me parece teso es que uno esté enamorado y por cosas del destino, por desórdenes quizás del papá, esté perdiendo al amor de su vida. ¿Sí me entiende? Entonces, yo diría, más fácil pensar en no tener hijos y disfrutarse la vida como padre.
1: Y si ellos quieren tener hijos, ellos quieren tener su retoñito.
2: Hay que preguntarle si ya tienen hijos o no tienen hijos, si quieren o no quieren. Porque es que, bueno, hoy día a muchas parejas no les gusta tener hijos.
1: Y también prefieren tener un loro, un perro, un gato, un chimpancé, entonces, un mono, no sé.
2: O sea, a mí me preocuparía de pronto que quede en embarazo y que tenga algo por tener el mismo ADN, que tenga algún perjuicio, no sé. ¿Sí me entiende? Ay, es muy teso, pero es que en el amor nadie manda. Y no quiere decir que estemos aceptando que hayan parejas dentro de la familia, no, porque este caso es diferente. Este caso es de una mujer, un hombre que se conocieron, tuvieron relaciones, fueron a pasear a su ciudad, disfrutaron, se volvieron novios. Cuando ya regresaron a disfrutar también de la ciudad de la otra persona, ahí fue que se dieron cuenta que son hermanos.
1: O sea, cuando fueron a Puerto Colombia, que es un municipio del Atlántico, que queda como a unos 15 minuticos, 20 minuticos de Barranquilla, y se dieron cuenta que eran hermanos. A ver, ¿qué dicen los oyentes? 310-206-3302, Tropi WhatsApp. Y comunicarse con nosotros es muy fácil, en vivo al 601-348-7601. Hola, Tropicana, buenas.
2: Buenas.
3: Hola, Tabito, buenas noches.
1: Mi querido amigo, ¿será posible que le pueda bajar a mi brother para escucharlo como tiene que ser?
2: No se les olvide ese pequeño detalle.
3: ¿Ahí me escucha, caballito?
1: Mi amiguito, si le baja todo el volumen, le voy a escuchar muchísimo
2: bájale,
1: mejor.
2: Bájale, bájale.
1: Vamos a escucharle con poder, con potencia.
3: ¿Aló? ¿Ahí me escucha, caballito?
1: Ahora sí, mi querido amigo, ¿cómo es su nombre? Ay, hijo de madre, se le colgó. Se le cortó la llamada. Bueno, Cari, notica de voz mientras van llegando los oyentes a Tropicana.
4: Hola, buenas noches. Yo escucho Tropicana, la más bacana. Bueno, un saludo para ahí, para el caballito y para la cosa linda es de Karina. Bueno, yo opino lo siguiente. Bueno, lo digo porque, o lo comento porque no sé cómo, no lo digo en carne propia, ¿no? Pero no sé si es que la persona o el personaje está inventando, o bueno, sí suele pasar.

0: invitación. Buena, buena.
1: Pues la verdad, por inocente, pero si ya se dio cuenta que ese hermano o son hermanos, pues lo mejor es dejar las cosas hasta ahí. Yo tengo un familiar que son primos hermanos, pero son muy diferentes. Pero sí, es sorprendente el caso. Yo escucho Tropicana, la más bacana. Saludos a Karinita y al caballo. Dios lo bendizca, y lo bendizca siempre.
2: Eso, mi amiguito, gracias, gracias. Más oyentes, Cari, dale.
0: ¿Quién por acá? Tropicana, buenas noches.
3: Tropicana, buenas noches. Hola, Cari.
0: Buenas, ¿con quién hablo? ¿Y desde dónde?
3: Hablas con Daniel de acá, Ibagué.
0: Daniel desde Ibagué.
2: Hombre,
0: Daniel,
2: solidaridad con nuestra gente de Ibagué, ¿eh?
0: Sí, sí, sí. ¿Y cómo le ayudáramos a este muchacho con esa historia? ¿Ah? ¿Se la cree o no se la cree?
3: Pues es como complicado, Karina, porque pues la verdad es como una historia muy reforzada, pero pues también hay que ver el punto de que muchas cosas se han visto hoy en día en la humanidad y pues puede ser una situación o una historia que puede pasar. Pues es un poco complicado creerla, pero se puede presentar. Y en el caso, llegado al caso que sea una historia real y que de verdad esté pasando esto con estas personas, pues mi opinión es, la verdad, creo yo, desde el momento en que ellos se dieron cuenta que son hermanos, pienso yo que si ellos siguen con la relación como pareja y eso, lo vería como un pecado, o sea, no se vería bien ante la educación, la religión o las creencias que tengamos hacia Dios. Antes sí. No, porque pues ellos no sabían, ellos no tenían conocimiento de su parentesco como hermanos, pero pues ya lo saben. Entonces ya yo creo que en ese punto ya la situación ya cambia, ya la relación tiene que cambiar ante las creencias que tengamos algunos hacia Dios.
0: Tiene razón en gran parte. Bueno, bacano, ¿a usted alguna vez le ha pasado algo así o a un conocido?
3: Pues fíjate que la verdad, sí, una vez que nos pasó un caso similar con un amigo, pero entonces no era que ellos no supieran, era una relación entre primos.
2: Ah, no, pero pues, entre primo y primo mami arrimo, eso ha pasado siempre. Los primos son unos pecadores. Los primos no se deben comer. Los primos no se.
3: Muy cercanos, muy.
2: Nada, porque los primos son unos pecadores. Ya lo dije.
0: Caballo, deja.
2: Son unos sinvergüenzas que son. Ahora sí que hable.
3: Sí, pero no. En este caso, la verdad, pienso yo que en el momento que ya ellos se dieron cuenta que son hermanos como tal. Yo creo que ya.
2: Usted
3: ya
2: dice esto, que no.
3: Ya es un punto de quiebre donde ellos tienen que pensar ya bien las cosas y, pues, no sé. O sea, una relación entre hermanos es complicado. O sea, es que eso no tiene pies ni cabezas por ningún lado.
2: Sí. Yo estoy
3: después
2: de acuerdo.
3: De que ellos se dieron cuenta que ya son hermanos, para mí eso ya no tiene pies ni cabeza, no tiene excusa, no tiene. O sea, no hay cómo.
2: Entonces,
3: hasta el momento donde ellos se dieron cuenta, amiguito, así como el cuento, está libre de cualquier pecado.
2: Okay.
3: Pero ya después de que se dieron cuenta, ya la cosa ya cambia para mí.
2: Ok, y me gusta eso porque él le dice para mí, porque para otras personas puede haber otra explicación, puede existir otra forma de encarar esto. Y aquí lo bacano es que cada quien exponga su pensamiento, su querer, y lo vamos a respetar. No que eres un enfermo, no, para nada. Aquí lo importante, Karina, es que cada quien exponga su criterio, lo que opina, lo que piensa, y respetar. Porque de otra
0: somos
2: forma...
0: libres.
2: De otra, sí, pero por supuesto. Karina es libertina, pero ajá. Ya hay que...
0: No, señor, somos libres de elegir, pero
2: por eso
0: ya...
2: tú eres libertina. A ti te gustan todas esas vagabundinas. ¿A ti te gusta todo eso? Es que, caballito, pero yo a ti te quiero así de esa forma, yo a ti te quiero, no, yo a ti te acepto.
0: Son cosas muy yo no diferentes. Voy a, no, yo si no, el mira, lo permite,
2: yo no
0: el contexto
2: te, mira,
0: lo permite.
2: Escúchame. Me preocupa yo a ti no trato de entenderte. De yo a ti trato de aceptarte. Tú eres así, yo te acepto.
0: Es que aceptarte, papito. Bueno, no importa, acépteme, así soy, ¿qué?
2: Sí, yo te acepto así, yo no te estoy diciendo nada malo, que tú eres así, tú eres libertina y yo te acepto. Tropicana, buenas.
0: Cuidado.
4: Buenas, caballito.
2: Mi querido amigo, ¿cómo está? ¿De qué parte de Colombia?
4: No, yo soy el muchacho del caso.
2: Ah, bueno, listo, mi querido amigo.
0: Ahora sí, para solucionar dudas.
2: Dale, pues.
0: El muchacho del caso, no, él dijo que se había borrado.
2: Dale, sácale las tripas, Karina. Bueno. O sea, sácale las tripas es, pregúntale todo lo que tú quieras.
0: Nos va a quitar dudas, las inquietudes, todo. Y es que los...
2: Sí, Karina, sí, Karina sí, sería chismosa,
4: bueno, porque
2: Karina
4: de pronto yo llamo no para burlarme ni
0: total,
4: creerme
0: total,
4: como...
0: Me gusta.
4: ¿Por qué? Porque, bueno, sí, cada quien tiene que respetar la opinión. Bueno, el muchacho que dijo de la Rosa de Guadalupe y todo, sino que son casos de 1002 o de 1003 y desafortunadamente me tocó a mí.
0: Bueno,
4: okay. Ya, no tengo por qué inventar nada porque... Igual manera, lo del señor, yo
2: mi apenas amiguito,
4: que supimos esto...
2: Yo sí le voy a decir una vez a usted.
4: Que supimos esto,
2: yo espero y espero que esto sea una historia verdadera, fidedigna, porque aquel que le echa a mentira al palo, usted sabe que lo que le sucede.
4: No, sí, no, y es que en mayo te lo puedo jurar por papá Dios.
2: Ah, bueno, entonces
0: venga,
2: ya
0: dice pregunta,
2: ya.
0: Pregunta. ¿Usted quiere tener hijos o ya tiene hijos?
4: Ya tengo hijos.
2: Ah,
4: es
2: bueno.
4: Que yo fui a Santa Marta, fue una fiesta. Una fiesta.
0: Va. Listo.
4: Es que mi papá fue mulero, trabajó en aquel entonces en Transporte de la Costeña, trabajó en Brasilia, trabajó en los buses de puerto.
2: No, no, papi, no, no, razón tenía Diomedes Díaz cuando dijo, sabrosa es la vida del chofer, la del músico y el policía.
0: Y el policía.
2: Porque gozan de la simpatía y del amor de la mujer.
4: Mire, a raíz de eso, yo tengo un hijo. Y la verdad es que a veces es mejor, si yo tengo hijos por fuera de mi hogar, es mejor presentarlo. Hay muchas mujeres que dicen, a mí no me voy a traer ese pelado que ese pelado no se canta. Pero no,
0: la sinceridad,
4: bonito
0: totalmente.
4: Es la unión.
2: Es correcto.
4: Que
2: mira,
4: esto
2: yo
4: que
2: siempre,
4: me pasó a mí,
2: mi amigo, yo siempre lo he dicho,
4: me pasó a mí,
2: es que donde no entra el hijo suyo, no entra usted. Porque los hijos...
0: Quiere la vaca, quiere el ternero,
2: sí, los hijos son
0: lo
2: primero.
0: También.
2: Es correcto.
4: Sí, claro. No, y yo lo que digo es respecto a lo que me pasó a mí. Mire, si de pronto mi papá hubiese dicho, mijo, venga, yo dejé allá una niña allá en Santa Marta, dejé otra acá. Yo, ustedes son hermanos, vamos a un día de esto, vamos allá para presentárselo, para que estén unidos, a pesar que seamos y hermanos por parte de padre. Pero mi papá nunca fue así. Estos hermanos que yo tengo por aparte los conocí, y eso, los conocí fue por la otra hermana mía y por el otro hermano mío, que nosotros nos reuníamos. Pero la de Santa Marta, la de Orihueca, todavía la de Orihueca sé que existe, pero en sí yo no me he reunido con ella. Y la de Santa Marta desafortunadamente fue así. El mundo es raro. Porque de verdad yo fui a divertirme y todo eso, sí, y de pronto a tirarle el ojito a cualquiera. Y mire que tiré el ojito y el ojito cayó fue donde no tenía que caer.
2: Pero vamos a verlo por otro lado. Las cosas
0: pero
2: de Dios son perfectas.
0: Ya tiene hijos,
2: mira,
0: pero ya
2: espérate,
0: tiene
2: pero,
0: hijos.
2: Pero espérate, las cosas de Dios son perfectas. Y si de pronto
4: sí, claro.
2: Dios, papito Dios, te puso a esa mujer, que en ese momento no sabías que era tu hermana, te pareció súper linda, llamó tu atención, sucedió lo que sucedió, yo creo que de pronto... ¿Qué edad tienes tú? ¿Tú me disculpas?
4: 40.
2: ¡Uf! Compañero, estás en la edad donde ya tienes los pies en la tierra, ya no estás pensando
4: sí, claro.
2: con el tarro aquel, sino con el de la torre de control.
0: Por eso
2: acá
0: yo
2: arriba.
0: Digo, entonces, hasta estén juntos. Vea, ya
2: no, no, no, no, un... Karina, no, no, no, no.
0: ¿Tú
2: no,
0: quieres
2: no,
0: tener
2: no,
0: más
2: no,
0: hijos?
2: No. Bueno, yo no sé, soy de él. O sea.
0: Ben, ¿tú quieres tener más hijos?
4: No.
0: Bueno,
4: vamos al concepto que de la pregunta que ella que te hicieron primero. Yo tengo mi esposa.
2: Ajá. Ah, es que tú le pegaste los cachos a tu mujer. Ay, ¡oh, va, compañero! Tú le
0: ahora
2: pegaste
0: sí
2: los
0: cachos. ¡Mierda! A mí no me venga, me hubiera contado.
2: Pero qué bacano. No, no, pero espera. Pero espérate. Karina, no, pero no, coge la suave, coge la suave. No, coge la suave, Karina.
0: No, yo no.
2: Pero
0: estoy
2: no grites al mar.
0: Esto.
2: Pero espérate,
0: sí,
2: coge la suave.
0: Ahora sí, no estoy
2: no,
0: de acuerdo.
2: No, no, no, no.
0: ¿Cómo no me cuenta que es que está casado?
2: Ah,
0: hombre,
2: o sea.
0: De hace rato. Si así.
2: ¿Qué hubieses preferido tú? ¿Qué hubieses preferido tú? ¿Que el man te hubiese hecho mentira? ¿O te dijo la verdad? O sea, ¿qué hubieses preferido tú?
0: Ya, ¿cuál historia de hermana? Nada, nada. Déjela ver a Santa Marta.
2: Por
0: ¿cómo
2: eso,
0: así?
2: Karina.
0: Se enamoró de la hermana teniendo esposa. No, papi.
2: Mi amigo, para la próxima ahora le echas mentira. Para la próxima le echas mentira. Porque a la gente no le gustan las verdades.
0: Para la próxima, mi alma, y me cuenta primero
4: que
0: está
4: casado.
0: Eso
4: sí es verdad. Hay mujeres que le gusta que uno le eche mentiras. No. Pero cuando uno habla con la verdad, no le cree.
2: Karina, Karina es así.
0: No, no, pero yo me hubiera dicho desde las 8 de la noche, me hubiera dicho, no, yo soy casado y lo que pasa es que me enamoré de una hermana, ya. Yo defendiéndolo aquí a capa y espada, que... ¡Ah! No, señor, es que me voy, mami. Ay, no, ¿cómo es que llamo usted? Sí, dígame el nombre, que es que lo quiero saber ya.
2: No, no, no, no, no, no.
0: ¿Cómo se llama?
2: No, no, no, no.
0: ¿Cómo se llama? ¿En qué
2: barrio
0: vive?
2: No, no, cuidado, cuidado, cuidado.
0: ¿Cómo es su mujer?
2: Cuidado, porque este programa lo escucha mucha gente. No, no, no.
0: Hay una llamada urgente que tengo que hacer aquí. No, señor, ¿cómo así?
2: Mi querido amigo.
0: Yo defendiendo al muchachito y me sale con esos. No, no.
2: Mi querido amigo,
0: es que
2: yo solamente
0: indignada
2: le voy a decir algo.
0: Estoy
2: porque
0: indignada.
2: Ya nos vamos,
0: no, no, no, no,
2: ya nos vamos con el Cupido de Tropicana. Y
0: Cupido,
2: yo creo.
0: No,
2: mira, yo creo.
0: Cupido,
2: no,
0: es que sí. Cupido para la esposa de este.
2: No, no, no, no, no, no, porque se la pilla. No, no, no, no, no, no, no puede.
0: Por
2: no
0: eso,
2: puede.
0: Cupido para la esposa de este.
4: Yo quiero un consejo.
0: Para buscarle novio a la esposa
4: de
0: este.
2: Mira, Karina, deja de darle tanta lata. Las mujeres son así, ¿no? Al garabiosa.
0: Las mujeres son así.
2: Sí, al garbillosa.
0: ¿Y la hermana sabe que usted es casado?
2: ¡Obvio!
0: No, señor, espere, que cuente él.
4: La verdad, en el momento de la fiesta, no.
0: No, no,
4: y
0: no.
4: Y en
0: no,
4: el
0: no,
4: momento que vino acá a Barranquilla...
0: Tampoco.
4: Ya, la verdad, nos vimos escondidos.
0: No, nos vimos
4: mi escondidos. Otra hermana fue pues la que nos hizo la tapa cuando fuimos para Puerto.
0: Vea, es que Dios los hace y los junta. Dios mío. ¿Ah?
4: No te estoy mintiendo,
2: Karina, pero deja de estarle dando cantaleta
4: con la verdad.
0: Yo
2: sí, sí, sí, sí,
0: sí. Estoy hablando con la verdad, pero me hubiera dicho es que
4: algo,
0: que era casado.
4: Es algo de verdad, de verdad.
2: Bueno, ya, vamos a ponerle orden a esta vaina. Mi querido amigo, yo le voy a dar un consejo. Creería yo que usted, ya con
0: menos
2: su sabiduría, ya después de haber metido lo que fue y las patas también, mi brother, llegó el momento de que esa hermandad no. De que esa hermandad tenga futuro. Si ya usted no la ve con los mismos ojos, te recomiendo de que hables con ella. Te recomiendo también, si de pronto buscar ayuda psicológica y le cuenten todo a esa persona, porque ya tú no eres un niño, tú eres un man hecho y derecho, que tienes tu esposa, tienes tu pelado,
4: claro.
2: y tú quieres el bienestar para tu gente. Y no hay nada mejor que la estabilidad emocional. De verdad que la estabilidad emocional hoy en día vale mucho. Entonces, mi consejo es que si tú crees poder con esta situación y ya la ves como tu hermana y no la ves como una presa, como el águila mirando a su presa, dale para adelante. Si no, compañero, adiós luz que te guarde el cielo.
0: Usted le está diciendo que enreda.
4: Gracias, gracias. No, y es que caballito, eso es verdad. Vamos a ya cerrar con esto que... ¿cómo te digo? No,
0: venga,
4: tengo palabras.
0: Venga, ya hablando de calma.
4: O sea, yo apenas que...
2: Karina, ya 9:30, rápido.
0: Venga, oyente, una calmadita ya, solamente calmadita, ya estoy tranquila. Bueno, medio tranquila. Ay, Dios mío. ¿Su esposa sabe de esto?
4: No, no. No, no. No, porque es que, te lo voy a decir de verdad, yo fui, como te digo,
0: infiel,
4: a echar una carita al aire y todo eso, y resultó esto y... Okay. Y sí, yo cuando ya supe ya lo que pasó, ella se alejó, yo me alejé.
0: Bueno,
4: ya,
0: okay.
4: E incluso hace 4 días yo hablé con ella, fue respecto a eso que dijo Caballito, al hablar, que de todos modos fue algo que de pronto ella no quería, y ella sí quería, yo quería, pero desafortunadamente el destino fue así, nos está uniendo... Un
2: Opa,
4: vínculo de sangre.
2: No vaya a volver a meter la cuestión, ¿ah? ¿Eh? Cuidado una vaina.
4: No, señor.
0: ¿Qué pasa cuando la señora está escuchando?
2: Porque se le cae el chirimbolo.
0: Se le pudre.
2: Se le cae.
4: No, eso.
2: mi amiguito. Pero bueno,
4: quiero de pronto tener vínculo de hermano.
0: Al menos correcto. Ya se desahogó con nosotros, listo. Amigo, de aquí.
4: Eso es lo que yo necesitaba.
0: Se va a portar como un señor con su mujer. Y le voy a decir una cosa. Usted la vuelve a. Hijo de pucha, vea.
2: Pero Karina, pero déjalo. Tira la primera piedra si usted nunca ha hecho algo así. Tírela.
0: Yo la tiro, coño.
2: Oh, Karina manda cáscara. Y ya te creí. Suaste creí, Karina, que tú eres una mansa paloma.
0: Se la tiro, yo soy una mansa paloma.
2: Qué vaina. Bueno.
0: Yo no hago lo que no quiero que me hagan.
2: Señoras y señores, en Tropicana, la emisora más bacana, la emisora diferente. Ha llegado el momento de los enamorados porque este país necesita amor, este país necesita comprensión, este país necesita, ¿sabe qué? Unión, necesitamos unión y llegó el momento de los enamorados. Llegó el momento de...
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2: Llegó el momento de invitar al Cupido de Tropicana. Karina, ¿qué es el Cupido de Tropicana? Para que los oyentes... tenga la oportunidad de enviarnos su mensaje para poder llamar a su pareja.
0: ¿Usted tiene novia? ¿Tiene esposa? No, hermana. ¿Tiene novia?
2: Ya.
0: ¿Tiene esposa? ¿Tiene
2: deja el viaje.
0: Su arrocito en bajo? Me hace el favor y se va a poner juiciosito, nos manda a través del WhatsApp de Tropicana el número de esa persona y le va a decir las palabras que le nazcan del corazón. Le voy a decir, quería aprovechar este espacio Tropicana para decirte que te amo, que te quiero, que me haces muy feliz, o aprovechando que se acerca tu cumpleaños te quiero dejar este mensaje, o si está caído con esa persona que tanto quiere, ay, vuelva a unir esos sentimientos.
2: Nosotros aquí le vamos a hacer el favor, le vamos a hacer la segunda. Me tiene que escribir, eso sí tienen que escribirlo al 310-206-3302, me dicen el nombre de ella y el número de ella, el nombre suyo y su número. También, si van a dedicar alguna canción, me la escriben ahí. Me dicen, caballito, yo quiero llamar a mi pareja porque le quiero proponer matrimonio, le quiero decir tantas cosas bonitas, o también alguna amistad, o también a la hija. ¿Qué día, Karina, llamó el papá a una niña, a una hija, y le dijo que se sentía súper orgulloso, se sentía excelente de tener a una hija como ella.
0: Otro matrimonio a la mujer.
2: Es correcto. Entonces, vamos a ayudar a toda nuestra gente que ya nos escriba al 310-206-3302. 310-206-3302 de la emisora más bacana, Tropicana. Y bueno, el Cupido. Volvimos con el Cupido de Tropicana. En la ciudad de Pasto pidieron la mano también. En la ciudad de Bogotá dedicaron canciones, también la pareja como que estaba de pelea, no estaba bien en esos días y nosotros aquí hicimos la gestión, le hicimos la segunda para que se hablaran, se arreglaran y así fue. Entonces, el Cupido de Tropicana es para eso. 310-206-3302, 310-206-3302. El Cupido de Tropicana, pueden dedicar alguna canción también.
0: Aprovechen, aprovechen, muchachos.
2: ¿Será que sale un cupido, Karina, o no sale? ¿Tú qué dices?
0: Ay, después de esta, de este muchachito, me decirle
2: que... Yo sí creo. Yo le tengo
0: solo
2: fe a la gente.
0: Solo los oyentes.
2: Mira, yo sí le tengo fe a nuestra gente. Yo sí sé que en estos tiempos la gente todavía se ama, se valora, se respeta. La gente quiere cosas bonitas. Y yo sé que va a salir. Así sea uno, sale.
0: Aproveche, caballito, llame a su mujer.
2: No tengo.
0: Oh, no, pues.
2: No tengo mujer.
0: ¿A quién le está matando el ojo por allá?
2: ¿Y tú por qué no llamas a tu Mariano Cívico?
0: Ah, no, porque yo sí no tengo.
2: Llama a tu Mariano Cívico, dale, para ver qué piensa de ti.
0: ¿A mi Mariano?
2: Sí.
0: Ay, qué rico tener un Mariano.
2: 310-206-3302. Envíen el nombre de la persona, el número de ella, yo la voy a llamar, el nombre suyo y el número suyo para establecer la comunicación aquí en A Que No Me Duermo de Tropicana. ¡El Cupido! ¿Será que sale o no sale? Ay, yo sí creo.
0: Sale.
2: No me dejen en ridículo, no me hagan quedar mal, porque yo sé que este es el país del amor, este es el país donde las parejas se quieren. A veces la embarramos. A veces hacemos cosas indebidas.
0: Casi todas.
2: No, a veces hacemos cosas indebidas, pero nos queremos, nos amamos y todavía podemos vivir del amor. Todavía vivimos del amor. Y aquí en Tropicana, que es la emisora del amor, la emisora que une los corazones, tienen el momento preciso del Cupido de Tropicana. Vamos hasta las 10:50 con el Cupido. A ver.
0: A ver.
2: Juan Karina, ¿será que sí? Estoy preocupado, estoy nervioso.
0: Estaba, yo de todo puede pasar. Mientras tanto, escuchemos notas de voz. Mientras se reporta a alguien. Porque yo quiero saber qué han dicho los oyentes a propósito de la vainita que...
2: Vale, pues.
6: Caballito, caballito, yo conozco dos casos de tío y sobrina. O sea, se metieron con el hermano de la mamá.
7: Yo no voy a permite.
6: Se enamoran, uno no cree, pero se enamoran.
7: Yo aquí trato de hacer.
6: La mujer se enamora también, yo no sé.
2: Fuerte, ¿ah? ¿Eh?
0: Unas más recientes que son las de más rabia.
8: Ya lo que pasó, yo...
9: Dios mío, qué impresión. O sea, digamos, el hombre, los hombres, creen que entonces por decir la verdad, ustedes prefieren que le digan la verdad, entonces tenemos que aplaudirles. O sea, no, pues gracias por decir la verdad, no. O sea, sí, dijeron la verdad, que es lo mínimo que tienen que hacer, pero es un error completamente lo que hacen. Y, Dios mío, yo le pregunto al señor, ¿qué pensaría si la esposa, si él estuviera en el lugar de la esposa? Si la esposa estuviera actuando como actúa él. No sé, me da curiosidad, porque es que hablan como si fuera algo tan, tan sencillo, como, ah, no, me echó una canita al aire. O sea, ahora imagínese su esposa hablando así como, me echó una canita al aire con un man. O sea, por Dios.
0: Ah, ¿cómo evoluciona? Lo ve, pues.
2: ¡Qué evolucionen! ¡Qué evolucionen!
10: Buenas noches, Tropicana, caballito, bendiciones, Karina. Karina, para felicitar al Pechi, que está cumpliendo años. Aquí lo felicitamos el Chema, Mirey Contreras, Jordi DJ y Juan DJ. Estamos aquí escuchando Tropicana de las Malvinas, caballito.
2: ¡Saludos!
0: Desde las Malvinas.
2: Karina. ¿Quieres que te diga qué es las Malvinas? Es un barrio popular en la ciudad de Barranquilla.
0: Yo pensé que me iba a decir eso.
2: Caballito, mira ya. Daría mi vida por devolver el pasado, devolver el tiempo y recuperar a mi esposa. Por la mente se me ha pasado de todo, mi querido amigo. Envíeme el número de ella. Vamos a hacer la gestión, compadre. No hay nada imposible.
0: De una. Mande el teléfono. Acá se le ayuda. Acá se le organiza. Estamos como el que dice. Se le tiene corazones, se le tiene flores, llaveros, cadenas, colgates. Se le tienen sombreros, aretas, pestañas. Se le tiene blusas, calzones. Acá se le ayuda con todo en Tropicana. Es sino que digan, muchachos, acá se les ayuda. Acá se les da un empujoncito.
2: Vamos ahí, vamos a llamar a ver. Yo sabía que iba a salir. Espérate, 24-365. Vamos a ver.
0: A ver.
2: Mi amigo, conteste que soy yo. El caballo.
0: Yo tenía un caballito.
11: Caballito, buenas noches.
2: ¿Qué va, mi hermanito? ¿Cómo estábamos? ¿Qué se dice, papá?
11: Mi negro, muy triste con toda mi situación. Me he tocado muy duro.
2: ¿Y cómo es tu nombre, mi querido amigo?
11: Yo me llamo Albeiro Vargas.
2: Albeiro, bueno. ¿De qué parte de Colombia?
11: Medellín.
2: De Medellín, la tierra de Karina. ¿Qué puedes decir con tu relación? ¿Qué sucedió? Me estabas diciendo que y querías hacer lo que sea para volver con tu pareja.
11: Sí, yo fallé. Una gran mujer como que hubiera anhelado envejecer, pero ella ya definitivamente como que no desea nada. Yo no puedo superar esto.
2: Okay, mira, vamos a hacer algo. Entonces, ¿tu esposa se llama cómo?
11: Paula Andrea.
2: Paula Andrea. Es el número que me pasaste es el de ella, ¿cierto?
11: Señor.
2: Listo, dale. Entonces regálame un segundito, no me vayas a colgar. Karina me hace la segunda mientras yo marco, Cari. si eres tan amable, no, si y es de tu tierra, no me lo vayas a funar, me haces el favor.
0: No, no, no, no, funar no, todos tenemos derecho y a todos nos puede estar pasando algo difícil en el...
2: Si siente que se corta, espérame, que ya estoy llamando.
0: Vale, vale.
2: ¿Cómo es que se llama? Paula Andrea.
0: Paula Andrea, Paula Andrea, vamos a ver qué le podemos hacer para ayudarle. Uy, no, es muy teso, caballito.
2: Hola, buenas noches, Paula Andrea, ¿cómo estás?
8: ¿Con quién hablo?
2: Hablas con Edgar Castillo, el caballito de Tropicana, la emisora más bacana en toda Colombia. ¿Cómo estás? Buenas noches.
0: Hola.
8: Buenas noches.
2: ¿Qué estabas haciendo? ¿Ya estabas en camita, Paula?
8: Sí.
2: Bueno, imagínate, Paula, que en este momento toda Colombia nos está escuchando. 17 ciudades conectadas, estamos en TikTok también, arroba Tropicana Colombia. Y hay una persona que la tengo aquí en la línea y quiere hablar contigo. Quiere decirte algo súper chévere, porque estamos en la sección El Cupido de Tropicana. Entonces, ya te lo voy a colocar allí para que te salude. Mi querido amigo, aquí está el amor de su vida.
11: Te agradezco infinitamente, caballito. Paola, buenas noches. Dios te guarde y te bendiga. Te amo mucho, te extraño demasiado. Mucho, mucho. Que Dios te tenga siempre en el mejor momento y en todo lo que tenga que ver con tu vida. Excelente mujer que eres. Te pido perdón una y mil veces. Por favor. Estoy sufriendo demasiado con toda esta soledad. No sé si quieras darme una oportunidad menos de dialogar o iniciar una amistad, no sé. Perdón que hiciera por este medio, pero me desespero, no me da para más. Gracias de la cabina del caballito. Yo te amo. No sabes cómo. Dios te bendiga, perdón si te desperté, lo siento mucho.
2: Paula, ¿qué le quieres decir?
11: Que la amo más que a mi vida y que daría lo que fuera por estar con ella nuevamente. Lo que fuera.
2: Y Pao, ¿qué le quieres decir a tu persona? ¿Qué le quieres decir a él? Que se nota conmovido y, por supuesto, arrepentido.
11: No creo que te conteste, caballita.
2: Sí, sí. Ella está acá en la línea. Ella nos está escuchando. Y, Pau, por favor.
0: Al menos
2: una palabrita. Queremos escucharte, queremos saber tu impresión. ¿Qué pasa por tu cabeza, por tu corazón? ¿Qué sentimientos tienes en este momento?
8: Gracias.
2: Y,
0: ¿solo las gracias?
2: ¿Y qué le quieres decir después de estas palabras que él te dijo?
8: No hay nada que decir.
11: Ok.
2: Pero yo te hago una pregunta. ¿Existe la posibilidad, así sea la más mínima, de él resarcir su error y seguir adelante con ustedes?
8: No.
0: Así sea pequeña.
11: Por Dios.
2: ¿Y por qué no? ¿Fue muy grave?
8: Sí.
2: Pero si Dios nos enseñó que podemos perdonar, que y más por nuestra familia, ¿no?
8: Yo lo disculpé, ya lo pasaba pisado y ya. Cada cual hace su vida, logra su destino. Y gracias a Dios he salido adelante. Primeramente Dios, y él sabe los errores que cometió. No soy quien para juzgarlo, pero la vida continúa.
2: ¿Y ya qué tiempo para tienen de estar separados?
8: Sí, hace rato, hace mucho rato ya.
11: Para mí.
2: ¿Y tú en este momento no tienes ningún tipo de sentimiento hacia él, o si a veces lo recuerdas, lo tienes ahí presente?
8: No, como te digo, ya lo he pasado pisado y le deseo lo mejor del mundo, pero no a mi lado.
2: Bueno, yo lo único que me resta por decir es que sería chévere que una vez más, así sea 20 minuticos, 10 minuticos, se sienten a dialogar, se sienten a limar asperezas y bueno, ¿no?
8: No, definitivamente no. No estoy dispuesta a eso porque él sabe que me causó mucho daño y con una disculpa y con un te amo no es suficiente. Le di muchas oportunidades, no solo una, dos ni tres, fueron demasiadas. Y uno está donde quiere estar y con quien quiere estar. Y gracias a Dios ya he estado sanando mucho todo el daño que él me hizo.
11: Que no soy perfecto. Pero sí, por razón te he dicho que cambiado de emoción. Me ha ayudado mucho también.
8: Gracias a Dios y siempre te lo he dicho. Te deseo lo mejor del mundo, que salgas adelante y que perdones toda tu familia y que puedas salir adelante y sanes tu corazón. Pero conmigo no más. Gracias a Dios me dio fuerzas para salir del hoyo en el que estaba. Y ya no deseo más, nada más contigo. No porque tenga a alguien, no porque esté iniciando relaciones o lo que sea, no. Igual no tengo claras explicaciones de eso. Pero, mil y una vez te digo, no más.
2: Uf. Fuerte. Pero el tiempo lo cura todo. El tiempo lo cura todo, tiempo al tiempo. Dios y el tiempo, eso sí, siempre lo he tenido como que presente. Y si de pronto puedes, porque las cosas no se dicen, sino que se demuestran, puedes demostrarlo de tu cambio, de tu querer estar con ella, de recuperar tu familia, nunca es tarde, pero eso sí, con respeto, con amabilidad, no faltándose el respeto, sino cuidando a esa persona, cuidando el corazón y cuidando a esta hermosa dama, la cual hoy quiere recuperar ese tiempo con ella. Entonces, ese es mi consejo. Gracias a ti por comunicarte con nosotros. Gracias a ti, Paula, porque nos contestaste. Esta es Tropicana, que no me duermo. Y bueno, toda Colombia te escuchó. Un abrazo, bendiciones. Espero que estén bien. Y nada, a seguir adelante. Si de pronto, si de pronto deciden unirse otra vez, perfecto. Y si no, seguir adelante, porque la vida no acaba aquí. Por el contrario, presenta bonitas oportunidades.
8: Muchas gracias a ti, Dios te bendiga. Feliz noche.
2: Chao, un abrazo. Feliz noche. Ay, Dios mío, el Cupido de Tropicana. En esta oportunidad la cosa está bien, pero bien grave. Regálame un segundo.
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2: Dime, Cari, ahora sí te escucho.
0: Que te voy a decir algo simple y sencillo. Cuando una mujer ya dice del todo que no es
2: eso, sí, verdad.
0: Le hicieron muy fuerte.
2: Eso sí es verdad.
0: Y es cuando es algo muy difícil de sanar o que ya hemos logrado superar. Entonces, tampoco la juzgo a ella. Tampoco la juzgo a ella. Y si ella tiene esa decisión tan, tan, tan clara, es por algo.
2: Bueno, en este momento, 9:49, me siguen llegando más cupidos de Tropicana. Y en la próxima hora ya venimos con las confesiones. Vamos a comenzar a recibir notas de voz al 310-206-3302. Y antes de irnos, en la última hora, en la última hora de, ¿qué? De 11 a 12.
0: 11 a 12.
2: Sí, de 11 a 12. Vamos a seguir haciendo historias y vamos a seguir con el Cupido para ayudar a nuestra gente aquí en Tropicana. 9:50, hacemos la pausa, ya pueden comenzar a enviar su nota de voz al 310-206-3302 o también pueden contarnos su historia en vivo al 601-348-7601. ¿Cuáles son las historias del día de hoy, Cari?
0: Las historias de hoy son complicaditas, pero si usted tiene historia de infidelidad, déjenlo ahí, cuente, comente qué pasó, cómo pasó, dónde. En Tropicana.
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0: Aquí estamos, seguimos, ahora que no me duermo de Tropicana, ya estamos con todos ustedes y hasta las 12 de la medianoche. Un abrazo bien grande para toda la gente que se conecta en cualquier parte de Colombia y del mundo, también en nuestro TikTok, arroba Tropicana Colombia. Gracias, de verdad que sí, por seguir con nosotros en aquí no me duermo de Tropicana. Puedes sintonizarnos en cualquier Tropicana de cualquier ciudad, por ejemplo en Villavicencio, la gente que nos sintoniza por los lados de Cali, en Armenia, en Pereira, en Manizales, Sincelejo, Montería, Barranquilla, Cartagena, la gente que también nos puede sintonizar por los lados de dónde puede ser, ah, ya sé, la gente en Popayán, la Ciudad Blanca, en el departamento del Tolima, en el departamento del Huila, en fin, más de 17 estaciones de radio conectadas, escuchando a que no me duermo de Tropicana y a nivel internacional también. Un abrazo bien grande para todos ustedes, 10:10 y a esta hora, señoras y señores, en Tropicana, la más bacana, comenzamos a escuchar confesiones, confesiones de motel, confesiones de infidelidad, confesiones, tus historias, ya de una al Tropi WhatsApp.
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0: Y en este momento, señoras y señores, se abre el cuarto de confesiones más grande que tiene Colombia y el mundo. Las confesiones en A Que No Me Duermo de Tropicana. Los oyentes envían una nota de voz o también pueden llamarnos en vivo al 601-348-7601 aquí en la ciudad de Bogotá. 601-348-7601 o al 310-206-3302. En este momento vamos a escuchar confesiones. En este momento, las confesiones de nuestros oyentes son de infidelidad, de canitas al aire. De pronto estabas siendo infiel y te pillaron, así como le pasó a mi amiga Karina. Usted tiene la oportunidad de contarnos su historia. Confesiones en A Que No Me Duermo de Tropicana, la más bacana. Recuerden que para confesarse deben enviar la nota de voz, los que quieran hacerlo por WhatsApp, nota de voz, y luego de la nota de voz contándonos su historia, deben colocarnos la palabra confesión, para saber que es una confesión y no una opinión. 310-206-3302 o también el 601-348-7602. 7601. Tropicana, buenas noches. Nada, papi. Nada, tienes que hablar bien porque no te podemos de esa forma escuchar aquí en A Que No Me Duermo de Tropicana. Hola, muy buenas noches. ¿Con quién hablamos? Hola, buenas noches.
4: Buenas noches.
0: Mi amigo, ¿cómo está usted? Bienvenido.
4: Bien, gracias.
0: ¿De qué parte de Colombia?
4: Aquí Bogotá, saliendo aquí por las carreteras de la ciudad de Bogotá, voy rumbo a Pereira.
0: Ah, va rumbo a Pereira. ¿Vas acompañado, vas solo? ¿Qué vas a hacer en Pereira?
4: Cuestión de trabajo, soy tropimulero.
0: Ah, tú eres mulero. Ok.
4: Sí, señor.
0: Mi hermano, ¿hace cuánto escuchas A Que No Me Duermo de Tropicana?
4: Ya hace como unos 2-3 meses.
0: Ah, bueno, listo, mi hermano. ¿Su nombre es cómo?
4: Me lo reservo.
0: Ok, dale. Mi querido amigo, en este momento vamos a escuchar confesiones, historias de infidelidad, de canitas al aire, eso que hiciste teniendo pareja. Aquí en Tropicana te escuchamos. ¿Ah? ¿Colgó o se le cortó? Mi amigo, llámenos. 310-206-3302 o 601-348-7601. ¿Ya está Karina por ahí o nada? No ha aparecido. Bueno, mientras, vamos a...
5: ¿Qué? ¿Cómo?
0: Ah, pensé que te habías ido, Karina.
5: Mi amor, yo soy como los manes. Aparezco así de un momento a otro.
0: Uh-huh.
5: Así son todos. Oíste.
0: ¿Qué pasó?
5: ¿Qué pasó? ¿Qué confesiones?
0: Sí. Confesiones de historias de cama.
5: Que sean reales.
0: Es correcto.
5: Reales, no vengan a salirme aquí con una historia de la Rosa de Guadalupe, ¿no, señor?
0: Así es.
5: No, señor. Una historia que sea real, una historia que le haya pasado, una historia que lo haya dejado conmovido, que lo haya puesto a reflexionar por ahí un año, dos años. Una historia que a usted le haya llamado la atención. Listo. Hágale, pues.
0: Hola, Tropicana. Buenas noches. ¿Con quién hablamos?
6: Buenas noches, mi caballito, con el Jones.
0: Hombre. Jones de Pasto, imagínate, Jones, que aquí en Tropicana tenemos a una paisana tuya. Se llama Camila Bravo, pero de Bravo no tiene nada.
5: De Brava.
0: Sí.
6: Yo la pongo brava, pero la pongo brava si no es brava.
0: Ven acá, las pastucitas son bravas, son dóciles, son término medio.
6: No, término medio.
0: Término medio. Okay, y ustedes como hombres, de pronto de esos hombres de casa, cabezas de hogar, de familia y tal, ¿ustedes son qué? ¿Temperamentales o también son término medio?
6: No, término medio, y como nos traten también.
0: Ah, bueno, listo.
6: De puerta para adentro, término medio, de puerta para afuera, temperamentales.
0: Temperamentales. Así le gustan a Karina, temperamentales.
5: No, también, de tiempo para adentro.
6: No llamaba propiamente para hacerle un reclamo a Karina.
5: ¿Qué reclamo me vas a hacer? Cuénteme, pues.
6: Ah, no, pues ahora que fue Karina con las ayudas al Chocó, bien por ese lado, se la felicita. Pero llegó al batallón del Chocó. Oh, allá encontró, no, mejor dicho.
5: Les
6: no
5: voy dormí, a decir una cosa. Yo llegué
6: aquí. Claro, pues, que allá la hice en un batallón y Karina ya, me imagino, ¿ah? ¿Eh? A los dos días enamorada. No podía caminar.
5: ¡Y no! ¡No! ¡No!
0: ¡Ey, ey, ey! ¡Ey, Jones! ¡Ey, Jones!
6: ¡Jones, no!
5: Y quedé enamorada, así como amor a primera vista, pero no tengo ni el número, ni el nombre, solamente el apellido, entonces ya.
0: Oye, Jones,
6: no,
0: bueno.
6: No, ¿sabes qué, Karinita? Terminamos ya, así no hayamos empezado, pero terminamos.
5: Pero ¿por qué Jones? No.
6: No, terminamos, no, ni imaginar, en un batallón, Karina, pues, chica, un metro le quedó pequeño midiendo todo eso.
0: Oye, pero Jones, ven acá. No. Bueno, ya vamos a cambiar de tema, Jones, y vamos a lo que vamos, la historia. Queremos escuchar tu historia, Jones, esa historia de infidelidad de Canita al aire.
5: A ver.
6: No, pues mi historia. Yo una vez mandé en Soldado Caído, pero no contesto una pelada. No creo si recuerden que me cogió una compañera sentimental.
0: Bueno, cuéntanos la historia desde el principio, desde el momento cero, pero... que no sea tan extensa, sino...
6: No, resumido.
0: Es correcto.
6: Una pareja de 2 años.
0: Ajá.
6: Sí. Besitos por aquí, abrazos por aquí, una relación bien. Yo me dedicaba a trabajar, ella se dedicaba a trabajar. Y solo nos mirábamos en la noche. ¿Y qué pasó? Que con la distancia y el tiempo, me cambió con un mayor de... un abuelo de 65 años.
5: Ah,
6: yo se la mandé para Soldado Caído, pero nunca contestó, nunca se dejó ver. Pero bueno, un mal recuerdo, pues. Ah, que no me duermo, buenas noches.
0: Oye, Jones.
5: Venga.
0: Espérate,
5: venga,
0: cógela, suave, cógela.
5: Tranquilo, mi amor.
6: Voy con el horse. Karina me tiene, pero...
5: Ay, pero no, relájate.
0: Pero Karina, pero si le pegaste los cachos al man...
5: No le he pegado cacho con ninguno.
0: Sí, le pegaste los cachos. Y que no le digan en la esquina el venado, porque eso a mí me mortifica. La cuestión no es que te peguen los cachos, viejo John. La cuestión es el bembeo. Allá va. Ahí viene, el cachón ese.
5: No, señor. Eso no pasa.
6: Eso fuera tremenda mundá.
0: Ya está bueno.
5: Por favor, mandándole el respetito. Yo estaba rodeada de hombres, pero ninguno. Ay, no, no. Y no estábamos en esa tarea, en esa labor. Otro día voy solamente con una invitación así. Venga, sí, pero no va a cambiar el tema en este momento. El tema del siguiente: ¿cómo así que te cambiaron por un señor?
0: Ay, ay, ay. Ya colgó, ya se fue. Las confesiones, sí, las confesiones en la que no me duermo. Hoy las confesiones y las historias pueden enviarla ya al 310-206-3302 o si usted quiere decirla en vivo, 601-348-7601 aquí en la ciudad de Bogotá. Por eso tiene que anteponer el código 601-348-7601. Vamos a recibir más oyentes en Tropicana, la más bacana.
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0: Las confesiones en la que no me duermo de Tropicana, Karina. Y ¿señor? Creo que tenemos otra confesión en nota de voz.
5: A ver, cuente, tírela de una, vamos a escuchar. ¿Qué pasó?
7: Muy buenas noches, desde acá de la ciudad de Paso los saluda. Yo tengo una historia para contarles. La situación es que yo tuve una novia cuando yo tenía unos 20 añitos, ahorita tengo 37. Y ella tenía su novio, sí, mira, ella tenía su novio y el novio salía y yo entraba. Después con el tiempo ella me salió que estaba en embarazo. Entonces yo le decía que le quería hacer la prueba de ADN. Y me dijo que nada, ¿usted qué piensa? Que yo soy una cualquiera. Y pues hasta yo pues sé que tengo una niña, ¿no? Y sé que ella tiene 20 años. Pero una vez que yo quise hablar con ella, no me dejaron hablar. Mira, esa es mi historia.
0: Pero quedó como inconclusa, ¿no?
5: ¿Cuál es la otra parte, papi?
0: Sí, que es la otra parte, eso está como inconcluso.
5: A eso le falta un pedacito.
0: Sí. A eso le falta un pedazo, hijo Freddy. Más oyentes. Vamos a recibir a nuestra gente en A Que No Me Duermo de Tropicana. Hoy ustedes tienen la oportunidad de contar una historia de cacho, de infidelidad. Si usted fue el que cachoneó o si usted fue el cachoneado, si se dio cuenta, se lo contaron, vio, tomó foto, video.
5: ¿Qué le hicieron? ¿Cómo?
0: Es correcto. ¿Cómo fue la cuestión? Uh-huh. Puede llamarnos al 601-348-7601. 601-348-7601. Llámenos, cuéntenos su historia, díganos qué fue lo que hizo o le hicieron a Tropicana. Ahí está Karina, recibe estudiante, por favor.
5: Hola Tropicana, buenas noches.
0: Nada, colgó. Sí, Karina.
5: Yo estaba asustando hoy.
0: Sí, como que estás asustando.
5: Espera que me veo como en un huequito. Espera, yo voy y me cuadro que me veo como en un huequito.
0: Hola, Tropicana, buenas noches. ¿Con quién hablamos?
8: Sí, ¿con quién hablamos? Buenas noches.
0: ¿Viste?
8: Me reservo el nombre.
0: Listo, viste, Karina. Tienes que contestar como yo, mi hermanito. ¿Cómo está? ¿Excelente o no?
8: Laborando en los amarillos en Pasto.
0: En Pasto. La gente de Pasto está firme. Bueno, compadre, ahora sí. Entonces, ¿cuál es su historia? ¿Cuál es su confesión? La historia de cacho, historia de infidelidad, si fue usted quien cachonó, quien cachoneó, si fue ella quien le metió el cachazo, cuéntenos en este momento en el que no me duermo.
8: Tengo un vicio, un vicio de cachos.
0: A ver.
8: Todos los fines de semana, siempre salgo, digo, no, esta vez no la voy a embarrar, esta vez voy a trabajar juicioso porque tengo mi mujer, no sé. Y resulta que me sale una muchacha, se me sube delante al taxi, ¿cómo estás, amigo? ¿Te puedo acompañar una vueltica? Bueno, y terminamos en, ya sabes qué.
5: En pleno. ¿Ah?
8: No sé qué pasa, no sé qué hacer. Siempre salgo a trabajar con la mejor voluntad de trabajar, de hacer platica y bueno. Uh-huh. Por ahí a la madrugada ya empieza.
5: Dios santo. Caballito, ¿vos qué opinas?
0: No, yo no sé. Opina tú. Dale, opina.
5: Uno se queda sin palabras.
0: No, no, dale, dale, opina.
5: No, señor.
0: Quiere escucharte, quiere escucharte.
5: No, señor. Primero usted.
0: Ay, entonces, o sea, le vas a bailar el indio al oyente.
5: Sí, primero usted. A ver.
0: No, no, no, no, no. Ay, o sea, las mujeres primero, las damas primero. Y yo quisiera escucharte, pues, ¿qué opinas al respecto de lo que contó este oyente?
5: A ver, actualíceme la vaina. Para ver si la intento... Ay, es que está muy difícil.
0: Mi amigo.
5: Oyentes, ¿cómo puede pasar esto?
0: Que Karina al todavía grano, está impresionada.
5: Sencillo. ¿Cómo fue?
8: No soy la gran pinta, pero no sé, ¿no? ¿Qué pasa?
5: Amor, usted tiene que tener pinta. O sea, no es que sea la gran pinta, pero usted tiene que tener lo suyo.
8: No sé qué pasa. Yo me quiero comportar bien. Yo salgo a trabajo máximo hasta medianoche y no sé qué pasa ahí.
0: Vea, aquí mandaron una nota de voz. Vamos a escuchar, a ver. Esta nota de voz, por eso es que tienen que poner la palabrita confesión, para saber si es confesión o si es una opinión.
5: Okay.
0: Creería yo que es como una confesión porque dura como un minuto siete segundos. Entonces creería yo que es como una confesión. Brother, yo creo que usted tiene que cogerla suave. Tiene que medir la situación.
5: Sí, sí, sí.
0: O sea, creería...
5: Medirse un poquito.
0: Sí, claro. Cuando le entren esos arranques, no sé. ¿Qué hace
5: el caballo donde fuera así usted de él?
8: Pero el que yo no soy, a mí me llevan, me seducen, no sé.
0: Por eso uno tiene que cogerla suave. A veces es bueno decir que no.
5: ¿No eres capaz de decir que no?
8: Es que las mujeres, ¿cómo decirle no a una mujer?
5: Todos los días.
0: Sí, sí, se les puede decir. Y mira, y créeme que te vas a volver mucho más interesante, porque las mujeres cuando quieren algo, desean algo, en este caso a un hombre, y tú les dices, espérate ahí, cógela suave, no es en tu momento, es en mi momento. Ay, sí, que no sé qué. Ay, ¿él por qué me dijo que no? Y después, papi, se derraman ellas solitas. Entonces, es bueno también ponerlas a sufrir. Papi, si no, estos chocolaticos no todas pueden darse el lujo de comérselo. Tienen que coger tin, tin, la suave. ¿Tú sabes cómo es la película?
5: Yo quiero un chocolatico.
0: Hasta Karina así, caballo que no sé. No, señores, cuando yo quiera.
5: Ay, oílo. ¿Cómo?
0: No, vaya, sí.
5: O sea, me está
0: saliendo
5: muy... ¿Ah?
0: Yo porque no te he puesto a prueba, pero es cuando yo quiera, no cuando tú quieras. Bueno, ¿qué dicen los oyentes? Hora Tropicana.
9: Bueno, Tropicana la más bacana. Yo les comento que ya llevo 2 años siendo el amante de mi mejor amiga.
5: Ay.
9: Y pues ella tiene su esposo, su hogar. Pero nos encontramos, yo manejo taxi, pues. Y nos queda muy fácil todo, mejor dicho, encontrarnos, cuadrar las cosas. El esposo trabaja en la rusa. Y pues lo que resultamos haciendo esas cosas fue porque la hembra pues tenía era ganas, porque el man sufre como eyaculación precoz, algo así. Y pues no le da la talla, digámoslo así, ella como que queda insatisfecha. Y somos buenos amigos, salimos a comer, pero en plan de amigos.
5: ¿A comer?
9: No nos damos besos, pero somos amantes, digámoslo así.
5: Y
9: pues yo respeto la relación de ella, ella respeta mi espacio, y ahí vamos a escondidas.
0: Mira, ellos tienen su amistad bien fortalecida, y a mí me parece eso, primero, que de su parte muy, muy maduro, pero me parece súper barro de ella. Entonces, como Karina es la defensora de las mujeres... Yo también, pero me resguardo en gran medida. ¿Qué quieres opinar? Es ella la que está faltándole el respeto a su marido, a su pareja, a su esposo, no sé. ¿Qué opinas tú al respecto? Porque tú, cuando el hombre es el que la hace, tú nos levantas a garrote. O sea,
5: pero es que,
0: usted ver, parece una mondaca y nosotros somos el tambor. Ya tú sabes que es la mondaca, ¿no?
5: Sí, señor, ya sé que...
0: Es el palito con el que le dan al tambor.
5: Exacto.
0: Es correcto.
5: Pero yo no doy ningún palito, listo, me da el favor y me respeta.
0: No, porque a ti te gusta
5: le voy a
0: darnos palo.
5: Una cosa. Ahí hay una falencia, falta de comunicación de ella con el marido. Ay, yo le pregunto como mujer a usted, hombre, ¿hay soluciones para la eyaculación precoz?
0: Yo creo que sí.
5: ¿O no hay soluciones?
0: Sí, yo
5: no,
0: creo que eso es mental.
5: ¿O hay?
0: Hay, porque eso es mental. Eso es mental. La eyaculación precoz es mental.
5: ¿Y a qué
0: mental.
5: Edad empieza?
0: Eso no tiene ni fecha ni calendario. Puede ser joven, puede ser veterano, que tú seas una persona precoz, que no aguante que te puedan decir minuto y medio. Y eso es mucho.
5: Ni un minuto.
0: Ni un minuto. Te pueden decir te pueden decir el chiquichá. Te pueden decir...
5: ¿Qué? Chiqui. Cha.
0: Ay, ¿qué pasó? ¿Ya? ¿Qué, qué? ¿Qué?
5: No, ¿qué? Ya. ¿A qué? ¿A quién?
0: Entonces...
5: No, a ver, entonces, no. Yo digo que está faltando la chica por falta de comunicación con su pareja. O sea, si ella ve que eso está fallando y que por eso ella puede ser infiel, ¿por qué no lo conversan y no trabajan? Yo creo que hay muchas soluciones para eso, ¿no?
0: ¿Qué dicen los oyentes de Tropicana?
5: Okay.
0: Más confesiones, más historias, más anécdotas. Pueden llamar al 601-348-7601. Las historias que hoy estamos recibiendo, las historias que nuestros oyentes hoy están contando, son historias de cama, son historias de motel, son historias de infidelidad. Este oyente nos contó que tiene una relación más allá de la amistad con su llavecita, con su amiga. Ella tiene esposo, tiene marido, pero se comen. Karina, deberíamos tú y yo tener esa amistad.
5: No, papito.
0: Hola, Tropicana Buenas, ¿con quién hablamos? Mi amigo, bájale el volumen a radio, escúchalo por el teléfono.
5: Radio, papito.
0: Nada, se fue. Colgo esto, oyente. 310-206-3302 o también al 601-348-7601. Ya comenzamos otra vez a recibir historias, a recibir sus confesiones. Confiésate. Si fuiste el cachoneado o te cachonearon. Buenas noches, ¿con quién hablamos? ¿Cómo es tu nombre?
10: Buenas noches, me lo reservo.
5: Listo, me encanta cuando te reservan el nombre porque lo que se viene va a estar escandente. ¿Qué pasó? Cuénteme la verdad.
10: Bueno, son dos cositas. Yo estoy por acá en los lados del Cauca. No sé si vayan juntas. Pero bueno, lo que pasa, yo me casé hace unos 3-4 años, soy casado con tal de la iglesia y todo. Y con la persona que estoy, con mi esposa, desde que yo la conocí, ya no, nunca fue muy caliente en la cama, digámoslo así. Pero pues cuando lo hacíamos se pasaba, entre comillas, bien, sí, para todos normal.
5: Full.
10: Y estando casados, me pasó algo con una persona que también es casada, empezamos a hablar, a mandarnos como... boticos por ahí, y el día que ya tuvimos la oportunidad de estar juntos todos dos, porque lo hablamos, fue como si, o sea, lo disfrutamos tanto que lo hemos repetido unas 5 o 6 veces. Ya las cosas pasaron, yo, digamos, quise retomar nuevamente con mi esposa, obviamente ya no lo sabe nada, quería hacer las cosas bien, sigue el igual, uno la busca, nada, ella nunca quiere, ya está cansada, bueno, lo normal, después del embarazo, no sé si cambió, y últimamente empecé a conocer una prima de ella, la primita ha sido bien, vea, su niñita es muy calienturiente, digámoslo así, tras de eso es paisita, a mí me encantan las que hablan ahí todo paisa, y bueno, pues ya empezamos a hablar, a enredar.
0: Ellas son también calenturientas, las paisas son calenturientas, así como Karina.
5: Sí,
10: no, yo sí creo, porque uno y con ese habladito me mató, y bueno, ahí está, no sé, yo a veces quiero estar con mi esposa, solo con ella, hacerle todo lo que yo les cuento y le hago a la muchacha, con las dos que he estado, no, mi esposa no se conecta, pero uy, esta última con la prima fue tenaz, eso es una delgadita, habla paisa, no, me tiene loquito.
5: Necio. Ah, vea pues esa. Vean, le voy a decir una cosa. Lo primero es que hay una cosa. ¿Hace cuánto tuvo el bebé?
10: Ah, ya el bebé tiene 2 años, imagínense. Sí, para mí ya es mucho, o no sé.
5: Ok, listo. Hay una cosa muy tesa que sucede después de tener un bebé, y es que las mujeres, o a las mujeres, se nos baja la libido, ¿cierto? Yo no soy mamá todavía, pero eso lo dicen los médicos, lo dicen incluso los profesionales, es que se les baja mucho la libido. ¿Eso pasaba incluso antes del bebé?
10: O sea, como digo, antes del bebé no es que ella fuera muy ardiente, pero lo hacíamos, o sea, por lo menos póngale que en las semanas,
0: si compañero, cuando le estaca en tierra fácil es porque le está cayendo agua al terreno, compañero, cuidado una vaina.
5: Cuidadito, haga el favor, caballero.
0: A ver, las cosas son como son. A mí me pagan para yo decirle las cosas como son a los oyentes.
5: No, señor, cálmese.
10: Pues mire que yo pensaba lo mismo. Yo decía, obviamente, si uno le pregunta a la persona, lo va a negar todo, ¿no? Pero, o sea, yo estaba ahí al ras con ella pendiente y ya no. Incluso le dije, si quiere vaya, esté con otro hombre, le dije. Y es que conmigo no. Y dice que no, que es que sencillamente ya no siente el deseo.
5: Te iba a decir eso, que si habías conversado, dialogado esas palabras con ella. Y veo que sí. Bueno, ay, no. ¿Y ya han de pronto tomado alguna ayuda médica?
10: Ella no ha querido, pero es que mira, incluso yo le he dicho, yo la busco, le digo, mi
0: amor, o sea, si ella, mira, si la hembra está pesada con esa vaina, compadre.
10: Yo no sé, yo le digo si quiere alguna pasta, algo que andan por ahí, como para que usted vuelva y sienta ese deseo, porque es que ella no quiere nada, o sea, yo incluso si quiere con otro hombre, le dije, pero a ver si el problema soy yo. Y dice que no. Yo creo que bueno, por hombre, pues busco a otra persona.
5: Bueno, ¿y qué solución te da a ti de pronto? ¿Te ha dicho, busque otra, vayan de otra?
10: No, ella, pues no, sencillamente me dicen, dame tiempo, no me siento bien, no sé qué pasa por mi cuerpo, ella que de la casa, no sale,
5: yo digo que tiene un posembarazo.
0: ¿Un qué? Posembarazo. Esa vaina ya pasó hace rato, Karina. ¿Qué vas a venir tú a decir ese cuento y que pues no. Embarazo?
5: Eso puede durar por mucho tiempo.
0: No, señor, eso no dura por mucho tiempo.
5: Y también puede ser autoestima en ella. O sea, yo digo que ella tiene que visitar urgentemente a un profesional, sea un psicólogo,
0: mi hermano,
5: sea un médico.
0: Por el contrario.
5: Porque también, escúchame, también pueden ser cosas, caballito, es en serio, también pueden ser cosas de pequeña en ella.
0: Ay, sí, de pequeña. Y antes.
5: Es en serio. No, caballito, es en serio. Pudo tener una violación, pues, de verdad, no estoy charlando.
0: Él no, siendo no el Mario Alberto Yepes de ella, el Mariano Cívico, y sí, ella no, señor, le va a decir.
5: Puede que no, puede que tenga algo muy escondido de su vida que no le cuenta.
10: Se supone, un día hablando, ella tuvo un exnovio que duraron como 17 años, y hablando... Dice que con el man, o sea, el man la maltrató tanto que ella no, incluso no quería nada de sexo porque el man la quería, cuando lo hacían era como de maltrato. No sé si es un suyo.
0: Y no le gustaba, pero duraron 17 años.
5: Pero caballo, ¿por qué ese caballo es fastidioso?
0: Pero, oye, pero si él me está diciendo... Mi amigo, bueno, yo le voy a decir una cosa. Ya Karina habló. Ya Karina habló.
5: No,
0: déjeme que
5: no he terminado. No he terminado.
0: Todavía. Oye, ya son las 10 y 50 y tú todavía vas por la mitad.
5: No, señor, no son las 10 y 50 todavía y es que no he terminado. No. Por eso te digo, ella lo que necesita en este momento es ayuda psicológica. A ella le pudo haber pasado algo de pequeña y apenas es que está su cuerpo, o bueno, ya desde hace unos años su cuerpo lo está rechazando. Y por eso ya te dice, dame tiempo, dame una espera. Ella no ha sanado eso que le pasó y le pudo haber pasado pequeña, le pudo haber pasado adulta. Y le voy a decir una cosa, ahí sí le puedo mencionar una violación. A ella la pudieron haber violado pequeña y eso está en este momento afectando su relación.
0: Mi amigo.
5: Entonces, sí, entonces, ¿qué le recomiendo yo? Es que ella visite un médico. Y no está mal lo que estás haciendo porque te quieres saciar como hombre por algo que te está haciendo falta en la casa. Pero yo digo que si es posible hacer que ella...
0: Después pregunta por qué le pegan los cachos.
5: Te ayudaría mucho.
0: Mi querido amigo, por el contrario, yo le digo, ¿sabes qué? Nosotros los hombres debemos hacer cosas disruptivas, o sea, diferentes, cosas que no sean comunes. Porque a veces uno, por la rutina, cae en la rutina y eso se vuelve lo mismo. Eso es como si usted comiera todos los días carne, arroz, tajada y lenteja. Carne, arroz, tajada, lenteja. Carne, arroz, rico, tajada, lenteja.
5: Rico.
0: Es rico, delicioso, pero, ¿sabes qué? El plato, ponlo, la lenteja, ya las pones abajo, el arroz le echas arriba y la carne se la pones a atravesar. O sea, es lo mismo de lo mismo, pero con una vaina diferente. Entonces, ¿a qué voy? Compa, compre Hall Negro. Compre compre Hall Negro. Póngase alguna película, una película erótica. Cómprele un coso de eso.
5: Déjalo hablar al oyente.
6: Yo con ella le digo, a ver, compremos juguetes.
0: Pero no le digas eso. Lléveselo y cómprele un disfraz. Es correcto, compre un disfraz de conejita, de alguna vaina, no sé. Amárrela. Ay, ay, papi, qué rico, qué rico, delicioso, delicioso. Dale.
5: ¿Cómo la va a amarrar si viene de una relación así?
11: Ay, sí, así.
5: Ay, caballo.
0: ¿Qué?
5: ¿Qué pereza con caballo?
6: Esta muchacha habla así, me hace acordar de la prima, no, Dios mío.
5: No, usted no se puede acordar de la prima en este momento. Le estamos dando solución.
0: Qué barbaridad, Dios mío. Bueno, ya. Mi querido amigo, gracias. Oye, un abrazo.
5: Venga, espere.
0: Ya está bueno.
5: Antes de despedirme al oyente, última palabra, última cosita. De verdad, visiten un psicólogo.
0: ¿Qué psicólogo? Dele como rata en balde ya.
5: Este cabrón, mi buen madre. Ah, qué pereza. Oyente, chao. Un besito, pues, papadito.
0: Y mi hermano, un abrazo. Hombre, qué barbaridad, Dios mío.
5: Bueno. Sí, caballo, no seas descarado.
0: Yo no soy descarado.
5: Vayan, entren al live. Entren que estamos en vivo para que vean la cara de malicia del caballo. Hijo de pucha, caballo, lo hicieron con una malicia.
0: En este momento.
5: El caballito, el papá es así, pero uy, no.
0: Vea, me voy a meter ahí para ver qué dicen. Sí, en el TikTok. Karina, en este momento.
5: ¿Mirarse o no mirarse?
0: Vea, Karina, si nosotros podemos llegar, ¿será que nosotros llegamos a los
5: 50? Caballito, diga pues.
0: ¿Qué pasó?
5: Responda, que si a usted le gusta mirarse.
0: Obvio,
5: mirarse.
0: Sí, mirarme, claro. Sí. Es más, lo primero que yo compré aquí en Bogotá, porque yo me vine solamente con mi ropita, fue un espejo que va desde el piso como hasta la mitad de la pared. Y como yo mido 1.90, a mí me gusta que se vea todo. Sí. Y eso se pone así... Se baja y tal, o sea, tiene
5: ponga las lentejas varios... debajo, el arroz encima y atraviesa la carne.
0: Mira, es que todos los días es lo mismo. Eso es todo. El minero va al mismo hueco, el mismo tal, a lo mismo va usted. Entonces, ¿qué hay que hacer? Entonces usted tiene que poner la creatividad a funcionar. O usted no nació con creatividad. Obviamente todo el mundo nació con creatividad. Entonces su esposa es lo mismo.
5: Pero muchos nacieron con creatividad, pero muy tímidos. Entonces la creatividad...
0: Es el mismo olor. Es la misma la cosa.
5: Está los dedos. ¿Anoche dónde está?
0: No, que en mi casa. Que entonces es el mismo olor, es el mismo todo. Entonces usted, como es lo mismo, es lo mismo, es lo mismo. Usted si se pone de cabeza. Hombre, póngase al revés. Póngase de costado. O sea, cambie la película. Es más, hasta la cama la cambia. Manda los pelados para allá para donde la abuela. Cambia, manda los pelados para allá para donde la abuela y se mete ya en la cocina y también todo eso.
5: En la cocina, en la lavadora.
0: Ajá.
5: El otro día, porque la lavadora está caminando.
0: Claro. Y es que la cosa es así, Karina. Mira, yo sé que las relaciones.
5: Las lavadoras caminan, yo no me he dado.
0: Ojo, ¿cuál lavadora es esa?
5: Usted no ha visto que hay lavadoras que caminan.
0: Lavadora mala esa. Tiene que ser una lavadora mala porque hay unas lavadoras que se quedan quietecitas. La lavadora de Karina camina. Oh, esa lavadora, ¿dónde la compraste? En la calle te escoge.
5: Si esa lavadora hablara.
0: Va, Karina. Ah, sí, si esa lavadora. Ah, sí, te han puesto la cara contra la lavadora. No, Karina, Dios mío, padre. O sea, yo no quiero decir bien. Este tipo de cosas, pero Karina. Pero eso está bien. A mí me parece súper bacano eso. A mí me parece súper espectacular eso. ¿Por qué? Porque tú estás saliendo de la rutina. Ya no solamente es en el baño y en el cuarto, sino que en la lavadora. Pobre, eso sí, cuidado que la lavadora se va a dañar. Limpia esa vaina con un trapito húmedo. Lo limpias y ya. Y ya.
5: ¿Y cómo hace la lavadora con el trapito cuando usted la está limpiando?
0: Y bueno, no, yo no sé. Yo todavía no sé. No.
5: Ay, no me aguanto. Caballo, es muy raro.
0: ¿Por qué?
5: Ay, no.
0: Ah, o sea que tú utilizas la lavadora y no la limpias. A tu casa no metes mi ropa. Esa vaina debe estar sucia. Horrible.
5: ¿Cómo lo van a meter a uno dentro del lavador?
0: No. ¿Qué te puse?
5: Ay, no.
0: O sea, Karina, ¿en serio tú no? O sea, Karina, está la lavadora. Pero eso sí, tiene que ser una lavadora que aguante. No esas lavadoras de plástico. Tiene que ser una lavadora de esa, de racamandaca, esa, chin, chin. Entonces te ponen ahí. Sí. Te ponen ahí.
5: Caballo, y vayan tú al TikTok. Vaya, entren al TikTok, caballo. Demostración. Ajá.
0: A ti,
5: vayan al TikTok.
0: Eso sí, tienes que. El tarro, o sea, la cabeza te la tienes que poner adentro de la lavadora.
5: ¿Cómo le van a poner?
0: Sí.
5: Y si tiene
0: bolita. Y la lavadora. Y el movimiento, la lavadora lo hace solo, pero es cuando la lavadora está secando. Que esa vaina.
5: Y cuando hace así. No es que la verdad así como...
0: Ajá, pero es cuando está... cuando está centrifugando. Cuando está secando.
5: Ay, a la que están centrifugando eso.
0: ¡Vecina! A Karina le están centrifugando. Dios mío, me digo, bueno, ya.
5: Mis vecinos prenden la lavadora como a las 3 de la mañana.
0: Oh, yo lo hubiese hecho a la policía hace rato. Les daño el talco, pero cada a mí quien, me dejan dormir.
5: Cada quien lava su ropa a la hora que quiera, listo.
0: Camila, ¿a ti te han puesto a lavar?
11: Con mucha frecuencia.
0: ¡Ajo, Camila!
5: Eso, Camila, así es.
0: Mañana me le van a poner un micrófono a esta muchacha ahí. Dios mío bendito.
5: Es más, a mí me ponen a lavar con frecuencia, cocinar con frecuencia, a ver televisión con frecuencia.
0: Dios mío bendito.
5: Hacer ejercicio con frecuencia.
0: Bueno, ya. Tropicana, buenas.
5: A echarle agua a las matas
0: con frecuencia. Que ya. Tropicana, buenas. ¿Qué dicen los oyentes? Hola.
5: Buenas.
12: Caballo. Buenas noches.
0: Buenas noches.
12: Ay, Karinita, mi amor. I love you forever, baby. Caballo, dígale al boyaco, no sé dónde es que es el man, dígale que esa mujer conoció un costeño, papa lindo, y calza 45 para bebé. Y es apellido Manota, papá.
0: Ay, ya, llóralo.
12: Digo, papi, mujer que prueba costeño, no mira cachaco, bebé. Ay, sigue creyendo, papá lindo. Sigue creyendo que ese es por parto lo que la están haciendo a ella, primo.
5: ¿Por qué?
12: Está en el juguete.
0: Le están midiendo el aceite, sí, señor, llóralo.
5: Vea lo que dicen por acá, es que lista en la lavadora y a centrifugarse, dijo, los comentarios de TikTok.
0: Me voy para el TikTok. Todo el mundo váyase para TikTok, @TropicanaColombia, nos van a regalar el tap-tap. Vamos por 4.500.
5: Gente que esté conectada en el
0: Karina,
5: en
0: 10 y 46. Vamos con la gente del TikTok. Vamos a llegar a 100.000 tap-tap y vamos a conectarnos todos. Quiero ver a más de 1.000 personas ahí. Dale.
5: Solo respuestas chéveres. Solo respuestas chéveres.
0: Mira lo que dice Libardo Sierra. Dice, la han puesto a lavar con la cabeza adentro. ¡Ey! Pero es verdad. A ti te han puesto a lavar con la cabeza adentro. Dice... adelante usted.
5: A dudar si es posparto lo de mi esposa. Ah, es que fue Lucho el que dijo y está en el TikTok. Es que ya me puso a dudar si fue el posparto. Ey, no. Es que doble sábana.
0: ¿Cómo así? ¿Cuál es la doble sábana?
5: Yo no sé, dice, es que la doble sábana, yo no sé. ¿Ah?
0: @TropicanaColombia. Vamos por 5.100.
5: Picos, vea, aquí estamos en el TikTok en vivo, ahí los tengo.
0: Alexandre Ávila dice, hola muchachos, desde Santiago, escuchando. Karina Niebles Abdo dice, lee arriba, mis amores, se los tenía abandonados, pero ya volví. Un abrazo, ella se llama Gilis, gracias, un beso. Yo estoy escuchándonos.
5: Dice que busquen terapia de pareja.
0: Los estoy escuchando desde un despertador radio. ¡Ay, qué bacano! ¿Eh?
5: Acaba.
0: ¿Sí?
5: Dice que en la lavadora haciendo la batidora. La batidora.
0: ¿La batidora? Sí, no sé.
5: ¿Hace la batidora? ¿Cómo es?
0: No, yo no sé.
5: La batidora no es que coge y lo voltea así.
0: No. Ese viene siendo como el 64, pero de pie.
5: ¿64?
0: Obvio. Ay, perdón, es 69 en la vaina.
5: Me va enseñando cuál es el 64, porque ese es uno nuevo.
0: ¿Cómo? O sea, ¿el 64 cómo sería? No sé.
5: Es que vea, es que sentada en la lavadora y los que medimos un 80 para arriba, ganamos cuando centrifuga.
0: Danilo Romero dice, desde Tolima, oyendo...
5: Estamos en una clase para lavar.
0: Desde Tolima, apoyando los incendios forestales, escuchando Tropicana, la más bacana. Y bueno, también estamos con ustedes y ya, gracias a Dios, pero me han dicho no, solo que escuché, vi en las noticias que los incendios, algunos habían sido provocados por inescrupulosos.
5: Muchos.
0: Entonces, sí, eso bien. También las autoridades están al pendiente de eso, a ver qué sucede. ñe, y que la lavadora tenga mal puesta la ropa y se venía así que llegue a la sala. Bah,
5: no le digo que las lavadoras caminan. No
0: y que, y la que se le centrifugan las carinas. Oh, ¡qué a barbaridad! Ver,
5: ¿Quién dijo esa?
0: Vikingo.
5: Ey, Vikingo, cuidadito con las opiniones.
0: ¿Qué dicen los oyentes? @ Tropicana Colombia, vamos ya de una al TikTok. Ah. Para verlos, para leerlos.
5: Sí que me he reído con estos oyentes hoy.
0: Karina, vamos por 6,000, vamos por 6,000.
5: No. Toquen esa pantalla, toquenla. Ah, yo quiero ver.
0: Cami, ponle las carinas a Karina.
5: Con la lavadora.
0: Eso. ¿Ah? Cami, ¿y tú no puedes hacerle un acercamiento a ella, Karina, no?
5: ¿Acercamiento de qué?
0: Para que muestre las carinas, no. No, bebé. No se puede.
5: No sé por qué me quiere ver las carinas, no, señor.
0: Como a la gente le gusta. Bueno, dice Danilo Romero. Karina, yo no te había visto así nunca. Nunca te había visto así. Karina, ¿y eso?
5: ¿Y eso
0: Animal
5: qué?
0: Print, black and white, muestra, pues. Karina, yo nunca te había visto así. Oye, a Karina sí se le ve el ombligo y tiene un ombligo súper bonito. Yo nunca te había visto el ombligo, Cari.
5: No, es que no me gusta mucho.
0: Muestra, pues.
5: ¿Cómo que muestra, pa' ver, no, señor?
0: Ah, pues.
5: Después de comerciales.
0: Oh, Karina, como siempre, pesa. 10:50 minutos, señoras y señores. Ya volvemos con las confesiones en Tropicana. Que no me duermo, la más bacana.
13: Caballito.
0: Qué bueno.
13: Eso tiene razón usted. Buenas noches desde aquí de Pasto. Tropicana, la más bacana. Uno tiene que, si así va a comer arroz, lenteja y carne, es como dice Caballito, tiene razón. Hay que buscar la forma diferente de comérsela.
0: Claro.
13: Así es, Caballito, lo felicito. Hola, Karina, feliz noche. Aquí los estoy escuchando y me tienen muerta la risa. Saludos, de Pasto.
0: Chao, papá.
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0: A que no me duermo de Tropicana, la emisora diferente, la más bacana de toda Colombia. Gracias por estar, gracias por seguir a nuestra gente en el TikTok. Me voy de una para el TikTok, arroba Tropicana Colombia. ¿Quién está por ahí? ¿Quién dice presente? ¿Quién está conectado o conectada con la emisora más bacana en toda Colombia? 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
4: No den papaya porque aquí no le guardamos nada a nadie. Ya vamos entonces a saludar a Karina otra vez. Señora Karina, ¿dónde estás metida? En arroba Tropicana Colombia. Saludos para Luis Guerrero. Buenas noches, caballito. ¿Qué tal? En sintonía, excelente espacio. Estoy desde Venezuela. Dice, ¿quién más en sintonía, Cari? Ale, Alegón 7813, presente, Tropicana.
5: Ale, Angélica.
4: Sí. Martica dice, personas que estén sin trabajo me pueden escribir para más información. Karina, Karina, muéstrame el carino que tienes ahí en el centro de tu cuerpo.
5: Es el carino.
4: O sea, el ombligo. Mira, Dios mío bendito. Karina, tú tienes un ombligo espectacular. Déjame decírtelo que sí, sí, sí, sí.
5: El ombligo mío es para un shotcito, no sé.
4: Sí, no. Un sorbito con un pitillo.
5: Ay, no, pero ese sorbito así no. No se escuche.
4: O pasó burbujita.
5: No.
4: No,
5: no, no, no.
4: Ay, ay, ay, no se haga chino, no se haga chino.
5: No, no, no.
4: Bueno, ya.
5: A mí, consiéntame diferente. Sí, yo casi nunca.
4: Mira, le voy a poner un reto a los oyentes de Tropicana. A Karina le gusta algo, a Karina le gusta una canción y yo esa canción la voy a poner. Pero los oyentes tienen que hacer algo.
5: Los oyentes
4: tienen que llegar a 100,000 tap tap y esta canción yo la voy a poner al final y Karina va a bailar. Sí, porque eso ahora no podemos ponerla porque no hemos llegado ni siquiera a los 15,000 tap tap. Pero oído a esto. Karina, tap tap y todo el mundo al TikTok arroba Tropicana Colombia para que Karina baile esto.
5: ¡Puerca! Ya me han informado que tu novio es un insípido aburrido.
4: Ya de una. Ingresen ya a nuestro TikTok arroba Tropicana Colombia. Arroba Tropicana Colombia. Arroba Tropicana Colombia. Van 12,000, 13,000. Si llegamos a los 100,000, Karina te baila esta canción y te la canta. Va para esa.
5: Sí a todo.
4: Sí a todo. 13,200. Tap, tap. Dale me gusta. Dale de una. Dale tap, tap.
5: Dale maraca, maraca, maraca.
4: En los últimos 5 minutos hemos obtenido 3,107 me gustas. ¡Muy bien! Cata Cuervo dice, saludos desde Chicago. Desde que llegué a la USA y siempre los escucho. Oye, Cata, gracias, mi amor, un beso.
5: Pero también, Ave María.
4: Qué bacano, ¿ah?
5: Ay, me encanta que se conecten con Tropicana. A ver, chequeo, chequeo. ¿Quién por aquí? ¿Quién por allá? ¿Quién desde las otras ciudades? ¿Qué dice Karina? Muy bonito, ¿qué? Cuente, pues.
4: En este momento los oyentes siguen subiendo arroba Tropicana Colombia para que Karina baile.
5: Marta.
4: La canción de Romeo, Eres Mía, esa bachatica bien sabrosa. Tenemos que llegar a los 100,000 tap tap. Yo sé que vamos a llegar porque son las 11 y 15, nos restan 45 minutos. Nos restan 45 minutos y yo sé que la gente lo va a hacer real. La gente lo va a hacer posible. La gente lo va a hacer realidad. 14,700, 14,800, tap, tap. Tenemos que llegar a los 100,000.
5: Ya, full, déjelos tranquilos, un momentico ahí.
4: Bueno, sí, y también, si desean de pronto algún saludo, desean hacer algún cupido, nos pueden escribir, bueno, me pueden escribir a mí en Instagram, arroba Caballito Castillo, así, arroba Caballito Castillo. Ahí me escriben y dicen: Caballito, saludos para fulanito de tal, mira, hoy está de cumpleaños, ella es mi esposa, ella es mi novia, lo que pasa es que yo también quiero un saludito, ay, mi hermano, ay, ayúdame y tal. Y yo de una también lo puedo ayudar. El tuyo, Karina, ¿cómo es?
5: Karina Uribe 28, Karina Uribe 28. Es más, vayan y chequen algunas de las imágenes y los videos de El Chocó. Uy, no, estoy todavía impactada. Y tengo mucho material para que ustedes estén muy atentos a las redes de Tropicana, ¿listo? De Tropicana Colombia, Tropicana Medellín y Tropicana Karina.
4: Arroba Karina Uribe 28. Pelopipo dice: Caballo, saludos desde... ¿Desde qué? Reino Unido. Bueno, Karina, ahora sí, estamos hablando mucha vaina y vamos de una con esto.
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4: A ver, ¿qué fue lo que pasó, Karin?
5: Ay, Caballito, ¿cómo le parece, pues? De los mismos creadores de La Mojarra Costosa.
4: De los mismos creadores de El Taxi de 60 Lucas.
5: ¿Cuánto valen sus huevos, Caballo?
4: No. Resulta, no, ni siquiera los huevos.
5: ¿A usted cómo le gusta el huevo?
4: No, ni siquiera los huevos, sino es que a mí también me cogieron y me jodieron. La primera vez que vine a Bogotá, no sabía cómo era el maní. Y me jodieron. Me cobraron un carro en 70 mil barras.
5: Callito.
4: ¿Qué pasó?
5: Uy, yo quiero hacer una denuncia hablando de ese precio antes.
4: Dale.
5: Hoy. Cogí un taxi desde el aeropuerto de Medellín a mi casa. Yo dije: un taxi, aprovechemos, cojamos un taxi. Ey. Me quedé sentada en el taxi como 2 minutos esperando que me cargara la aplicación de Bancolombia para poder transferir. Y cuando ya iba a transferir, el man me dijo: ah, pero no es eso. Es que mire que en el taxímetro ya subió, porque es que era tanto por estarla esperando aquí mientras que usted haga la transferencia. Me dio una rabia, Caballo. Vea, yo respeto y amo a los tropiamarillitos. Los amo con todo el amor del mundo. Pero por Dios, no sean conchudos. Y por uno no puede pagar el resto. Vea, quedé con tanta rabia.
4: Ya me las pagaste. Ya me las pagaste. Bueno, Cari, ahora sí. No, vamos a escuchar entonces a este oyente que, bueno, hace también su denuncia. ¿Qué fue lo que pasó, hombre?
5: Párele bola al señor, ¿sí? Ay, ay, ay.
6: Qué tumbada tan arrecha, tan berraca, como dicen los santanderianos, que le pegan a uno acá en el aeropuerto El Dorado. Llegué acá a un restaurante, pedí 2 huevitos revueltos y un tinto, y me arrancaron 99 mil pesos. Yo nunca discuto el precio de la comida, pero realmente es una exageración los precios en algunos locales comerciales del Aeropuerto Internacional El Dorado. A mí eso no me parece justo. Yo sé que los arriendos acá son súper costosos, pero realmente creo que están abusando de los precios. No me parece justo que por 2 huevos y un tinto le cobren a uno prácticamente 100 mil pesos. Para mí eso es una exageración. Oiga, ¿qué?
5: Vale huevo, por 2 huevos y un café, o sea, un tinto, 99 mil pesos, 100 mil pesos.
4: Y ven acá, ¿quién audita esto? ¿Dónde están las personas que deben estar encargadas de auditar esto? Y no solamente es en Cartagena, ¿ah? Oído, que no solamente es en Cartagena, aquí en Bogotá, en El Dorado, están tumbando a la gente. Puede ser cualquier café, cualquier sitio, pero 100 mil barras y unos huevos. Sea serio. No, lo que pasa es que aquí cuestan el doble. No, señor.
5: No, de verdad. Ni que fueran pues unos huevos, ni los huevos al ajillo, ni los huevos...
4: ni el omelette que le gusta a Karina.
5: No, ni el omelette, pues, oigan a este, ¿ah? 99 mil pesos, y es que el café venía, ¿qué? Procesado, ¿por qué maquinita? Háganle el favor.
4: Bueno, y de si pronto...
5: Y si eso se lo hicieron a un colombiano, me imagino cómo le cobrarán a un extranjero. Oh, no, por eso son $50. No, por eso son $100. Descarados, no sean así.
4: En este momento, los oyentes de Tropicana llaman al 601-348-7601 o también pueden enviar su nota de voz al 310-206-3302. ¿Qué opinan ustedes? Ah. Si de pronto le cobran este valor por ese huevito y ese café, ¿usted paga o arma su alboroto, su plequepleque, su arroz con mango?
5: Caballito,
4: y se da muñeca. ¿Qué pasó?
5: Le voy a decir una cosa, pero si los huevos están bien puestos, yo sí pago hasta los
4: 100. Ah, bueno, eso ya son problemas. Eso ya son problemas hormonales tuyos.
5: Los buscadores de las lentejas. Los buscadores señores de las lentejas con la carnita volteada. Eso sí, no miraron
4: no,
5: para
4: bueno.
5: otro lado.
7: Caballito, buenas noches, Karina, mi amor. Huevo, ¿cómo estás? Su... hermosa. Te amo.
5: No,
7: uy, no, caballito, qué robo, de verdad. Yo esta mañana desayuné con huevitos revueltos, arroz, chocolate, pancito, 8 luquitas.
4: Papi, con esos 100 barritas, yo ayer me fui a un supermercado. Sí, hice un mercado que creo que me va a durar como un mes.
5: Mire, ¿usted realmente cómo le gusta el huevo?
4: No, yo no como huevo.
5: ¿No?
4: No, no.
5: No come huevo.
4: A mí me gusta, es la ostra.
5: Ay,
4: porque yo le paso la lengua y se abre.
5: A mí me gusta hacer así.
4: ¿Qué dicen los oyentes de Tropicana? Si usted en el aeropuerto El Dorado no pregunta y pide un desayuno, pues normal, común y corriente. Huevito, café, un pancito de esos redondos y le cobran 100 mil. ¿Usted paga? No. ¿O echa esa cuenta a la pelea?
5: Me aguanto el hambre.
4: No, pero es que ya
5: me
4: tiene...
5: Saco, me da como una ya... botellita de agua del dispensador.
4: No, no, pero es que...
5: Ponga la botella.
4: Es que resulta que ya usted hizo el pedido, se lo trajeron, se lo comió y cuando va a pagar la cuenta...
5: Yo no pago.
4: Son 100 mil.
5: Yo no pago.
4: Así ¿y si que te echa la policía?
5: Pues me pueden echar la policía, yo no pago.
4: ¿Qué dicen los oyentes de Tropicana?
5: Le hago un escándalo y le digo, allá vea, usted sabe, con eso me compro 5 gallinas y me dan huevos todos los días.
4: Pero señora, usted sabía que está en el aeropuerto El Dorado de Bogotá, que es el aeropuerto internacional y el más grande de América Latina. Y aquí hay unos valores que hay que respetar establecidos. No, y usted tiene que pagarlo, ¿no?
5: No, señor, pues que me llamen la policía.
8: Caballito, muy buenas noches. Karina, linda y bella, un abrazo. Karina Uribe, hermosa. Yo sí armo el tropel. Porque es que es un descaro, de verdad es un descaro, 100 mil pesos por eso. O sea, volvemos al chiste que dijo esta santandereana Lina Darme, que hizo la cola en el aeropuerto del Dorado para tomarse un tinto. Y cuando se dio cuenta que a la señora adelante le cobraron por un tinto 18 mil pesos, y le dijeron, señora, azúcar al tinto, dijo, échale una libra regenerados porque... Con ese precio, mejor dicho.
5: Paridos.
4: ¿Qué dicen los oyentes de Tropicana? Quiero hablar con un oyente, pero en vivo, al 601-348-7601. Recuerden que es un número fijo aquí en la ciudad de Bogotá y por eso deben colocar el indicativo, que es 601-348-7601. ¿Usted echa la pelea de esa cuenta o definitivamente la paga? Tropicana, buenas.
9: Tropicana, buenas noches. Tropicana, yo quiero opinar sobre lo que acaban de colocar ayer la nota de voz. Yo de eso yo no pago, Tropicana. No pago, es algo y me voy.
4: Hola, Tropicana, buenas noches. ¿Con quién hablamos? Hola, Tropicana, buenas. ¿Con quién hablamos? Hola, 311, contigo. Nada. Hola, Tropicana,
5: buenas.
10: No, claro, caballito, toda la razón, le toca pagarlo, pero pues es que a veces los colombianos más que todo nos creemos que tenemos demasiado dinero, ¿no? Pues así tengamos, ¿no? No hay que ser así. Yo por lo menos uno siempre pregunta cuánto vale, y por lo general en el aeropuerto le sacan un ojo de la cara, pero ya 100 mil pesos ya es mucho por un par de huevos y un café. Entonces grave, grave, grave.
4: Hola, Tropicano, buenas noches, ¿con quién hablamos?
11: Muy buenas noches, caballito.
5: Buenas.
4: Mi querido amigo, ¿de qué parte de Colombia y cómo es su nombre?
5: ¿Con quién?
11: Aquí mi nombre es Juan Trujillo y aquí es Villavicencio.
4: Villavicencio, meta.
5: Ay, la gente de Villavicencio está conectadísima.
4: Sí, sí.
11: Esperando a Karinita para invitarla a comer mamona, hombre, pero no aparece.
4: Hola. ¿Pero pa qué va a invitar a Karina a comer mamona si ella sabe muchísimo de mamona?
5: ¡Señor!
11: ¿Cómo
5: pero
11: así
5: como
11: es experta en eso o qué?
4: ¡Qué experta! Papi, Karina vuela con los motores apagados.
5: Necio.
11: Ay, no me oiga, caballito, de todas maneras quiero felicitarlo. Yo hace poco estoy escuchando su programa y yo me divierto, soy feliz con ustedes.
4: ¿Sí? Tira cajita.
11: Eso es periodismo. Hombre. Mucha alegría.
4: Sí, claro.
11: Yo gozo, su. Hace carinita, es mucha mamá, y me hace reír.
5: Ay, tan lindo, es una mi reina. Amor, vea.
4: Pero, uy, reina, pero, reina, pero, ¿cómo reina. Se va a reír no. si Karina no hace reír a un payaso?
5: Oigan a este, no. oficio, escondan a caballo, tráiganme a este.
11: Estuve la semana pasada en Bogotá, caballito, ya lo escuché. No sé usted que es de tierra caliente, cómo soporta ese frío en la capital.
4: ¿Oye? Hijo de madre, no, si en estos días me estaba quejando porque la cama cuando yo llego a esta hora, oa, se pone fría. Y adivina qué me tocó comprar.
11: Lo estuve escuchando sí. y ahorita todas las noches yo siempre lo escucho todas las noches el programa, llevo recién escuchando, pero me encanta.
4: Imagínate que me tocó, me tocó conseguirme una burra. Sí, las burritas son calienticas.
11: Un abrazo grande para usted y para la hermosura, Karinita, que Karinita me hace reír mucho y es una reina.
4: Bueno.
11: Viene para acabar, es como mamón, para allá a comer mamona.
4: Mi hermano lo deja pelado. Oiga, bueno, la pregunta del millón.
5: Sí, caballo, ya no tienen cómo preguntar y colgo.
4: No, ahí está. Ajá. Amigo, bueno, ¿qué opina usted al respecto? ¿Paga o no paga?
11: No pago.
4: O sea, no usted pago. Lo echa a la pelea.
11: Yo cuando me cobran, cuando cobran así demasiado, yo no pago. Yo las peleo como dijo el anterior oyente. Eso es muy difícil. Allá cogí un taxi y me cobraron como 30 mil más de lo normal allá en Bogotá.
5: Imagínese.
11: Y siempre tuvimos lío con el taxista porque pagaba normalmente lo normal y me cobraron 30 mil de más. Entonces, pues hay unos que son... Marinita tiene razón. Eso hay gente que...
4: Son usureros.
11: Son
4: usureros.
11: Buenos, pero usureros. Entonces, como le dije yo, no, de respeto al pagadero está bien, uno es consciente y paga lo que realmente vale, pero tampoco que lo van a uno perratear de esa forma, ¿sí o no? Tampoco
4: es correcto. Sí, no, mire, y no son todos, porque cuando yo llegué aquí a Bogotá la segunda vez, que ya sabía cómo era el maní, me tocó un señor de plataforma, uh-huh. pero qué señor tan amable, qué señor espectacular, entre otras cosas también, oyente de la emisora, y el señor, es más, yo venía con hambre y el señor me llevó a un lugar por ahí por Lourdes, que queda cerca de acá. Me dijo, mira, ajá. no te preocupes, deja la maleta ahí y tal. Yo pensé que me iba a cobrar más y no, señor. Me cobró 25 mil pesos. ¿Y qué señor tan amable? Entonces no son todos, son unos pocos que se quieren sobrepasar.
11: Yo viví mucho tiempo en Bogotá y sé cómo es el manía ya antes, pero entonces llegan y piensan que uno... es novato, que lleva mucha plata o es turista para el extranjero, entonces...
5: Yo no es el bobo, ¿cierto?
11: No es así.
5: Fastidiosos.
11: Sí.
5: Y se aprovechan, descarado. ¿Cuándo? No.
11: Karinita, un abrazo. ¿Cuándo tengo el placer de verla aquí para invitarla?
5: Mi amor, usted me dice, llegue, yo llego.
4: No se preocupe, que a Karina la vamos a llevar a algo por allá. Vamos a llevar a Karina y la dejamos por allá por Villavicencio. Hola, Tropicana, buenas noches.
12: Buenas. No se pongan a pelear. Tampoco es que soy un magnate, pero he viajado mucho. Los aeropuertos son caros. Sí, son caros. Muy caros. Desde el parqueadero en adelante. Pero viejo, un desayuno por 100 mil es una locura. Eso es obvio que es un robo, un atraco.
5: ¿Un robo?
12: Ay, María, hombre, por Dios. Yo los pago. Pero mejor dicho, me hago chichi en la mesa o me les hago popó ahí en la mitad, pues. Pero yo, mejor dicho, me las cobro.
4: Se las cobra. Más oyentes al 310-206-3302. ¿Qué fue?
5: Que sabe que es lo más triste, ¿qué? Que los muchachos que están trabajando en el restaurante no son ni los culpables.
4: No, es correcto. La culpa...
5: O sea, les dicen sí o sí, vale esto y esto. Y tristemente uno al hacerle el alegato o la vaina a los pelados, nada.
4: No, sí. y es lo mismo con el tema de los peajes. Que la chica no tenía responsabilidad, pero pues como ella está ahí cumpliendo su deber, las cámaras la enfocan es a ella, pero ellos no tienen absolutamente nada que ver, porque todo viene de arriba. ¿Qué dicen los oyentes? Hola, Tropicana, buenas.
13: Hombre, caballito, buenas noches, Karina, mi amor.
5: Buenas.
13: I love you, tu pompi. Ay, perdón, I love you, baby.
4: Es que tu pompi. Karina. Pero dile algo al man, oye.
5: No, él me ha ido a mi pompi.
13: Se hace, caballo, y hasta delicioso, no. Si ella lo sabe. No
4: sí,
13: es,
4: por eso,
13: no es
4: pero, yo te, mía, pero yo le estoy diciendo que te diga algo.
5: No, pues que me diga algo, no, mi amor.
4: No, que tú le digas algo a él.
5: Es que lo que el oyente y yo hemos hablado internamente, usted no lo ha sabido. Listo.
13: Ay, yo lo que pasa es que yo pienso que a veces me hago pasar por tacaño y no pasa nada. Usted llega a un lugar, ¿qué es lo que más usted va a hacer? Preguntar, buenas cuentas, ¿qué cuesta un desayuno? Eso es lo que uno tiene que preguntar.
5: Primero
13: que va de la carrera de tal punto a tal punto. Es que hay gente que se monta y no falta la... Tú sabes que no falta la abeja. Ay, papi, te montaste. Tenga para que te entretenga.
5: Es verdad, tienes razón. Hay que preguntar siempre antes de...
4: No, pero uno tiene que ser honesto, ¿no? Bueno, listo, bien. De pronto no te va a cobrar los 25 lucas, pero te va a cobrar 27, 30 barras. Pero ya cobrar exageradamente, o sea, un huevito que cuesta como 1000 barritas ya ahora. Y no, lo sabes.
5: Ya eso es mucho, ya eso es una tragedia, le cuento.
13: Caballo, es que la esposa me dijo que personas no somos honestas, ¿se acuerda? Usted mismo lo dijo.
5: Sí.
13: Todas las personas, caballo, no tienen la misma transparencia y la misma honestidad que yo. Entonces, yo siempre digo, antes de, es mejor que preguntar. Ya. Siempre, así como usted va a salir con la mujer, mi amor, te gasto, pero no vas en vano. Así,
4: para es verdad.
5: No, eso
4: usted
5: sí
4: la,
5: no.
4: Usted la justicia
5: eso
4: después.
5: Sí no. Oiga, pues, la justicia no. Hay una invitación gratuita. No. Le salen a uno y es que... No. Eso se llama engañar, ¿no? Con ese pasito.
13: No, señor, pelota. Así, caballo, como todo, tú sabes.
4: Es correcto, hermanito. Se le entrecorta la llamada.
5: Se le está yendo.
4: Sí. Tropicana, buenas, ¿con quién hablamos? Hola.
5: Buenas.
4: Hola, buenas.
5: Ay, no. Audios, caballito, bueno. Audios.
4: Mi querido amigo, ¿cómo está?
5: Hello. Mi hermano.
4: 5, 4, 3. Amigo, usted que está llamando de otra parte del mundo, hable rápido.
5: Por favor, reporte. Es que está esperando que le llegue la señal por internet.
4: Dale. Otro oyente, Cari.
5: ¿Quién por aquí, Tropicana? Hello.
14: Buenas noches. ¿Qué más, Karinita? Caballito, ¿cómo van?
4: Mi amiguito, un abrazo.
5: ¿Cómo va mi vida? ¿Bien o no?
14: Bien, gracias a Dios. De acá de Villavo.
5: También desde Villavicencio. Hoy está todo Villavicencio conectado con Tropicana, qué bien. Cuente a ver.
14: Sí. No, es que ¿sabe qué es lo más duro y que le da la rabia a uno? Que en el aeropuerto, lo que sea, desde el parquear a un ladrón hasta las empresas de aerolíneas. Vean nomás un vuelo cuánto vale y cuando hay demanda lo triplican, cuatriplican y nadie hace nada por eso.
5: Imagínese, termina uno perdiendo, ay no. Es que yo siempre he dicho, el avión es nomás
14: aquí en Villavicencio, una vez hay unos vuelos que hay de Medellín, Villado, Medellín directo. Sí. Y normalmente están a 230 mil pesos. Pero sí, usted sí, viaja sí. Cuando hay temporada, sube a 800 y a 1 millón de pesos. ¿Y quién hace algo por eso? Nadie.
5: Uy, no.
14: Entonces sea que en el aeropuerto todos jamás guardan para robar a la gente.
5: Sí, porque el transporte terrestre no suben en el precio.
14: No, nada.
5: O sea, los buses,
14: el transporte sea diciembre, sea lo que sea, vale, normal, el pasaje lo mismo.
5: Ve, yo nunca me había preguntado eso, y es verdad, ¿por qué los aviones tienen que subir el precio y los de tierra no? Ah, caballo.
14: Sí, es la verdad, y lo verraco es que nadie hace nada contra eso. Ahí no hay ley, ahí no hay nada.
5: No hay ni
14: usted
5: ley,
14: le cobran un desayuno caro, un almuerzo caro, llama a la policía y antes sale a perder, tiene que pagar.
4: Mira, yo creo que es por la comodidad, por la rapidez, es que te suben pues el pasaje. Porque no es lo mismo, y eso ustedes lo saben, el tiempo es muy valioso. Entonces, el tema de la velocidad, el tema de la rapidez...
14: Pues sí,
4: de la inmediatez.
14: Sí, caballito, pero póngame cuidado, caballito. Normalmente el pasaje de Villavicencio-Medellín está en 230 mil pesos.
4: Sí, señor.
14: ¿Por qué en temporada tienen que subirle a 800, un millón, o sea, 5 veces más de lo que vale el pasaje?
5: Dice un oyente por acá, es que por la altura cobran más, si va muy bajito, más barato.
4: Mira, y eso es cierto, pero esos pasajes, qué día yo también estaba como que queriendo cambiar un vuelo, y ya lo, o sea, yo lo había comprado
14: con antelación.
4: Mira, yo lo había comprado con antelación.
14: Mira, yo lo había de Bogotá a Barranquilla, vale 250 el vuelo.
4: Sí, sí, no, y hay unos que valen 150.
5: Bueno, temporada. Uno de los dos.
4: Mira, hay unos que cuestan 150 barras. Entonces resulta que ese yo lo compré en 150 con lo otro del IVA y tal, como 160. Entonces resulta, sí, resulta que yo estaba intentando cambiar ese vuelo para, o sea, como para dos días. Sí, por eso, pero para un día, dos días después, algo así. Y resulta que me cobraban como el triple,
5: No.
4: ¿A qué se debe eso? No tengo la más mínima idea. Pero
14: nadie
4: eso
14: hace nada
4: es
14: por
4: correcto.
14: Eso, nadie
5: por de la gente.
4: Ministra de Transporte. La ministra
5: depende
4: de Transporte.
5: Depende de la gente. Si saben que uno va a la carrera, ya van. Ah, vea, téngale.
4: Ah, bueno. Bien, entre otras cosas también, bueno, la ministra de Transporte, que es barranquillera, que fue nuestra alcaldesa, doña Elsa Noguera, también hay que prestarle
5: Elsa,
4: atención. Y no, y fue una excelente alcaldesa. Gestionó bien los recursos de Barranquilla. Entonces, hay que prestarle atención a esto porque las personas también, hombre, hay que cuidarle su economía, su bolsillo. Y eso no lo hacen porque ellos quieran montarse un avión, sino porque ya pues les toca.
5: Necesidad.
4: Una necesidad, ¿sí me entiendes? Entonces, qué vaina, ¿no?
5: Pero es que le digo, pues, donde pusieran baratos los vuelos, yo estaría, ay, no, qué rico. Me voy a andar por
15: caballito, caballito, Karina. A ver,
5: buenas noches.
15: Una cosa, lo que pasa es que en el aeropuerto,
5: sí,
15: lo que pasa es que en el aeropuerto, eso sí debería tener una regulación, pues, por otra parte, porque, sí, bueno, lo que dicen ahí del tema de los taxistas, de que cobran excesivamente, y los lo que usted decía, un señor de aplicación puede cobrar más económico, claro, obvio, uno por aplicación, yo soy taxista de Bogotá también, y uno por aplicación puede cobrar mucho más barato que un taxi dentro del aeropuerto, porque, o sea, hay que enfocar y ver esa parte, que es que lo que pasa es que allá eso lo maneja Opaín. Entonces resulta que es que los taxis que trabajan allá dentro del aeropuerto, Opaín les cobra demasiado caro el parqueadero, muy caro el parqueadero allá para los taxis del aeropuerto. Sí, mientras que un tercero entra por el tercer carril o entra por el segundo piso y rápidamente pues recoge su servicio por la aplicación y ya, chao, hasta luego. Pero, y lo mismo, pues tengo entendido que el tema de los locales y todo eso lo maneja también Opaín. Entonces, los abusos vienen desde ahí, desde Opaín. Son muy ratas, digámoslo así. ¿Cómo hacer posible que hasta los uniformes de los compañeros taxistas son bien súper costosos y tienen que comprarse sí o sí allá? No se vale uniformes de otro lado, imagínense.
4: Bueno, como este programa lo escuchan muchos conductores, tropemerillitos, tropi plataformas, yo sí quisiera que ustedes llamaran y pues expusieran su caso. De pronto, si tienen las manos atadas, están maniatados, están en una camisa de fuerza, llámenos para poder entender. 601.
5: Yo quisiera entender.
4: 348-7601. ¿Qué quisieras entender tú, Karina?
5: Yo quisiera entender lo que hizo el taxista conmigo.
4: Ok, pero primero entonces vamos con los taxistas aquí en la ciudad de Bogotá, para nosotros poder entender un poco más. Si nos puede llamar, 601-348-7601. Taxista de que esté vinculado a
5: ¿cómo
4: es que?
5: Aeropuerto, a Ropaín.
4: No, pero tiene que ser el de aquí, porque aquí también me cobraron fuerte, duro, ¿te acuerdas, Cari? Que ese día te pagué el taxi, que fueron 70 mil.
5: Pero a ti te los devolvió la empresa.
4: No me lo devolvió, no me lo devolvió.
5: Sí, señor.
4: 601-348-7601. Puede llamarnos para poder entender la situación y que, hombre, la gente que viene de afuera comprenda por qué esos valores. Entonces, sería chévere que ustedes nos dieran esa charla, nos enseñaran, nos dieran esa pedagogía, hombre, para saber. Entonces, ¿cuál es el taxi que hay que coger? Por ejemplo, la segunda vez que vine, tocó con un tropi plataforma, me tocó caminar un poquito, pero fueron, ¿qué? 20 y pico, 30 y pico.
5: Yo solamente tengo una pregunta. Si uno se queda en el taxi unos minutos intentando buscar la manera de pagarle, ¿sigue cobrando?
4: Te fregaron, Karina. A ti te fregaron, Karina. Y yo no sé tú por qué razón pagaste esa vaina, Karina.
5: Yo le alegué y me dijo, ¿cómo así? Usted está hablando ahí.
4: Okay, yo te, es que mira lo que esto hizo este señor, Karina. Tú también, Juan, eres una vaina fregada. Te tengo enfrente y te muerdo ese cachete. Porque tú tenías que haberle pagado. Señor, tú me vas a cobrar más y tú te grabas. Y aquí lo hubiésemos hecho. Aló, buenas noches.
16: El taxi viris de aquí de Cali, acá en Cali es igual.
5: Ay,
16: lo
5: por
16: mismo
5: fin
16: en el
5: apareció
16: aeropuerto.
5: El taxi viris.
4: Oye, sí, taxi viris, casi que no.
5: Taxi viris, apareciste.
4: Ven acá, taxi viris.
16: No, es que después que en la emisora no le puedo sintonizar, no sé por qué.
5: Pero taxi viris, estábamos preocupados por ti. Nosotros estábamos preguntando qué hay de nuestro oyente. ¿Estará bien? ¿Dónde está? No se ha reportado, de verdad, te estábamos extrañando.
16: Gracias a Dios, por acá en Cali, pues, con el terremoto hubieron bastantes daños, pero pues mi núcleo familiar y todo, no nos pasó nada, gracias a Dios.
4: Gracias a Dios,
5: gracias
4: mi hermano.
5: A Dios, gracias,
4: gracias
5: a
4: Dios.
5: Gracias
4: a Dios. Sí,
5: y la otra oyente mujer de Cali.
4: La señora, sí, la que nos contó aquello, ¿te acuerdas? Taxi viris, pero bueno, bien, ¿no? ¿Y tú trabajas en plataforma o eres tropemerillito o trabajas en el aeropuerto? ¿Cómo es la cuestión?
16: No, yo soy amarillito acá en Cali, pero acá paso lejos en el aeropuerto. Si usted coge un taxi en el aeropuerto, que está afiliado al aeropuerto, le van a cobrar mucho más caro. Porque lo mismo, acá el aeropuerto cobra una administración y también les cobra el parqueadero carísimo a los taxis. Mientras si un particular dentro de acá la carrera, antes ya le cobran muy barato.
5: Ok, venga, y una pregunta, si uno se queda, digamos, en el instante, llegamos al sitio, y el taxímetro me marcó 10 mil pesos, mientras que estaba esperando ahí subieron 2 mil pesos, 3 mil pesos, ¿usted cree que lo válido que es que usted pague por esos minuticos que estuvo ahí intentando buscar la manera de pagar, o es lo que hasta llegar al sitio era?
16: No, lo que pasa es que eso va en cada tacita o la honestidad de cada quien, ¿no?
4: Ahí está, ¿viste?
5: Pues en el caso mío, yo me lo
16: cobraría, ¿no?
4: Y yo no te estoy diciendo que te robaron, Karina. Yo te estoy diciendo que te robaron, sino que tú no prestas atención. Te robaron, tú tenías que haber grabado. ¿Tú crees más rápida con ese celular? No, hombre, no. Te falta calle, mamá, te falta calle. Bueno, señoras y señores, Karina Uribe y el Caballito en Tropicana. Señoras y señores, Karina, llegó el momento de nuestros oyentes en Colombia. Vamos a hablar con ellos.
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4: Tropicana. Dale, Karina.
5: Señor Santo, oyentes, marquen, llamen. Ahí está el número fijo para que se comuniquen. A Que No Me Duermo, dicen el nombre y de qué ciudad. Nombre y ciudad, solo nombre y ciudad. Listo, Caballito.
4: Solamente llamadas en vivo, así que se revienten esto. Ya comenzaron a llamar. 601-348-7601. Llamen de una y saluden en A Que No Me Duermo de Tropicana. Esta mecánica la hacemos siempre para saber dónde están escuchando nuestros oyentes. 601-348-7601. Dale, Cari.
5: ¿Quién por acá en Tropicana? Buenas noches.
17: Buenas noches, mi amorzote, Beto. Oye, caballo.
4: Mi hermanito, un abrazo. ¿Cómo es tu nombre?
17: Hola, amigo, ¿sabes que la vaina está del aeropuerto? Este es un marrano. Oye, formó la murga, lo hueputa, y que venga lo que venga.
4: Ya, ok.
5: ¿Cuál es tu nombre?
4: La buena. Ya, nada, se fue. Más oyentes, 601-348-7601.
5: Los de Barranquilla, los de Villavicencio, los de Pasto.
4: Más oyentes, ¿dónde estás escuchando A Que No Me Duermo? ¿Dónde nos ves también? Dale, Gary.
5: Buenas, Tropicana.
18: Hola, buenas noches.
5: Hello, ¿con quién?
18: Con Fernando.
5: Fercho, ¿desde dónde?
18: Desde la ciudad de Bogotá, Taxi Viris.
5: Eso, Taxi Viris.
4: Eso, mi hermanito.
5: Un montón. Gracias por escucharnos. Un besito.
18: Bueno, gracias.
5: Chao, mi amor.
4: Hola, Tropicana, buenas noches. Más oyentes, 601-348-7601. Buenas, ¿con quién hablamos?
19: Hola, buenas noches, Caballito.
4: Mi hermanito querido.
19: Esta Karina que está muy hermosa, habla con Alexander Alegrías.
4: Alexander.
19: Villagorgona, Candelaria, Valle del Cauca.
4: Valle del Cauca, mi gente linda. Villagorgona, Candelaria. Bueno, compadre, saludo para quien rapidito y por qué le gusta Que No Me Duermo.
19: Un saludo muy especial a la fritanguería La Buena Espalda. ¿Y por qué me gusta? Porque me divierten.
4: Eso, mi hermano, qué bacano. Gracias, a bendiciones. Dale, Cari.
5: ¿Quién más, Tropicana? Buenas noches.
20: Hola, Carinita, buenas noches.
5: Hello, ¿con quién? ¿Desde dónde?
20: De Manizales. Manizales,
4: eso.
20: Amarillito, aquí en la ciudad de Manizales.
5: Uy, qué bien, hace rato también no escuchaba de Manizales. Un abrazo, ¿cómo están las cosas?
20: Oye, no, la escuché escuchándoles toda la noche, me entretienen mucho, qué rico. Saludos al caballito también.
4: Mi hermano, un abrazo.
20: Y saludos a los compañeros que están aquí, que estamos trabajando por acá, y a los de todas las ciudades a nivel nacional. Que buena la ola de la que hacemos todos.
5: Ay, hermoso. Mi hijo, cuidadito. En el camino, bien juiciosito. Listo, un besito, mi amor.
4: Listo, más oyentes, 601-348-7601 en cualquier parte de Colombia. Recuerden que tienen que anteponer el 601 para hablar con nosotros. A que no me duermo de Tropicana. Hola, buenas noches, ¿con quién?
21: Con Flores de Popayán.
4: Mi hermanito querido, ¿cómo está usted? Saludos para quién y por qué le gusta Que no me duermo.
21: Porque ustedes tienen muy buena información y no nos dejan dormir.
4: Eso. Y saludo para quién.
21: Saludos para mi nieta en Cali.
4: Eso. Saludos, ¿ah? Gracias.
21: Está damnificada y necesita mucho apoyo.
4: Oh, hombre, pero por supuesto. Okay. Aquí está Tropicana, la emisora que ayuda a su gente. Un abrazo. Gracias a toda la gente en Popayán y a nuestra gente en Cali, que de a poquito ya comenzamos a levantarnos. Bueno, más oyentes. ¿Quién más llama a esta hora? 601-348-7601. Por acá me están diciendo, caballito, no me entra la llamada, pero recuerden que como es un número fijo aquí en la ciudad de Bogotá, tienen que anteponer el 601. Dale, Cari.
5: Buenas noches, Tropicana.
22: Muy buenas noches, Karina, Lindy Bella, con Harris desde Cúcuta.
5: Harris desde Cúcuta, presente Cúcuta. Vení, ¿por qué te gusta Tropicana y a que no me duermo?
22: Me gusta porque me mantiene entretenido. Estoy trabajando en un carro de recolección y toda la noche lo escucho. Yo los escucho desde que iniciaron los creadores de las Karinas, de los MUA, de la ley seca para el cumpleaños de Freddy. Desde toda esa época lo escucho.
4: Ok. Mi amigo, bueno, en este momento, señoras y señores, en Tropicana, cosas que hay en un carro recolector. El oyente, Karina y mi persona, dale pues.
5: Listo,
4: cosas
5: listo,
4: que hay, dale.
5: Basura.
4: El oyente, Karina y yo. Amigo oyente, tú, dale.
22: Una pala.
4: Karina.
5: Basura.
4: Hay un reloj viejo.
22: Oyente. Hay una escoba.
5: Hay una palanca.
4: Hay un guante verde.
22: Hay guantes azules.
5: Ah, no, hay guantes negros.
4: La verdad que es, hipote carnaval. Bueno, hay bolsas azules.
5: No.
4: Sí.
22: Hay canecas verdes.
4: Sí.
5: Hay un rastrillo.
4: Hay un perro muerto.
22: Hay vidrios en el piso.
4: Sí.
5: Hay condones.
4: Hay jeringas.
22: Hay perros bravos.
4: Che, ¿cómo hacía?
5: Perros bravos, doctora. ¿Dónde van a haber perros bravos?
4: Dale, Karina.
5: Ay.
4: Perdiste.
5: Hay una cabrilla.
4: Hay un pito. Pítale.
22: Hay unos espejos.
4: Eso.
5: Hay una silla. Hay una silla, pite. Una silla.
4: Hay una silla vieja en el coso ese. En la parte de atrás.
22: Ahí está, Pepe.
5: Ay, no.
4: ¿Qué más hay?
5: Chao.
4: Hay unas carinas bien grandes. Chao, los queremos.
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Son las 12 de la noche. 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
2: 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Es la una de la mañana. 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
2: 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Son las 2 de la mañana. 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
1: 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Son las 3 de la mañana. 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
1: Y sale prueba a todos los enamorados. 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
2: 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Son las 4 de la mañana. 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
3: 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Son las 5 de la mañana. 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
1: Alex, buen día. Ami, buen día. Gracias por decir. Yo escucho todos los que a esta hora están pidiendo.
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Son las 5 de la mañana con 57 minutos, queridos oyentes. Muy buenos días en todo el departamento de Boyacá. Un abrazo gigante. Que sea un martes lleno de bendiciones, lleno de amor, lleno de paz y lleno de felicidad. Soy Duván Bautista. Les damos la bienvenida a este espacio para agradecerle a Dios Padre Todopoderoso. Hoy decimos, Señor Jesús, Hijo de Dios, ten piedad de mí, un pecador más. Quiero compartirles a esta hora de la mañana una reflexión cortica, con todo el cariño, con todo el amor del mundo. Y muchas veces nos preocupamos porque no tenemos todo lo que queremos bajo control. Y es que no lo necesitamos, no necesitamos tener todo bajo control para tener un gran día. A veces la paz consiste en soltar la prisa. Confiemos en el proceso. Ocupémonos únicamente del paso que tenemos justo al frente de nosotros. Empecemos el día de hoy eligiendo la calma sobre la prisa. Por eso, hoy decimos en esta hermosa mañana, ante Dios Padre Todopoderoso, presentándonos con la bendición que Él nos ha enseñado, la bendición del Padre, del Hijo y del Espíritu Santo. Amén. Hoy decimos gracias, Señor. Gracias por la oportunidad de abrir mis ojos y poder disfrutar de este nuevo día. Llena, Señor, mi mente de paz. Llena mis palabras de amabilidad. Llena mi corazón de paciencia. Que mis pasos tengan un propósito. Y que hoy sea un motivo lleno de luz, lleno de tranquilidad para las personas las cuales me rodean. Te pido, Señor, por aquellas personas que atraviesan un momento de dificultad. De parte de todo el equipo de Tropicana Boyacá, te pedimos, Señor, por cada uno de nuestros oyentes. Ayúdales, Señor. Confórtales. Llénales de paz. Llénales de sabiduría. En esta hermosa mañana de martes, hoy 25 de agosto de 2026. Pedimos, Señor, que seas tú quien nos acompañe en cada uno de nuestros quehaceres, en cada camino, en cada paso, en cada decisión. Que seas tú, Señor, a través de tu palabra, quien bendiga a cada una de las personas que nos rodeen. Que seas tú, Señor, quien también decida sobre nuestra vida. Y que seas tú, Señor, quien cuide de mi familia, la familia de cada uno de nuestros oyentes. Ayúdales, Señor, protégeles, líbrales de todo mal y peligro y permítenos disfrutar de este maravilloso día en paz, con amor y con serenidad. Pedimos, Señor, que seas tú quien esté presente hoy, mañana y siempre. Y que seas tú quien nos dé la bendición del Padre, del Hijo y del Espíritu Santo. Amén. Amén y amén. Queridos oyentes, un abrazo gigante. Dios les bendiga en esta hermosa mañana de martes. Les damos la bienvenida al Cómo Amaneció Boyacá, de Tropicana 88.6 y 1090 AM. Un abrazo gigante en nombre de todo el equipo de trabajo de la más bacana Tropicana. Dios les bendiga. Una vez más, muy buenos días. Feliz martes. Un martes maravilloso. Un martes para sonreír. Bienvenidos. Bienvenidas.

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Sí, señores, ellos somos Tropicana, la emisora diferente que le ayuda a los productos. Emisora diferente que le ayuda a la gente en esta hermosa mañana de martes, hoy 25 de agosto de 2026, queridos oyentes. Muy buenos días, un abrazo gigante en todo el departamento de Guayacán. Que hoy sea un día maravilloso para cada uno de nuestros oyentes, cada uno de nuestros conductores bacanísimos, cada uno de nuestros emprendedores y emprendedoras que de muy tempranito están a través del dial 88.6, los que están también a través de nuestra aplicación, un abrazo gigante a nuestros oyentes que están conectados a través de nuestra señal online en el streaming www.tropicanafm.com. Buenos días. ¿Cómo amanecieron ustedes, oyentes bacanísimos? Repórtense ya mismo. Habilitamos el WhatsApp bacanísimo 323-249-5074 para que usted también nos diga cómo amanecieron. Si muchos me preguntan, bueno, nosotros muy bien y ustedes, les contamos que gracias a Dios, muy bien. Con la bendición del Padre, tenemos el regalo más grande.

0: que es el poder despertar, abrir nuestros ojos, poder respirar, ver a nuestra familia, hablar con nuestros papitos, tener al lado nuestro esposo, nuestra esposa, nuestros hijos, nuestras hijas, la familia, esa personita que está de manera incondicional, es el regalo más grande, ¿sí sabían? Es el regalo más maravilloso que Dios nos puede compartir, que Dios nos puede permitir disfrutar. Y aparte de todo ello, los que salimos desde muy temprano hacia cada una de nuestras jornadas laborales, gracias, papito Dios. Los que están buscando camello el día de hoy, confíen en el proceso. Dios es grande y Dios tiene claro cuáles son los planes para cada uno de nosotros. Por eso, confiemos en Él. El tiempo de Dios es perfecto, sin afanes, por favor, sin prisa y sin cuestionarnos del por qué. Y mucho menos juzgar, mucho menos decir, es que Dios no me quiere, Dios no me ama, Dios es injusto conmigo. No, nada de juzgar. Confíe, no importa cuántas veces caigamos, lo que importa es cuántas veces decidamos nosotros una vez más colocarnos en pie. Somos Tropicana Familia, con los buenos días. En nombre de George Bacanísimo, en nombre de DJ Chiqui, en nombre de Esteban Álvarez y quien les habla, este humilde servidor de Juan Bautista, diciéndoles a todos ustedes, buenos días. Dale, papi, apaga ahí para que puedas entrar ahí. No pasa nada, papi, no pasa nada. Acá nos acomodamos, acá somos polifacéticos, multifacéticos y todo lo que terminan éticos. Estevita, con los buenos días, un abrazo gigante para ti. Que sea un día maravilloso. También para tu familia, que Dios nos acompañe hoy, mañana y siempre. Y pues sin duda alguna, Estevita, dándote la bienvenida y preguntándote, ¿descansaste o no descansaste?
1: Hey, papi rico, los buenos días. Sí, señor, me pegué una descansadita más que merecida. Martes con Tropicana, por fin dijeron, ay, bueno, listo, hoy vamos a hacer de cuenta que fue festivo, solamente como para darle un tricitico de moral, fuera de lo estandarizado. Bueno, pues muchachos, un abrazo, feliz mañana para ustedes, para ti, Dubis, para todos los creadores también que están hoy conectaditos. Quiero decirte que hay una escuela destinada en la ciudad de Sogamoso
0: que está sacando, una escuela que educa,
1: grandes influencers que pues obviamente hoy se conectó en la mañanita, están aprendiendo un poquitico de toda la labor de interactiva y parte okay. de ella pues obviamente es la radio, así que pues a ellos les envío un abrazo gigantesco, pues no enviaré el nombre por pues obvias y cuestiones
0: sí, por de comerciales
1: dijeron por allí. Pero más allá de eso, pues igual para todos ustedes una bonita mañana. Espero que les estén pasando sabroso, delicioso, dándole gracias a Dios por ese bonito devocional, también pidiendo la gracia de nuestro Dios en voz de Duván Bautista, el gran Duancho. Y además también pues tocando una de las efemérides que viene entornando el día de hoy. Quiero darle las felicitaciones, por ejemplo, a Álvaro. Quiero darle las felicitaciones a Alba Bautista, creo que son también, me parece el mismo apellido si no estoy mal, y quiero saludar también a todos los peluqueros y peluqueras del planeta Tierra. Venga. Hoy estamos hablando del Día Internacional del Peluquero, sí. Una de las labores más bacanas y más bonitas, además también más entretenidas que puede llegar a existir, ya que entre tanto el peluquero se convierte en el psicólogo de la persona que esté atendiendo, dependiendo pues obviamente de la confianza que le tenga, incluyendo ya en este caso pues a los barberos y las barberas. Una profesión muy bacana a la que hoy 25 de agosto, ya terminando este mes y por ahí haciendo cuentas del próximo pago, decíamos ayer con Tatiana, pues se viene para celebrar. Y sí, señor, el peluquero también, otra de las grandes canciones que hay para celebrar. ¿Qué cositas hay interesantes el día de hoy? Pues el cineasta estadounidense Tim Burton llega a los 68 años de edad. Uno de los grandes del cine también se reviste de festividad. Y recordemos que en un día como hoy, precisamente, pero en el año 2012, la sonda espacial Voyager 1 llega a la distancia de 121 unidades astronómicas, que es la manera de medir la distancia de la Tierra al Sol, considerando que ha abandonado el sistema solar, pero convirtiéndose en el primer objeto creado por el hombre en alcanzar el espacio sideral. Ahora, si hablamos de las cositas interesantes que han de venir, por ejemplo, lo que resta de este 2026, pues ya les estaremos dejando como dato curioso en la mañana de hoy qué cositas bacanas han de suceder, qué cositas chéveres, pues de pronto podríamos avisar, que otras no, algunas que son falsas, por ejemplo el tema de la gravedad, que muchos han dicho, sí. Oiga, este mes vamos a flotar. No, este mes no es que vayamos a flotar realmente.
0: Depende.
1: Sí, van a ser solamente sí. Unas pequeñas unidades, debería decirse en el término unidad de medida correcta. Lo que se reducirá la gravedad entre el eclipse que ya ocurriera antes y pues lo que sea el próximo 29. ¿Nunca será perceptible? No, de ninguna manera.
0: Pero depende, depende, Estevitan.
1: Dímelo.
0: O sea, digamos, ¿desde qué perspectiva lo estás viendo tú para el tema de flotar?
1: Ah, bueno, de flotar, como muchos de pronto a través de CI o ciencia ficción, pues han dicho, ¡ay! Es que vamos a flotar ahorita con la reducción de gravedad. No, chicos, no funciona de la manera en la que de pronto uno pudiera imaginarse, aunque sí sería divertido, sería muy chévere. Pues en esa oportunidad la NASA y otras entidades también confirman que esta reducción de gravedad es muy mínima, entre algún par de unidades menos de lo que normalmente se establece. Cuando de verdad de pronto hay un poquitito más de pronto de gravedad en medio de los eclipses, aunque igual nunca se confirma que absolutamente nada fuera a flotar. Cosas interesantes sí han de venir en lo que va de ese mundo.
0: Sí, sí pueden flotar.
1: Sí, pero depende. ¿Cuántas se hayan tomado? Sí.
0: No, vayan a piscina y flotan.
1: Ah.
0: Ya, sencillo, sencillo.
1: Bueno, sí, también puede ser. Puede ser breve, breve. Y ahorita también, mira que en medio de todo lo que está pasando, hay un nuevo fenómeno viral a través de redes sociales que se llama el Big One.
0: Pensé que farmar aura.
1: No, a farmear aura ya, mejor dicho, aquí ya farmeamos aura, no sé ustedes, sí. Pero bueno, ya les estaré contando más adelante de qué se trata ese tal Big One.
0: Más adelante porque Estevitan amaneció súper dateado el día de hoy. Un abrazo para todos ustedes quienes nos escuchan, nos siguen a través también de nuestras redes sociales en Instagram, @tropiboyacá. Oye, ¿te parece si ahorita saludamos a todos los seguidores de Instagram? ¿Te parece?
1: Sí, claro, también.
0: Saludamos a toda la gente que está en TikTok.
1: A los niños nuevos.
0: Sí, saludémoslos ahorita más adelante en el Cómo Amaneció de Tropicana. Y pilas porque les estaremos compartiendo también material el día de hoy a través de redes sociales en TikTok, en Tropicana Boyacá, en Instagram, @TropiBoyacá y también a través de nuestro grupo de Facebook Tropicana Boyacá. Un abrazo gigante para todos ustedes. Acá estamos arrancando esa hermosa mañana de martes. Oye, un martes maravilloso y de hecho les quería compartir por acá una frase muy chévere para el día de hoy porque es importante, es importante.
1: A ver.
0: Mira, la educación es el arma más poderosa que puedes usar para cambiar el mundo. Lo dijo el gran Nelson Mandela, ¿no?
1: Ok, pero ahora. Educación.
0: Sí, sí, sí. La educación es el arma más poderosa que puedes usar para cambiar el mundo. Y ahora acá hay algo también muy lindo, ¿sabes?
1: Cuéntame.
0: ¿A ti en algún momento te han apagado algunas ilusiones? Sí.
1: Creo que a todos. Sí, a todos nos han apagado alguna ilusión.
0: Mira,
1: sí.
0: cuando te vuelvo a pasar. Acuérdate de esta frase. Podrán cortar todas las flores, pero no podrán detener la primavera.
1: Wow. Lo que ha de venir, en pocas palabras, siempre es más grande.
0: Más grande.
1: Ahí es.
0: Me llaman Duan Romeo.
1: Sí, a lo otro en redes sociales.
0: Oh, yeah. Oh, yeah. ¿Mi número de contacto?
1: Por favor, aquí está. 310.
0: Voy a saludar a mis queridos padres a esta hora. Papito, Dios le bendiga. Buenos días. Hace un momento estaba hablando con mi mamita. Mis padres, toda la familia, todos los oyentes allí de la Vereda de la Esperanza en la ciudad de Tunja. La gente que está también en el municipio de Tuta. La gente que se encuentra a esta hora en Sogamoso, en Tibasosa, en Opsa. La gente que se encuentra conectados en el municipio de Paipa. Buenos días. Un abrazo gigante. Acá estamos. Ese es el Cómo Amaneció de la Mamá Bacana Tropical en el dial 88.6. Por eso vamos a arrancar con esta buena canción que hace el gran Carlos Vives. Son las 6:20, queridos oyentes. Buenos días. A cada uno de los emprendimientos también, buenos días. Feliz mañana. ¿Quién me regala un tintico a domicilio? ¿Quién nos regala una avenita? Uy, hace rato no tomo avena. Uf.
1: Pero
0: de esa avena deliciosa. De esa avenita deliciosa. Pero no avena fría, no avena cubana, no, no, no. La avena de hojuelas.
1: La avena natural,
0: uy,
1: de tradición.
0: ¡Qué rico! ¿Quién nos regala avenita? A domicilio, por favor.
1: Su solicitud ha sido recibida, por favor, espere.
0: Ahora eso viene el. Me bendiga, buenos días. Ahí se va a Carlos Vives. Se llama fruta fresca. Así estamos el día de hoy, frescos con una lechuga. Es con 21. A todos nuestros comerciantes del Centro Comercial Mercaplaza, buenos días. Un abrazo gigante. Dios le bendiga. Feliz y bendecida mañana, Easter martes, 25 de agosto. A través del Cómo Amaneció de la Bacana Tropicana.

0: Oyendo bacanísimos a esta hora de la mañana, 6:28. Oye, voy a aprovechar y voy a saludar a nuestra hermosa Sonia Camargo. Un abracito para ti, mi Sonia Bella, Dios te bendiga. Este hermoso martes. Un abrazo para ti, para tu mamita, para tu princesa, para tu papito y para todos los oyentes allí directamente en el sector de la Trinidad. Un abrazo gigante. Feliz martes, queridos oyentes. 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Mi Adrianita hermosa, buenos días, mi Adriana bella. Dios te bendiga, feliz martes, mi amor. 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
1: ¡Tropicana!
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0: Sí, señores, en la tienda del barrio, a esta hora, los que ya están desde muy tempranito conectados, los que despiertan ahí en los diferentes barrios, nuestros tenderos, buenos días, un abrazo gigante. Deberían ustedes, la gente bacanísima de las tiendas, reportarse ya mismo. ¡Ey, desde tal barrio presente, en la tienda! En la tienda de mi barrio presente a esta hora a través de La Más Bacana Tropicana. Saludito para Olivia Sánchez desde Santa Rosa de Viterbo, don Alfredito Valbuena, buenos días. Por acá muy buenos días para todos mis amigos. Tropicana, La Más Bacana, bacanísima, un bendecido día, amén, amén y amén. Igualmente para su merced, para la señora María, buenos días señora María, Dios me le bendiga señora María. Un besito gigante.
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0: Por acá estamos, dice Marlencita León. Muy buenos días, granjita de Tropicana. Feliz y bendecido martes. Ay, qué rico arrancar este martes con una buena salsita. Dice por acá mi Mari Romero desde Paipa, Tropicana, la más bacana, bacanísima. Gracias por la oración tan hermosa que a diario se convierte en el alimento para el alma y más cuando es temprano. Bendiciones desde Paipa, un abracito. Mi Mari Romero, un besito para ti, mi amor. Dios te bendiga. Por acá, Adrianita Bella, ya la había saludado, mi Adrianita. Buenos días, mi Adriana Bella, un abracito gigante. Mi Joanita hermosa. Estará haciendo la cuñada, que anda perdida la cuñada.
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0: Anda perdida la cuñada.
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0: ese esa imagen con recreación que tienes ahí, Joanita, se parece mucho a un hermano mío. Tan parecido como tan parecido. Don Rodolfo, buenos días. Acá está el gran Miguita Veras. Me gustas. A 6:33, me gusta escuchar Tropicana.

0: ti en Tropicana son las
1: 6:37. 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

0: Ese ahorita me estaba preguntando que no comprendía. Es que si le colocaba la canción o qué. Nunca comprendí tu amor cuando llegaste tú y te fuiste. Mentira, de eso lo hace Shaggy. ¿Cómo vas a hacer esas combinaciones, Duván? Pórtese serio, Duván, pórtese serio. Porte la seriedad, hermano. Es martes hasta ahora. Lo que no puedo dejar pasar es el sabor del pollo colombiano. 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

0: 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En Tropicana son las...
1: A esta hora, 6:45 en Tropicana, 6:45. 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A esta hora, 6:46.
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1: Sí, señores, lo que sucede en Tunja, en Duitama y Sogamoso, a través de Cómo Amaneció Boyacá de Tropicana, es que mucha atención, contándoles que desde la ciudad de Tunja claman por la liberación de 3 policías secuestrados en el norte de Santander. Familiares, amigos y ciudadanos han participado en una velatón realizada en la ciudad de Tunja para pedir por la pronta liberación de la patrullera Erika Tatiana Monroy Hurtado, oriunda de la capital boyacense. Asimismo, Freddy Alexis Rusi González, natural del municipio de Pauna, Boyacá, y Edison Yesid Medina, oriundo de Cundinamarca. Durante el encuentro, los asistentes hicieron un llamado al gobierno nacional para que adelante las acciones necesarias para que brinde garantías y facilite la intervención de una comisión humanitaria que contribuya a lograr el regreso de los uniformados sanos y salvos. Los 3 integrantes de la policía fueron secuestrados la semana pasada en norte de Santander por hombres armados mientras se movilizaban en un vehículo. Sus familiares el día de hoy exigen que se respete su vida e integridad y sean liberados cuanto antes. Esto a través del Cómo Amaneció de Tropicana, lo que sucede en las ciudades en Tunja, en Duitama y Sogamoso, a través del dial 88.6. Acá están, Natusha, lo hace con esta buena canción, Rumba Lambada, a través del Cómo Amaneció de Tropicana.

0: Lo hace en la Gran Atucha, esta hora rumba lambada. Una buena canción para este hermoso martes a través del día 88.6. Oyente mecanicimos, repórtense con los buenos días a esta hora. 323-249-5074. ¿Desde qué parte usted nos está escuchando? Porque es momento de decirles a ustedes que a las 6 de la mañana con 52 minutos, ustedes también deben sentirse en paz. 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En Tropicana, 6.52.
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6: 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Son las 7 de la mañana. 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
2: 7 de la mañana con 3 minutos. Les damos la bienvenida a una nueva ola de música a través del Dial 88.6 en el Cómo Amaneció de Tropicana.
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2: Les vamos a compartir hoy martes de clasificados. Ahorita más adelante con mi compañero Esteban Álvarez. Les vamos a compartir ofertas de trabajo. En este martes de clasificados a través del Dial 88.6. Oyente bacano.
1: Que es algo en verdad muy especial.
2: Acá dice el gran Víctor Manuel.
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2: Esto se llama Así es la mujer que amo. A través de la más bacana tropicana.
1: De la censura de...
2: Y ojo al dato, ojo al dato. Porque Intrasoc acabó de compartirnos información.
1: Así es la...
2: En donde nos dicen dos puntos. La legalidad no es opcional. Cada vehículo debe ser utilizado para el servicio autorizado en su licencia de tránsito. Incumplir esta norma no solamente genera una infracción, sino que también coloca en riesgo la seguridad vial y la confianza de todos. Nos dice por acá en Sogamoso, lo legal no avanza a medias, avanza con responsabilidad. Es que aparte de nos comparte por acá el código de la infracción, nos dice D12. Conducir un vehículo que sin la debida autorización se destine a un servicio diferente a que a aquel para el cual tiene su licencia de tránsito incurrirá con una sanción de tránsito con el código D12. Este es un llamado a la ciudadanía. Conducir vehículo de servicio diferente autorizado en la licencia de tránsito no solo es una infracción, también es un riesgo para la seguridad vial y para la confianza en la movilidad de nuestra ciudad. Porque nos comparte directamente Intrasoc. Estamos a través del Dial 88.6 en el Cómo Amaneció de Tropicana.

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1: Sí, señores, a esta hora en Cómo Amaneció Boyacá, el Pico y Placa, oyente bacanísimo. Presente que para hoy martes hay restricción en la ciudad de Tunja para vehículos con placa terminada en 5 y 6. Les recuerdo que inició a las 6 de la mañana y va hasta las 8 de la noche en el centro histórico. Si usted va viajando, no presente que el pico y placa para el día de hoy en la ciudad de Tunja es para los vehículos con placa terminada en 5 y 6. En el resto de la ciudad, el pico y placa corresponde desde las 6 de la mañana hasta las 9 de la mañana, desde las 12 del mediodía hasta las 2 de la tarde, desde las 5 de la tarde hasta las 8 de la noche. Información que ustedes encuentran a través de Tropicana Boyacá, en el grupo de Facebook e Instagram, arroba Tropi Boyacá. Pico y placa a esta hora en la más bacana Tropicana, 5 y 6, para vehículos que terminan en estos dígitos con medida de restricción de pico y placa en la ciudad de Tunja.
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0: Sí, señores, lo ha cerrado Alejandro con Yandel, la leyenda. Se llama Dembow, sonando bacanísimo a través de Cómo Amaneció de Tropicana. Está por acá para saludarlos a esta hora. Para el parcero Carlos Marino, un abrazo gigante, papá. Dios le bendiga. También para Camilo González. Ah, qué bendición todos los oyentes conectados a esta hora a través del dial 88.6. Momento de que en este martes nos sintamos en paz. Siéntanse ustedes en paz. Esta hora, 7 de la mañana, con 18 minutos en la más bacana Tropicana.
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0: Me estaban diciendo, ay, que si les programaba una canción para trotar, los que iban trotando y haciendo ejercicio. Ahora la pregunta es, ¿están trotando o están bailando? Lo hace el gran Sergio Vargas a esta hora de la mañana. Como amaneció de Tropicana, ya viene toda la información, las noticias a través del dial 88.6.
1: 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En Tropicana son las
0: 7 de la mañana con 27 minutos. 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
1: La información a esta hora en el Cómo Amaneció de Tropicana. Sí, señores, a las 7 de la mañana con 36 minutos. Recuerden seguirnos ustedes en Instagram, arroba tropiboyacá, en nuestro grupo de Facebook Tropicana Boyacá, en donde también encontrarán ustedes las noticias más importantes del departamento y sus municipios, y también a través de nuestra cuenta de TikTok Tropicana Boyacá, a través de nuestra aplicación Tropicana Colombia y a través de nuestra señal en streaming www.tropicanafm.com. Saludando a George con los buenos días. Deseando una vez más para todos nuestros oyentes un bendecido martes, y a que les damos la bienvenida a la información a través del Cómo Amaneció de Tropicana.
2: Claro que sí, en esta mañana muy buenos días, 7 de la mañana, 36 minutos. Tenemos mucha información, sobre todo lo que tiene que ver con movilidad de Tunja.
1: Sí, señor.
2: Los servicios de mantenimiento de la empresa de energía del departamento de Boyacá también lo sacamos, porque ayer les quedamos debiendo esta información, pero ya la tenemos aquí de primera mano en Caracol con el servicio informativo. Y con todo el grupo de personas. Ahí dice que hay una orden del presidente de deportar migrantes, genera choques,
1: sí, señor,
2: en el Congreso. Y hay que poner orden en la casa. 7 de la mañana, 37 minutos. Hay que poner orden en la casa. Alexandra Pineda, representante de uno de los partidos, y Alejandro Murcia, representante de otro partido, debatieron en Caracol 6AMW. Y pues que además del gobierno anunciaron que quienes además estén involucrados en actividades delictivas serán priorizados para procesos de deportación. Al respecto, Alexandra Pineda, representante de uno de los partidos, y Alejandro Murcia del otro, pues desde uno de los partidos dice que hablan de persecución, xenofobia y criminalización de los migrantes, especialmente de la diáspora venezolana. La migración no es un delito. Y está parada, sustentada en el artículo 13 de la Declaración Universal de los Derechos Humanos. Partamos de ahí. La deportación no puede convertirse en un mecanismo de estigmatización, que es lo que siente con esta declaración el presidente. Tampoco puede convertirse en una política de exclusión, comenzó diciendo pues una de las representantes de los partidos. Pero está latente ahí como la discusión y el debate por el tema de deportar migrantes, que genera choque en el Congreso de la República. Por otro lado, el ministro de Agricultura pidió a bancos alivios financieros para ganaderos afectados por el terreno y el fenómeno del Niño. Plan de reconstrucción, entregarán subsidio por 875.452.000 a familias afectadas por el terremoto del Chocó. Por otra parte, el América de Cali no podrá jugar en el Campín, anunció oficial, y cambios de la programación en la liga. Y piden a la fiscal Luz A. Camargo priorizar este caso de presuntos daños ambientales en Villa de Leyva. La Contraloría indagará si hay sobrecosto de contratos en la Comisión Nacional Electoral para capacitar testigos electorales en el 2026. Más noticias locales y el departamento de Boyacá. Duván Bautista, 7 de la mañana, 39 minutos.
1: Así es, George, mucha atención. La gobernación del departamento de Boyacá, a través de la Dirección Departamental de Gestión del Riesgo, activó un plan de acción para atender una remoción en masa registrada en la ladera del río Cravo Sur, todo ello en jurisdicción del municipio de Labranza Grande, luego de las fuertes precipitaciones que se han presentado en esa zona del departamento. Pues el director de Gestión del Riesgo Departamental explicó en diálogo a través de Caracol Radio que por solicitud del gobernador, el lunes fue desplazado el equipo técnico conformado por 3 profesionales para poder verificar las condiciones del terreno y establecer las medidas necesarias. Según el funcionario, una creciente súbita del río Cravo Sur provocó la socavación de parte de la ladera en el margen derecho del afluente, aguas abajo, y pues todo degenerando el desprendimiento de material que terminó pues depositado en el cauce. Por otra parte, también pues la gobernación y la alcaldía de Labranza Grande, en coordinación con el señor alcalde, definieron medidas para evitar que el terreno continúe sobresaturándose y se generen nuevos desprendimientos. Entre las acciones previstas está la construcción de una zanja de coronación de aproximadamente 300 a 350 metros lineales, con la cual se busca controlar las aguas de escorrentía que llegan a la zona afectada y reducir la saturación del terreno. El director de gestión del riesgo también anunció la intervención del cauce del río mediante un empedrado en el sector en donde se presenta la socavación. Sin embargo, esta labor dependerá de las condiciones del caudal debido a que actualmente el río presenta un nivel elevado que impide el ingreso seguro de la maquinaria. Información directamente desde el municipio de Labranza Grande porque activan el plan de acción por deslizamiento en la ladera del río Cravo Sur, allí en jurisdicción del municipio de Labranza Grande.
2: 7:41 a.m. Las autoridades de Villa de Leyva y Gachancipá ya dieron con la persona que dice que el incendio fue provocado y que el daño ambiental es bastante grande, 7:41.
1: Así es, George, hay alerta en Boyacá por el incendio forestal que se presentó, pues como tú lo estás anunciando, en la vereda de Las Vegas del municipio de Gachantibá, en límites con Villa de Leyva. Pues el director de gestión del riesgo de Boyacá, pues confirmó que hasta la noche del día de ayer, lunes 24 de agosto, estaba controlado cerca a un 85%. Todo gracias al trabajo en la zona del Cuerpo de Bomberos Voluntarios de Villa de Leyva y también del municipio de Arcabuco con apoyo de la comunidad. El funcionario alertó que cuando llegaron a atender la emergencia había humo negro y que fue producido por material diferente a materia vegetal. Abro comillas, se considera que se presentó alguna situación de pronto de quema de plástico o algún material por el color del humo que tal vez se salió de control y la persona que estaba realizando esta actividad pues prendió la huida, ya que sin duda alguna está prohibida las quemas a nivel nacional. Pues la alcaldía de Gachantibá, a través de sus redes sociales, hizo un llamado urgente a la solidaridad y al compromiso de la comunidad para apoyar las labores de control de la emergencia y solicitó el apoyo de la comunidad. Abro comillas, necesitamos personas voluntarias que deseen apoyar esta emergencia, que quienes puedan controlar, les solicitamos llevar herramientas como las palas, azadones, rastrillos, así como también el tapabocas para su protección. Pues esto se registró directamente desde el municipio de Gachantibá, en la vereda de Las Vegas, límites con el municipio de Villa de Leyva, y como tú lo estás anunciando, las autoridades dieron pues obviamente con el responsable de esta quema ilegal, la cual pues provocó el incendio la tarde-noche anterior en el municipio de Gachantibá, límites con Villa de Leyva.
2: La Secretaría de Educación de Bogotá, y me parece que esto es como para aplaudir, porque habla sobre la preparación de una norma que restringirá el uso de teléfonos celulares y dispositivos electrónicos en las aulas, en los colegios, durante los recreos de los colegios oficiales. Volvió a poner sobre la mesa el debate crucial relacionado con la salud mental, la convivencia y la concertación de los estudiantes. No los deja concentrar, no presentan trabajos, se meten solamente en las redes sociales, mirando contenidos que no construyen, sí, y más bien que destruyen no solamente la mente, sino también otras cosas que en casa también le responden a los papás, no hacen caso, se relajan, bueno, en fin. Sin embargo, mientras la capital tiene esta medida que representa un desafío que va a iniciar el segundo semestre escolar, en el municipio de Garagoa ya es una experiencia consolidada con resultados positivos. Un caso pionero se desarrolla en la institución educativa en el Técnico Industrial Marco Aurelio Bernal del municipio de Garagoa, donde la comunidad educativa tomó esta decisión a mediados del 2024 y por medio de una resolución, la 005, del 19 de junio de 2024, a través de la cual las directivas y la comunidad educativa de la institución educativa pues resolvieron prohibir el ingreso, tenencia y uso de los teléfonos celulares y otros dispositivos electrónicos durante la jornada escolar en todas las sedes de la institución por parte de los estudiantes. La medida nació con el propósito de garantizar un entorno educativo adecuado y seguro y libre de las constantes distracciones que interferían en las actividades académicas y en el desarrollo de los talleres técnicos propios de su vocación pedagógica. Lejos de ser una norma pasajera, la receptividad de la medida sirvió de fundamento para que en la actualización el pacto de convivencia para el 2025, la prohibición quedara oficialmente institucionalizada en el artículo 17 literal K, establecido en el marco normativo claro de toda la comunidad educativa. Pues en ese orden de ideas, todos los institutos ojalá tomaran este plan piloto para,
1: claro,
2: para que los hijos, porque es que los padres de familia se preocupan por la educación de sus hijos y que no toda la responsabilidad es de los maestros a la hora de iniciar la clase, que porque tienen el dispositivo, sí, porque se les entregan las herramientas alternativas para que lleven una educación. Fragmentación de la atención, las notificaciones constantes interrumpían el desarrollo de las clases, dificultaban los procesos de retención a largo plazo, es que la profesora no vino, es que no me recibieron el trabajo, es que el trabajo llegó tarde y solo disculpas precisamente por tener la distracción. Lo mismo está ocurriendo en los puestos de trabajo de las diferentes empresas. El rendimiento no es el adecuado. Las personas ingresan a turno, se distraen en las redes personales y resulta que los call center, por ejemplo, para pedir una cita, para pedir una autorización, no hay plataforma, pero entonces sí está ahí en su red personal. Pues han decidido también tener casilleros que en el momento que estén realizando sus turnos, haga lo mismo.
1: Ay, espectacular.
2: Y si no tiene una llamada urgente a la familia, pues se tiene que dejar un teléfono de la empresa si es algo urgente.
1: Urgente.
2: 7:46 a.m. Además, volviendo al tema educativo, todo tiene que estar en el consenso de padres.
1: Claro.
2: En el consenso de la educación tiene que haber un parámetro de todos hablar en el mismo idioma.
3: Y lo chévere es que ahora existen los grupos, ¿no, Josh?
2: Claro, porque es que hay unos grupos que están de acuerdo y hay otros grupos que no. Porque dicen, y entonces yo cómo sé cómo está mi hijo en el colegio.
3: Sí.
2: Entonces yo sé que cómo se va a comunicar mi hijo en caso de una emergencia conmigo. Entonces empiezan las disculpas, pero resulta que ese que tiene teléfono es el que distrae al que no tiene.
3: Sí, sí,
2: y entonces
3: verdad.
2: El equilibrio no está. Entonces finalmente pues entra en un debate un para
3: perfecto, y mira, o sea, que hablas de algo muy importante, perfecto. George, y mira que hablas de algo muy importante, porque mira que en Garagoa hay una institución educativa que ya lleva 2 años implementando sin los celulares.
2: Es de la que estoy hablando.
3: Sí, y es muy bacano, George, porque ha arrojado...
2: Marco Aurelio Bernal.
3: Sí, él mismo. Eso. Ha arrojado algo muy bacano, y es que desde el 2014 han incorporado algo muy importante, y es dejar el celular. Mire que incluso, George, se ha visto la reactivación nuevamente de la biblioteca.
2: Ajá.
3: Sí. Porque antes nadie iba a la biblioteca.
1: Sí, se ha dejado visto el tema de la biblioteca a un lado.
3: Sí, la experiencia pues vuelve a tomar mucha fuerza, George, porque los jóvenes están volviendo nuevamente, incluso, muchachos, a sacar el balón prestado en la rectoría. ¡Qué chévere! ¿En serio?
2: Es que así era antes.
1: Sí, claro.
2: Y el que tocaba la campana era el que izaba la bandera en el mes.
1: Sí, claro. Sí.
2: Y era un orgullo tocar la campana en un colegio en el cambio de clase.
3: O uno compartía hasta las 11. Uno bien, mira, venga, ¿qué trajo de 11? Venga, compartamos. Pero eso no estaba sucediendo. Antes, lo primero que reportaban, oiga, amor, ya salí de clase. Ahora, pues, oyente bacano, volvieron a la rectoría a pedir el balón nuevamente. Entonces,
2: súper.
3: Eso es increíble. Va a jugar a la lleva algunas de estas cosas que nos generen diferentes distracciones.
1: Ah, como la época del Jermis.
3: Eso sí, eso eran épocas de colegio muy bacanas. De hecho, qué alegría saludar a todos los maestros que están implementando esto de una u otra forma y de la mejor manera posible, pues para que los jóvenes vuelvan nuevamente a confiar pues en los juegos tradicionales y aprender de la mejor manera. Muchachos, miren que ustedes estaban hablando de algo muy importante, y es que los incendios otra vez están saliendo de control. Miren que el Tolima también se ve muy afectado.
1: Sí, ya señor.
3: Veíamos un video, muchachos, donde los animalitos totalmente calcinados se estaban viendo allí en el Tolima. Y es que varios incendios forestales fueron controlados en las veredas y peajes del sector de Berlín. Pues mucha gente le apunta de qué es lo que está pasando. Otra de las noticias, muchachos y mesa de trabajo, tiene que ver con la Perla de Boyacá, en Vitama, que es muy importante, y también en Buenavista, Boyacá. Un enorme incendio forestal mantiene en alerta a la comunidad de la vereda de Patiño en el municipio de Buenavista, Boyacá. Hacen el llamado a las personas,
2: sí,
3: que eviten, por favor, la quema de basuras. Mire que esto es lo que más se sale de control cuando queman,
2: claro,
3: las basuras incontroladamente, y no estamos en época de quemar basuras. Ayer veía un video, no sé si ustedes lo vieron, muchachos, que nuestros grandes amigos de Urbacer estaban atendiendo una problemática allí en el río Chiticuy, donde no solo encontraron muebles, sino también cantidad de escombros, tazas de baño, plástico, botellas,
2: sí, esto que dice, llantas, chiquis, usted imagínese
3: hasta
2: subiéndose una persona en un sofá desde el sector de Malterías en Santa Rosa para terminar, por ejemplo, en el río Chicamocha, montado como si fuera una llanta en un tobogán.
1: Falta, o sea, de cultura sí, ciudadana. Es
3: increíble. Entre la problemática, pues se viene adelantando gestiones para la limpieza del famoso río Chiticuy, para participar, que la comunidad pues también participe y denuncie quiénes las personas que están haciendo eso. Además, no olvide que arrojar escombros en espacios.
2: Una multa.
3: Eso es una multa, oyente bacano, que también, pues oyente bacanísimo, usted debe tener conciencia, porque se viene el verano y se empiezan a secar los ríos, el agua no transita con normalidad, además que es cantidad de basura, palos, hasta inodoros, es que lo que se ha encontrado allí que arrojan al río Chiticuy, y pues ya se está haciendo la debida limpieza, hasta Cambuche sabían lo que le digo, muchachos, pero entonces sí es muy importante que si usted ve esto, también ponga esa denuncia, ¿sí o no?
1: Claro, claro, sí, señor. Claro, si usted tiene el conocimiento de alguna persona que está haciendo ese tipo de acciones, las cuales atentan contra el medio ambiente y pues atentan contra el ecosistema, pues claro, bien sea la denuncia ante las autoridades competentes.
3: Y lo hemos dicho acá en Tropicana. Urbacer tiene una línea de contacto, sí, para que le recojan el sofá.
1: Servicio de recogida de materiales o productos y grandes.
3: Incluso hasta los colchones. Sí, también tiene este servicio, oyente bacano de Tropicana, para que ustedes no digan, es que a la medianoche, como nadie, todo el mundo está echado durmiendo, pues aprovechemos y saquemos ahí el colchón o el sofá. Entonces, pues préstele atención, oyente bacano de Tropicana 88.6 FM. Otra de las noticias que le está dando la vuelta al mundo y a Colombia. Es que el presidente ordena la deportación de millones de migrantes que se van de Colombia.
1: Sí, señor.
3: Entonces, pues oyente, esta noticia también me parece espectacular. Está circulando pues en redes sociales.
1: De regreso a través del Cómo Amaneció de Tropicana, les estaremos contando la gran noticia para el departamento de Boyacá, porque llegó ECMO. Llegó a Boyacá y precisamente desde la ciudad de Tunja, desde la clínica Medilaser, la cual lidera la atención de pacientes críticos. ECMO llega a Boyacá. Ya más adelante le vamos a estar contando a través del Cómo Amaneció de Tropicana.
2: Vamos a hablar de movilidad antes de la pausa. ¿Cómo estará al regreso?
1: Sí, señor.
2: Igual que los mantenimientos de la empresa de energía, que pues muy amable a través de su oficina de comunicaciones quiere que nuestros oyentes de Tropicana en Boyacá se enteren. Este es el Cómo Amaneció Boyacá en este martes 25 de agosto.
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0: Colombia, hoy te venimos a pedir que no nos sueltes, Señor.
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2: Oyente, mecanicimos, como le estábamos anunciando, el sofá viejo no va a la calle. Pidan el servicio a Urbacer. No tire ese sofá viejo a la calle. Pidan el servicio de recogida a nuestros compañeros de Urbacer.
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14: 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Son las 8 de la mañana. 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

0: Vamos a esta hora sí. En el Cómo Amaneció de Tropicana, George.
1: Queremos saludar a todos nuestros oyentes de las diferentes veredas que llega a esta señal del Cómo Amaneció Boyacá en el departamento y en algunos municipios a través de nuestra frecuencia 1090 AM para hablar de temas de seguridad. Y qué mejor hablar de temas de seguridad con las recomendaciones que como ciudadanos debemos de tener muy en cuenta en lo que tiene que ver con el cuadrante. Y para ello hemos invitado y siempre será abierta la puerta para nuestra Policía Nacional, nuestro comandante del distrito número 1, que ya me lo aprendí. Estamos 5-8, ¿cierto? ¿O es 5-7?
2: 5-8.
1: Teniente Coronel Sandrita, intendente, estamos 5-8 para el día de hoy. Vamos a hablar de una, digamos, reestructuración de números telefónicos para que la gente pueda reaccionar en su sector y podamos combatir la delincuencia. Muy buenos días.
3: Bueno, Jorge, muy buenos días. Dios y patria, cordial saludo a la mesa de trabajo, cordial saludo a todos los oyentes de Tropicana. Y sí, lo que tú dices es muy cierto. Tenemos no una reestructuración, sino...
1: actualización, se podría decir.
3: Es una actualización que estamos teniendo en los números de nuestras patrullas, nuestras zonas de atención policial acá en Duitama. Lo que buscamos es precisamente de que la comunidad conozca cuál es ese número que necesita llamar en caso de tener alguna situación especial, en caso de tener algún problema con un vecino, que el vecino no lo dejó dormir, que tiene la bulla al 100%, que vio la persona que está consumiendo, que tiene el habitante de calle, que le robaron la moto porque nos tienen, y hay que decirlo,
1: Duitama en este momento...
3: Tiene un problema de hurto a motocicletas bastante elevado. 29 casos llevamos en lo que va corrido el año, Jorge. Y de esas 29, 27 han sido por aladas. ¿Qué quiere decir esto? Estamos dejando descuidadas nuestras moticos, las estamos dejando por ahí afuera de las residencias. Y en un video que te voy a compartir ahorita para que me ayudes a mostrar...
1: ¿Del paraíso?
3: Cómo en 10 segundos se llevan una motocicleta estos bandidos, y por eso es importante de que generemos conciencia sobre el cuidado de nuestros vehículos, especialmente las motocicletas acá en Duitama.
1: Sí, dejar los carros y los vehículos también en el parqueadero, porque es que mire, anteriormente Duván y equipo de la mesa de trabajo eran los computadores de los carros y era increíble, o sea, cómo una persona puede abrir el capó y robarse de una vez el computador de alta gama del vehículo, no sé.
2: Y vaya.
1: Sí, es increíble, ¿no?
2: Y vaya, usted se le quedan las llaves adentro y usted dura horas intentando abrir el carro.
1: Sí. No deja ni el número, vea, al día que se le quede la llave, llame. No, es terrible, sí, vimos ahí el compartir. Pero entonces, ¿cómo vamos a distribuir? Y para que la gente tome nota, si ustedes tienen alguna pregunta, tenemos la invitación para que Teniente Coronel e Intendente Sandrita, hablamos directamente con la comunidad, porque les tenemos una felicitación a ustedes de parte del equipo y de la gente que hace, pues hay que mirar las cosas positivas de las que se tienen en la ciudad. ¿Y cómo va a quedar esto? Y activamos nuestro WhatsApp en este momento. De hecho, ya te compartí, gracias por compartirnos los números, para que la gente que levante la mano en los diferentes sectores, levanten la mano, y de una vez los enviamos en tiempo real, Teniente Coronel. ¿Cómo va a quedar distribuido entonces esto?
3: Bueno, tenemos para el barrio centro la patrulla número 1, que esa es otra cosa que hay que empezar a educar a nuestra comunidad.
1: Sí.
3: Cambiamos, ya no son cuadrantes, son zonas de atención policial, porque cambiamos el modelo de servicio de policía que veníamos prestando, ya evolucionamos de la vigilancia comunitaria por cuadrantes, ahora somos el modelo de servicio de policía orientado a las personas y los territorios.
1: Bien.
3: Eso es un tema doctrinal que cambió debido a precisamente un análisis que se hizo. Antiguamente el cuadrante era muy rígido, ese era su cuadrante y ahí era donde tenía que estar. Ahorita son zonas de atención policial, pero con la flexibilidad de que tiene una jurisdicción, un territorio, pero realmente se ataca la problemática y podemos desconcentrar todas nuestras zonas a una sola zona específica.
1: Se quita la línea límite que había antes.
3: Exacto.
1: Como es que de esta cuadra para allá usted y de esta cuadra allá para yo. Sí. No, se quitan esas líneas y vamos a ayudar con la comunidad. Entonces, ¿cómo quedaría distribuido?
3: Zona de atención policial número 1 para los barrios del Centro y el Carmen. Centro y Carmen. El número es el 300-460-4381.
1: Para Barrio Centro y el Carmen, 300-460-4381. Así es de que los que vivan en este sector y estén en este sector, levanten la mano que Tropicana les comparte ya la imagen. Eso. Sí, estamos ahí activando. Sandrita.
4: Bueno, Dios y Patria, muy buenos días. Nuestra zona de atención número 2 le corresponde en los barrios de San

0: Miguel Arcángel, Cándido Quintero, San Fernando, La Esmeralda, Los Laureles, San Francisco, Las Américas, León 13, Arauquita, San Jorge. Y la línea telefónica es el 300-460-3891, 300-460-3891.
1: Ok, quiere decir que este sector de San Fernando, que se ve un poquito también azotado con temas de inseguridad, los que vivan en el barrio San Miguel Arcángel, Cándido Quintero, San Fernando, La Esmeralda, Los Laureles, San Francisco, Las Américas, León 13, Arauquita, San Jorge, y ahí donde están los conjuntos residenciales, que son Villas del Mundial, el sector de Pativilca, y otros conjuntos que se me escapan ahí. ¿Sí? El número es 300-460-3891. Levanten la mano, 300-460-3891.
2: Bueno. Tenemos la zona de atención 3 para los barrios. Zona de atención 3 para los barrios. El Progreso, Guadalupe, ¿sí? Cerrito Encantado, Rincón de Cargua, Primero de Mayo, Cundinamarca, Villa Corina, Las Delicias, Villa Colina, Recreo, Boyacá, La Fuente, Cargua, Panorama, Alcáceres, Divino Niño y Cerro Pino. Divino Niño y Cerro Pino, el número de la patrulla es el 300-460-3827. 300-460-3827.
3: Ok, bueno, muy bien. Por acá tenemos notica de voz.
1: A ver.
3: Sí, de una vez vamos al aire.
1: A ver.
3: Notica de voz. Hola, señora Luz Miriam, buenos días, bendiciones.
4: Buenos días, Tropicana la más bacana. Mi siguiente pregunta es ¿para qué? Por ejemplo, para que silencien o que le bajaran volumen a las discotecas que quedan cerquita de nuestros hogares. Por ejemplo, acá en el sector de Rinconcito de Tocogua, ese centro de eventos CEO, el volumen es hasta las 6 de la mañana, altísimo. Se supone que los fines de semana son para descansar, para relajarse, y ahí al pie de puro al pie de CEO vive una señora que es enfermita.
3: ¿Sí?
4: Y pues esa falta de respeto para esas personas que merecen descansar, y no solo ellas, nosotros que trabajamos, entonces los niños también, y ya después a las 5:30, 4 de la mañana son peleas por las calles cuando se van, es una cosa muy fea. ¿Y qué podemos hacer en ese caso para que al menos si trabajan hasta las 6 de la mañana, pues que le bajaran un poquito al volumen? Es que imagínate, vivo como a 3 cuadras y el volumen timbra, suenan esos vidrios de las casas. Muchísimas gracias, mi Dios les bendiga. Un saludo muy especial para Josito y Duvalcito, en cómo amaneció Boyacá, y para el señor de la policía, muy amable, gracias.
1: Señor teniente coronel.
3: Se dieron cuenta que ella tenía ya en su radio a todo volumen.
1: Ah, sí, se escuchó teniente. Sí. Lo tenían a todo volumen allá, teniente.
2: Bueno, primero vamos a revisar, obviamente, la denuncia oportuna de la oyente. Le voy a compartir mi número personalmente para que ella. El número del distrito, que también. Okay, sí. Cuando no le conteste la patrulla, me llaman a mí. Yo me encargo de que algo pase ahí, porque no podemos. Okay. Que eso quede ahí como. Que esto no vayan a hacer saludos a la bandera, como decimos coloquialmente. El número del comando del distrito, mi señora, para que por favor tome nota, y este fin de semana, si no la dejan dormir, a su merced autorizada para que me marque la hora que sea y verificamos personalmente esa situación. El número es el 321-394-4508, esa es la línea del comando del distrito. No existe horario de establecimiento hasta las 6 de la mañana. Actualmente en Duitama no existe ese horario.
1: Así
2: sea. Si ese establecimiento está funcionando hasta esa hora, vamos a verificar personalmente cuál es esa connotación especial y vamos a hacer los controles para que mi vecina y nuestra querida oyente pueda.
1: Uy, no, sobre todo la señora que dice que no está bien de salud.
3: Sí, claro. Mi coronel, ¿me hace un favor? ¿Me repite nuevamente el número? ¿321?
2: El número del distrito es el 321-394-4508. 321-394-4508.
3: Listos.
1: Usted mismo lo dijo que ese era el número que no tenía horario de oficina.
2: Ese sí, no hay problema, ese funciona 24-7, al igual que nuestros números de las patrullas.
1: Claro.
2: Okay. Entonces, eso es importante para que la comunidad lo tenga claro.
1: Bueno, íbamos en la zona de atención número 4. ¿Cuál es el número y cuáles son los barrios, intendente?
0: Zona de atención policial número 4. Los barrios son San Juan Bosco, Camilo Torres, Villa Juliana, El Milagro, Los Alpes, Las Lajas, La Perla, San Luis y La Paz. A la línea telefónica 300-460-4061, 300-460-4061.
1: La zona de atención número 5.
2: La zona de atención número 5 comprende los barrios Progreso Seminario, 11 de Mayo, Manzanares, Libertador, Santander, El Bosque, Alameda, La Gruta, Barrio Colombia, Barrio Villa Inés, La Tolosa y El Salesiano. La línea es la 302-356-1451.
1: Bueno, vamos a hacer una pausita. Sí, vamos a hacer una pausita y ya damos los otros números de atención policial porque es bastante interesante, sobre todo en lo que dice la señora, porque yo vi que hay una restricción de temas de sonido y la persona, mire, es que
3: de hecho,
1: en la parte de la zona oriental, oriental no, sino, ¿cómo se llama eso? Por ejemplo, cuando la gente vive en los conjuntos, hay una persona que sí puede estar celebrando, pero tiene que tener un volumen moderado. Es que arme una verbena ahí, ni en su bloque, ni mucho menos en el conjunto.
3: De hecho, George, te quería comentar, y ya aprovechando pues la presencia del teniente coronel, la nueva ley que hay por parte en donde la policía tiene, digamos que, esa autonomía de decir el volumen está muy alto. Creo que es una nueva ley que hay en Colombia. Empezó a regir, si no estoy mal, la semana pasada, ya más adelante, con el teniente coronel, que nos aclare esta información directamente con el tema de los establecimientos. Si llegan las autoridades a hacer pues solamente el registro de control y ellos de pronto estipulan que el sonido está muy alto, así se tenga o no el dispositivo, pues ya obviamente lleva una sanción allí para el dueño del establecimiento.
1: Mira que hay un estudio, se mide por decibeles, y si los decibeles están más de lo permitido, hay una sanción.
3: Pero es con un sonómetro, ¿no?
1: Sí, claro, pero también el tema de la insonorización de un establecimiento para que no perturbe la calma de las personas. No sé si esa es la descripción técnica, teniente coronel, pero vamos a hablar de esto, vamos a ir a una pequeña pausa, y ya continuamos aquí porque esto es interesante para las comunidades y los diferentes barrios, porque qué cantidad de barrios tenemos en la ciudad de Duitama. Aquí es donde nos damos cuenta
3: que somos grandes.
1: Que había un barrio en mi nombre, por ejemplo.
3: Sí, San Jorge.
1: San George.
3: San Jorge.
1: Ya regresamos, estamos aquí en el Cómo Amaneció Boyacá. Y entonces usted se imagina un barrio, por ejemplo, como San Pollo, o San Payo, bueno. 8 de la mañana, 19.

0: 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En Tropicana son las
1: 8 de la mañana con 20 minutos. 8 con 20 a través del dial 88.6. 8 de la mañana, 20 minutos.
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2: En este hermoso martes, 8 de la mañana, 24 minutos. 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

0: que vamos a hacer la prueba en vivo.
1: Ah, vamos a hacer la prueba en vivo. Claro, claro, claro, porque es no, que esto se llama reacción.
0: Claro.
1: Reacción. Pero claro, antes de ello, yo quiero felicitar, y voy a salirme porque nos quedan unos dos minuticos, y es lo siguiente. Vamos a felicitar a nuestra policía de infancia y adolescencia, pero también comunitaria, a la intendente Sandrita Rodríguez y a todo su equipo de trabajo, y aquí delante del teniente coronel, regálemele un bravo. ¿Sabe por qué?
2: ¿Por qué?
1: Porque se fueron a una zona y recogieron una tonelada. ¿De qué fue lo que recogieron, Sandrita, para hacer ese trabajo bonito que están haciendo con las comunidades?
3: Bueno, hicimos la recuperación de una tonelada de basura en el cerro La Tolosa.
1: No,
3: previo
1: super
3: al disfrute que tiene ese cerro. Y también nos comprometimos con el Colegio Salesiano, que se vinculó a esta actividad, la empresa de Urbacer y pues la comunidad.
1: ¡Qué chévere! Una tonelada. ¿Y van a continuar haciendo esto en diferentes sectores?
3: Sí, señor. Estamos trabajando de la mano con nuestros presidentes de Junta de Acción Comunal para vincularlos a estas actividades. Y es nuestra estrategia de seguridad y ese acercamiento con las comunidades.
1: ¿Y cuándo viene la próxima jornada?
3: Bueno, en este momento estamos trabajando esta semana con el barrio Simón Bolívar. Ahí estamos trabajando una actividad.
1: Oiga, y hablando de La Tolosa, hay una guachafita este fin de semana. Ojalá la dejen como la dejaron bonita, entreguen bonita, porque es que ese es el problema. De que la gente arroja los papeles y, como está la empresa de Urbacer, eso recogen. No, señor, colaboremos, eso no tiene interés. Bueno, vamos a hacer la prueba de que estos cuadrantes sí están funcionando y que van a contestar. Ojalá conteste, señor. A ver, márcale, al azar.
0: Voy a llamar a la zona de atención policial número uno, ¿listo?
1: A ver,
0: para tenerlo presente.
1: Póngale.
0: A ver.
4: ¿Puede ser grabada o monitoreada?
0: Espérate, ¿puedo marcar otra vez para que los oyentes tengan ahí presente?
1: Sí. Ya me contestaron. Estamos llamando al cuadrante.
5: Oh, buenos días, patrullero Santiago Raguirán, ¿qué le puedo servir? ¿Zona de atención o no?
0: Me comunico con la zona de atención policial número uno.
5: Zona de atención uno, sí señor, yo soy patria, buenos días, patrullero Santiago Raguirán.
0: Patrullero Santiago, buenos días. Habla de Tropicana, Boyacán. Estamos haciendo la prueba con nuestro teniente coronel Alejandro Poveda, que está con nosotros acá. Y pues estábamos verificando para que los oyentes, sin duda alguna, tengan esa tranquilidad de poderse comunicar a las líneas de atención por parte de la Policía Nacional.
5: Buenos días.
0: Bueno, buenos días. ¿Listo? Ya era solamente la prueba, obviamente con mucho respeto y obviamente haciéndole el llamado a toda la comunidad para que tengan esa confianza y la certeza de que la Policía Nacional con los centros de atención policial están prestos para colaborarles, y esto es inmediato. Contestó muy rápido, mi coronel.
6: Claro, así toca, ese tiene que ser, esa es la respuesta que deben tener nuestros funcionarios en las zonas de atención policial para garantizarle el servicio a la comunidad.
0: Mi patrón, que se ganó ahí el aumento de sueldo. Gracias.
1: Que muchas gracias.
0: Gracias, Dios le bendiga. Bueno, yo sí, patria, buen día.
1: Ahí lo cogió. Sí, claro, porque es que las llamadas de estafas y llamadas de muchas cosas, pues obviamente muchas personas, y ahí donde yo entro nuevamente y decirles, esto no es para que los niños tengan el número y se pongan a bromear.
0: ¿Sabes
1: que esto tiene un seguimiento.
0: ¿Sabes qué me gusta, George?
6: Que queda grabada y monitoreada.
0: Sí. Uno, que queda grabada y monitoreada la llamada, ¿sí?
1: Sí.
0: Dos, que él se presentó. Él se presentó y entonces da un parte de tranquilidad para quien se está comunicando.
1: Sí.
0: Eso es muy importante.
1: Sobre todo para nuestros adultos mayores.
0: Sí.
1: La llamada es grabada y monitoreada. Estos números no es para que tengan broma, porque llamada será monitoreada y rastreado el número, porque eso también tiene una sanción.
0: Sí, claro.
1: Aquí me imagino que tendrá lo mismo que en Bogotá. Tiene una sanción a el que llame a las autoridades y le tome del pelo, eso tiene una sanción también.
0: ¿Falsa qué se llama eso, mi coronel?
6: Eso es una falsa denuncia, obviamente falsa denuncia. Está tipificado como un delito, y además también llamar a las líneas de emergencia para hacer chistes o para jugar, es un comportamiento contrario a la convivencia que también genera una orden de comparendo.
1: No, es que mire que yo me pongo en el lugar también de nuestros bomberos voluntarios. ¡Ay, que mire que hay un incendio en una casa, que no sé si cuándo! Usted sabe que mover la logística, las máquinas, los equipos, eso tiene un costo y obviamente un gasto. Vamos, seguimos hablando de la zona de atención policial antes de recibir más notas de voz, ya aprovechando la oportunidad. Y llegamos a la zona de atención policial número 6, que corresponde a qué barrios.
0: Creo, George, que vamos para la 5.
1: Para la 5,
0: George.
6: Zona de atención 5, barrios... Sí. Ah, no, el Progreso Seminario ya lo habíamos hecho.
0: Ah, claro. Okay. Entonces vamos para la 6.
1: Vamos para la 6.
3: La zona de atención número 6 contempla los barrios de Ciudadela, Guadalupe, Cacique sí. Tundama, Villas del Prado, Simón Bolívar, La Esperanza, Villa Rose, Juan Grande, Sevilla, Bochica, Villaluz, Sausalito, Las Nieves, Villa Zulima, El Diamante. Y la línea telefónica es el 302-354-7084. 302-354-7084.
1: Bueno, muy bien. La zona de atención policial número 7. ¿Qué cantidad de barrios hoy?
0: Sí, señor.
6: Zona de atención policial 7 comprende los barrios San José Obrero, San José Alto, Tadeo Prieto, San Vicente, San Carlos, San Pedro, La Dorada, Vaticano, Barrio Maranta y el Barrio Solano. El número es el 317-421-8888. 317-421-8888.
3: Y nuestra zona de atención policial número 8 le corresponde en los barrios de María Auxiliadora, Las Orquídeas, La Milagrosa, La Floresta, Fátima. Y su línea de atención es el 317-425-5636. 317-425-5636.
1: Vamos a hacer prueba con ese. Ese, que tiene unos focos importantes. Okay. Y sobre todo que márcale. Está como en la mitad del municipio y sí. Comunica una parte hacia el sur y hacia el norte y es un corredor importante de seguridad. Díctame el número, por favor, le voy a marcar yo, espérame.
0: 317-425-5636. Zona de atención policial número 8.
1: Vamos a ver.
0: Saludo para Alexis Ocamoso, nos está...
2: Por su seguridad, esta llamada puede ser grabada o monitoreada.
4: Buenos días.
1: ¿Con quién tenemos el gusto?
4: Berlín Chamorro.
1: Patrullera, muy buenos días. Gracias por contestar a la reacción de nuestra Policía Nacional. Quisiera preguntarle, está al aire en Tropicana, el sector de este que le corresponde a usted, ¿de qué barrio le corresponde a usted?
4: Tenemos el barrio de La Milagrosa, María Auxiliadora, Plaza de Mercado.
1: Sí.
4: La Carrera 20, Transversal 29, Barrio Fátima.
1: Okay. Muy bien, le queremos agradecer de parte de toda la comunidad por tenerle y brindarle esa seguridad a todos los duitamenses. ¿Alguna novedad por este sector a esta hora?
4: Al momento no, gracias a Dios.
1: Bueno, muy bien. ¿Quedamos 5-7 es que se dice?
0: 5-8.
6: Siempre 5-8.
1: Quedamos 5-8.
0: Dios le bendiga.
1: Muchísimas gracias por contestar. Bueno.
4: Bueno, sí, señor, que está muy bien.
1: Bueno, feliz día. Gracias por recibir. Perfecto. Ahí estamos.
0: Sí, 5-8, George. 5-7 bueno, es cuando vas a terminar el turno. Dices, me levanto, me voy, 5-8. 5-7, perdón.
1: Exactamente. Bueno, oyentes, porque nos vamos.
0: Sí, señor.
1: Y ya quedaron entonces los números ya que registrados aquí en Tropicana.
0: Sí, están en el WhatsApp.
1: Prueba por nuestra seguridad en la ciudad de Duitama. Y finalmente, ojalá esto, la comunidad lo acepte en buen término porque es por todos.
0: Pues la seguridad, preguntas. La integridad de nosotros, los ciudadanos. Los números de teléfono están directamente en el estado del WhatsApp, bacanísimo, 323-249-5074. Ya están ahí en el estado y yo también vamos a compartirlos a través de Instagram. A ver, me dice por acá un oyente, Tropicana al aire. Hola, buenos días.
7: Tropicana, muy buenos días. También para aplicar para todo tipo de propiedad horizontal. Bueno, quisiera saber más acerca del tema, por favor.
8: Que escucho mucho.
7: Tropicana, la más bacana, bacanísimo.
0: Esto corresponde al tema del ruido, ¿no?
6: Sí, coronel. Precisamente la ley 2450 del 2025. Sí. Que hizo nuestro Congreso de la República, es la ley por la cual se establecen el tema de la ley contra el ruido, como fue últimamente bautizada esta ley. Aquí es importante tener claro un tema, y es de que obviamente esta ley contra el ruido lo que facilita es a la Policía Nacional a tomar medidas respecto a estos vecinos o estas actividades comerciales o cualquier persona natural que interrumpa la sana convivencia con altos volúmenes o incluso otro tipo de situaciones, ¿sí? Aquí es importante tener claridad una cosa. lo primero que se hace por parte de la policía es llegar, le hace el llamado de atención. Venga, George, hermano, usted está emparrandado, ya la gente ha estado llamando, por favor, bájele al ruido.
1: Y en buen tono.
6: Es la primera medida que se toma como medida preventiva. Ya si George sigue emparrandado, resistencia. Y sigue, vuelven y nos llaman, pues ahí ya va acompañada una orden de comparendo por el incumplimiento a la ley y de esa manera pues ya se toman las medidas correspondientes con este vecino ruidoso.
1: ¿Eso en platica tiene alguna sanción?
6: Sí, todas las medidas correctivas de la Policía Nacional que ya se aplican a través de las órdenes de comparendo por infringir los comportamientos contrarios a la convivencia tienen una afectación monetaria y no solo eso, George, sino que el hecho del comparendo también le puede repercutir en situaciones laborales. Hoy en día es una obligación presentar para cualquier trabajo el certificado de que se encuentra al día con antecedentes por Código Nacional de Policía. Y hemos tenido casos en donde hay personas que no se han podido posesionar en cargos públicos por estar en deuda con esta normativa.
1: Oiga, pero mire que eso me parece muy importante, oyentes de Tropicana, porque resulta que en la medida de la propiedad horizontal, resulta que eso también sirve para que las personas que vayan a tener arrendatarios, cuando arrienden, no solamente pida el certificado de libertad, sino el de antecedentes, porque si aparece con la anotación, no es que el señor es muy ruidoso, es muy... pues no le arriende porque después va a tener usted un problema, porque si usted no toma medidas, pues resulta que la comunidad va a hablar con la administración y le van a hacer el llamado al dueño y al propietario del inmueble. Entonces, para evitarse ese problema.
6: Sí, George, para el tema de la propiedad horizontal hay que hacer una claridad y es que ellos tienen un manual de convivencia.
1: Sí.
6: Toda propiedad horizontal.
1: Otra platica ahí de multa.
6: Por ende, pues ahí inicialmente todo el control se tiene que hacer pues a través de la administración y ya si el tema se sale de control, pues ahí sí ya llega la Policía Nacional y encausa el orden.
1: ¿Tenemos alguna otra pregunta?
0: Sí, señor. Buen día, señores de Tropicana. Quería consultar con el comandante de la policía qué acciones se pueden tomar con los señores que instalan sonido de car audio por el sector de la calle Décima, ya que en varias ocasiones duran probando los sonidos y es un sonido ensordecedor que pasa hasta 3 o 4 horas pues probando el sonido durante el día y el cuadrante pasa, mira, pero no dicen ni actúan pues frente a ese tema, ¿qué se puede hacer?
6: Bueno, lo primero es colocar en conocimiento. Aquí es importante de que todo la policía va a donde la llaman.
1: Sí.
6: Entonces, si esta persona se está viendo afectada por esta actividad comercial de este comercio, particularmente los que instalan estos sonidos en los vehículos, hacer la denuncia en la línea del cuadrante, en la línea de la zona de atención policial, y allí llegaremos, verificaremos y hacemos el procedimiento por ley ante ruido. El llamado de atención, paisano, está afectando la convivencia, bájele, haga su prueba en otros lugares donde no afecte. Y en caso tal de reincidir, pues ya hay un tema particular que es con la actividad comercial. Aquí ya no hacemos el tema, es con la persona natural, sino ya la actividad comercial y se puede ver inmerso en un cierre de establecimiento.
1: Uy, claro.
0: Uy, por exceso.
1: Claro, porque es que ellos cuando abren el establecimiento y hay una pedagogía ahí.
0: Sí,
1: que pienso que también pueden hacer otra en el momento que se presenten de aquí en adelante. Cuando usted va a adquirir un inmueble para colocar un bar, un gastrobar, lo que sea, usted tiene que llenar unos requisitos mercantiles y ahí le dicen. También se activará en cualquier momento de infringir las normas del Código Nacional de Policía, no sé qué decirse cuándo. Y ahí es donde viene el tema del sonido, por ejemplo, la salubridad, que esté en perfectas condiciones, que se atienda, bueno, en fin. Hay una cosa que quisiera proponerle a todos los oyentes. Si ustedes ven que hay algún vecino, simplemente llamar y entregarle, por ejemplo, eso. Mire, es que la ley lo dice. El subirle el volumen más de lo permitido en una zona residencial, eso causa unas sanciones. Mire, conózcala y leérsela, así como cuando se le lee a una persona que está infringiendo la ley, esté en fragancia, se le leen sus derechos. Entonces, lo mismo cuando una persona haya subido bastante el volumen, pues diga, mire, es que aquí está la ley es esta, para que la conozca. Y que los establecimientos o las administraciones de propiedad horizontal también la conozcan. Para que ellos le digan, mire, aquí está la ley para que eviten que en su apartamento no le haga bulla al vecino, porque mire, aquí está la ley, tiene sanciones, tiene, bueno, diferentes cosas. Yo les quiero agradecer a los dos algo que se nos quede en el tintero por el tiempo que le hemos dedicado estos 20, 30 minuticos a la comunidad, porque finalmente somos eso, somos medio de comunicación y una responsabilidad para que nuestros oyentes sientan que siempre habrá un acompañamiento y siempre estará, gracias a Dios, el acompañamiento de nuestra Policía Nacional.
6: No, George, agradecerle a Tropicana, la más bacana, por este espacio que nos brinda la Policía Nacional. Reiterarle a la comunidad duitamense que estamos trabajando por su seguridad, pero hacer una invitación importante, y es que eso es como cuando nos ponemos la camiseta de la selección para animar a nuestra selección. La camiseta de la seguridad no la tenemos que colocar todos.
0: Ay, qué chévere.
6: Todos tenemos que trabajarle al tema de la seguridad. Por eso estamos haciendo un esfuerzo en dar a conocer las líneas de atención de nuestras patrullas para que la comunidad llame, denuncie. Usted me decía detrás de micrófonos antes de iniciar el ejercicio, estuve dándome una vuelta, pero sería más chévere si nos lo ponen en conocimiento a las autoridades para poder tomar las medidas que tengamos que hacer. El llamado es ese, pongámonos la camiseta de la seguridad por Duitama, y muy seguramente cuando trabajamos articulados y trabajamos unidos, comunidad, policía y autoridades, vamos a tener aquí la seguridad que la perla de Boyacá se merece.
0: Oye, qué chévere. Colóquese la camiseta de la seguridad.
1: Eso.
0: No, me encanta.
1: No hay más preguntas.
0: Sí, me dice por acá que si le regala el número de la ley de la propiedad horizontal, por favor.
1: Ah, sí.
6: No, la ley de ruido es una ley nacional. Sí. La ley de ruido es la ley 2450. Ley 2450 del 2025.
1: Suscríbase la ahí.
6: Y pues esa es ley, la ley que
1: 2450, no es para Duitama. Es para todo el país.
0: De 2005, ¿sí?
6: 2025.
0: Ah, 2025. Sí. Listos. Ahí está para Alexis, que nos estaba preguntando. Muchísimas gracias a todos los oyentes que han estado participando. Sí, sí, muy bien. El agradecimiento a nuestro teniente coronel, a nuestra subintendente.
1: Intendente. Porque me regañaron.
0: Sí,
1: sí, porque me regañaron.
0: Sí. Ah, sí, claro.
1: Listo. Muchas gracias a nuestros oyentes de Tropicana 1090 que también escucharon esto, y esto no es solamente para una ciudad, sino para todos, que haya sido el tema interesante para todos ustedes, y esperamos que en 15 días ojalá nos visitemos y estemos hablando de otro tema para hablar de seguridad con nuestra Policía Nacional en Tropicana. Gracias, teniente, gracias, intendente Sandrita.
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0: Lo hace Shakira. Se llama Soltera. 8:49 a.m. Dijo hace un momento la señorita Sosa, me sentí un poquito bandida cuando me dijeron Catalina. Ay, qué rico. 8:49 a esta hora con Fenado y Fonave en el país del pollo. 8:50 cambiando el reloj en la más bacana Tropicana.
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0: Hablábamos con DJ Chiqui que esas canciones eran tremendos palos. Tremendos palos de palos.
1: Palos paladeros, papi.
0: Sí, palos de
1: mira que,
0: palos palados. Mira que, esta, mira esta, mira.
2: Uy.
1: Qué bueno, vallenato. Peter Manjarres, papi.
0: Esto que regala la gente
1: mi, ahí la señal de Daniel Calderón.
0: Que
1: me quiera.
0: Dame la señal. Uy,
1: no, es espectacular.
0: Epa. Oye, sí, cuando había vallenato,
1: lo que se el sabor del loco de cabras.
0: Ah, lo que era cabras era espectacular.
1: El sabor
0: la serenata que
1: póngelo, papi.
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0: No te acabas, papi.
1: Oiga, papi, estaba hablando con su perro que le va a pedir matrimonio a la señora Mari.
0: Ay, ¿en serio?
1: Sí.
0: Oiga, no tengo acá el sabor de loco. Se
1: va. Sí, cabras, ¿no está?
0: No, no está.
1: ¿Está el sabor de loco?
0: No está el sabor de loco. Oh, no. Papi, le tengo la de Me Quedo en Cuero, que es una buena canción.
1: Ah,
0: me
1: bueno, encanta. También. Sí. Oiga.
0: ¡Hey!
2: Iñaki.
0: O cuando sonaba esto ahí, el tira que jala y jala
1: cuando
0: que
1: tiene. Simón Sida.
0: Cuando Simón viene, Simón da. El que lo entendió, lo entendió.
1: Escúchalo.
0: ¿Monda? Simón viene.
1: Pero
0: cuando Simón da.
1: ¿Pero usted Simón da?
0: Simón da.
1: Sí, sí. ¿Simón da?
0: No, ojo que a él le fue la grosería.
1: No.
0: Simón da,
1: sí,
0: ¿no?
1: Por eso, ¿Simón
0: sí,
1: da?
0: Sí, Simón da.
1: Por eso.
0: Simón da, cariño.
1: ¿Usted Simón da?
0: Simón da, amor.
1: ¿Usted Simón da?
0: Ahí está, ahora cientos en Empax. Síganos las locuras. Somos Tropicana Boyacá a través del día 88.6. En un buen vallenatico de los que estaban sonando anteriormente. 8:54, sintiéndonos en Pax en la más bacana Tropicana.
1: Simón da.
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6: Colombia, hoy te venimos a pedir que no nos sueltes, Señor.
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16: 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Son las 9 de la mañana. 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
1: A esta hora, 9 de la mañana con 10 minutos con Chevy Plan, 9 con 10 a través de la más bacana Tropicana. 9 de la mañana, 10 minutos.
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0: Si ustedes se estaban preguntando cómo se llama esta canción, se llama Mi Problema. ¿Qué tal le pareció esta canción? Oyente bacanísimo.
1: Vamos a escuchar un poquito. Si a usted no le gusta.
0: Si a usted no le gusta bailar, si a usted no le gusta cantar, no es mi problema, es su problema. Si saben cómo somos, ¿para qué nos dejan al aire?
2: Oiga, ¿para qué nos invitan, señores?
1: Oiga, Gaby, ¿usted sabía que hoy es el día oyente bacana de Tropicana de los poderosísimos barberos peluqueros?
0: Sí, claro, sí.
1: Qué ahorita. Chévere, gracias. De hecho, esa es una de las profesiones que yo quería aprender.
0: Ay, ¿en serio?
1: ¿Tú también?
0: No, mira que no, a mí no me ha llamado la atención. No.
1: Mira, qué chévere para las personas que quieran poner su cabeza para que yo aprenda. De hecho, en el Día Internacional del Peluquero queremos saber, Gavilán, si tú pudieras peluquear a cualquier famoso artista, político o qué personaje reconocido escogerías para peluquear.
0: Mire que le despuntaría el cabello. Y le plancharía el cabello a Gracie Rendón.
1: Uy, papi, mira, este fue por las grandes ligas. Mira que...
0: Papi, soñar no cuesta nada.
1: Sí. Yo vi que Lionel Messi tiene su barbero personal, ¿no?
0: Sí.
1: Tiene y lo lleva personal. Para todo lado y le paga cualquier cantidad de dinero por solo dejarse peluquear. De hecho, creo que en Estados Unidos y al igual en España,
0: sí,
1: existen barberías exclusivas que solo se dedican a peluquear artistas.
0: Sí, señor.
1: O modelos, o actores de televisión, o sí, muchas personas pues del mundo de la fama. Entonces, pues, oyente bacanísimo. De hecho, qué chévere, porque uno siempre cuenta, doña Historia.
0: Se cuenta doña Historia, doña Alcinita.
1: Doña, sí. Normalmente uno siempre se desahoga también con los barberos. ¿Qué más, mano? ¿Cómo va todo?
0: Sí, bien, claro. Así como las mujeres van al salón de belleza a arreglarse las uñas.
1: Doña Alcinita también dicen, es barbera, ¿no?
0: Sí. Y le dicen a la señora que les hace las uñas, le cuentan los problemas, que el marido la dejó, que el marido no le dio para las onces, que el marido tenía otra, que el marido una cosa y la otra, porque muchas de las veces esas mujeres que hacen las uñas se vuelven psicólogas, ¿cierto, señora Cerita? También son psicólogas.
1: Doña Alcita, póngalo ahí,
0: el pico ahí,
1: doña Alcita. Doña Alcita, venga.
0: Pero como el chéchere, eso, doña Alcita. Cierto que ustedes muchas veces cuando uno va a hacerse las uñas se convierte en psicólogas, porque por ejemplo cuando yo voy y empieza la señora, no, y es que imagínense que mi marido y le pille la conversación y dice, Dios, qué problema la que está viviendo esta mujer. Y ellas son las encargadas de ser las psicólogas y escuchar. ¿Cuál es así o no es así?
3: Sí, claro.
1: ¿Cuál es la historia, doña Alci?
3: Todo el tiempo.
1: ¿Cuál es la historia más loca que ha escuchado usted, doña Alci, así en el mundo de la barbería y la peluquería y el estilista?
3: Muchas, pero no, en este momento no una así especial.
0: Una que le haya escuchado. No, es como que tú llegues y le preguntes a un sacerdote cuál es el pecado más grave. No, porque eso es de ellos.
1: Oiga, una vez me llegó un manifesto.
0: No, chiqui.
1: Ya dijo, no es eso.
0: Sino es como en serio tú llegar y preguntarle a un sacerdote cuál es el pecado más terrible que le han comentado. No, porque eso es privado.
1: Me va a decir, oiga, mi hermano, una vez me llegó una historia de un pollo acá.
0: No, eso es algo muy privado. Y si de verdad. Sí, claro. Esas personas eligen a la persona que les hace las uñas, a quién contarle, es porque le tienen confianza y porque saben que de pronto de ahí para afuera no va a salir nada. Ya que de pronto uno escuche ya por aparte, pues ya eso ya es ajeno.
1: Cabe escuchar, papi.
0: Pero no, imagínate cómo le vas a preguntar a la señora Alcinita de cuál.
3: Son secretos.
0: Sí, claro, señora.
3: Secretos de Estado.
1: Ahorita, doña Alcinita dice una vez peluqueé. No, mejor no me callo.
0: Dijo doña Alcinita.
3: Ah, sí, que te acuerdas el día que te peluqueé. Sí, que me contaste tu secreto y todo.
0: Claro, que salió del closet, que salió del closet.
3: Solo los dos.
0: Todo se supo.
3: Solo los dos.
0: Todo se supo.
1: Doña Alcinita le hizo el bikini allá al Gavilán.
0: Todo se supo cuando dijo doña Alcinita, cuando me contó su secreto, chiqui.
1: Vamos a
0: bueno, espérate que vamos a hablar de esta canción, chiqui. Vamos a hablar de Jotica Monroy. Jotica Monroy, un abrazo. Mire, esta canción se llama Mi Problema, lo hace Calibre 50, chiquitita.
1: Muy buena.
0: Y es una poderosa expresión del desamor. La canción Mi Problema, de Calibre 50, pues expresa el desamor y el dolor emocional a través de sus letras. Calibre 50 nos lleva a un viaje en donde nos revelan pues el aparente problema con el alcohol. Y es que en realidad es una manifestación de su lucha interna para olvidar un amor perdido. ¿Cuántos nos hemos desahogado? ¿Cuántos hemos caído precisamente no en las drogas, sino en el alcohol? Pues para olvidar a una persona. Pues así lo hace Calibre 50 con esta buena canción que se llama Mi Problema. en donde revela su aparente problema con el alcohol y es en realidad una manifestación de su lucha interna para olvidar un amor perdido. La cantina y la bebida se convierten en refugios temporales para un corazón herido, pero el verdadero conflicto radica en la traición, en el abandono que siente por parte de esa persona amada. Ay, vea, escúchelo. Calibre 50, chiquitita. Utiliza esta canción con una narrativa que es muy común dentro del género regional mexicano, dentro de lo que está de moda, ¿no? Sí, a lo mero, mero. Sin embargo, la letra va más allá de la simple queja. Es que el narrador aclara su problema, que no es la bebida, sino la persona que le causó tanto dolor. Por eso, llega Calibre 50, chiquitita, con esto que se llama Mi Problema, a través de la más bacana, Tropicana. De 1 a 10, ¿cuánto le das, chiqui?
4: ¿10?
0: ¿Le das 10? Sí. Yo le doy un 20 a esta canción porque mucho le hemos pasado. Mucho le hemos pasado. Mi problema no es mi problema, es su problema.
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0: señores, ahí se llama Morena, ven, Morena, mi. Dale para abajo, para abajo, para abajo, para abajo. 9 de la mañana, 34 minutos. Vayan analizando ahí su saludito de cumpleaños. Ya venimos con esos saludos para que usted felicite a esa persona que tanto ama, que tanto quiere y le diga: ¡feliz vuelta al sol! Escuche, ya voy y comparte Tropicana, la emisora diferente que ayude a la gente.
1: Ay, bendito.
0: Dice, muchas gracias. Están contentos con la queja sobre el negocio. Dicen por ahí. 9:35. Yo escucho, voy y comparte Tropicana. Saludito ahí a Luz Miriam. Hola, ¿cómo va, señorita bella? Buenos días.

0: Gian Cognazzo suonando con los poderosos éxitos de la salsa. Página de amor. Página de amor recordó y usted con esa canción 9:51 en Tropicana. 9:51, yo escucho a Huevo y comparto Tropicana 9:51.
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2: 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Yeah.
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11: 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Son las 10 de la mañana. 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

0: FM.
1: Y no es que piensen que quiero hacer lo del rap del pollo, borrarme el ombligo para tener las caderas de Shakira. No. Por eso inicié con esa canción de Shakira. Porque hoy el tema del día tiene que ver con algo que está dando la vuelta a las redes sociales. Y yo quiero escuchar esas opiniones de ustedes, oyente bacano de Tropicana. Si Shakira se lo merece o no se lo merece. O usted, ¿qué personaje cree que debería aparecer allí? Con los buenos días, qué alegría, que iniciamos las mañanas bacanas con todos los poderes, con todo el power. Y es que está circulando.

0: revelando que Shakira sería la nueva imagen del billete de 200 mil pesos que empezaría a circular en Colombia. ¿Usted qué opina, oyente bacano de Tropicana 88.6 FM? ¿Le gusta o no le gusta esa idea, oyente bacano de Tropicana? ¿O qué personaje debería aparecer en este icónico billete que yo creo que a muchos le va a doler gastarlo? Este billete de 200 barras, oyente bacano de Tropicana 88.6. Como se ha conocido, oyente bacano de Tropicana 88.6. Estaría llegando un billete de 200 barritas, oyente bacano de Tropicana. Si está el de 100, el de 50, ahora llegaría el de 200. Shakira podría convertirse en el rostro nada más y nada menos icónico del billete de 200 mil pesos en Colombia. Al menos según una de esas propuestas que uno dice, ¿será que sí? La idea busca rendir homenaje al artista barranquillera por su trayectoria internacional, su impacto cultural y la manera en la que ha llevado el nombre de Colombia alrededor del mundo. Incluirá la circular de diseños, imágenes, cómo se vería el billete. Ya les vamos a dejar en redes sociales cómo se vería el billete de la barranquillera Shakira con su rostro. Sin embargo, por ahora se trata únicamente de una iniciativa que surge entre usuarios del Banco de la República. No ha sido anunciada una nueva denominación de 200 mil ni un billete declarado a Shakira. La propuesta la abrió el debate sobre los colombianos. ¿Deberá aparecer un billete de 200 barras próximamente en la economía de Colombia? Pues, ¿usted qué opina, oyente bacana de Tropicana 88.6? ¿Qué opina de esta noticia? Yo escucho huevo y comparto Tropicana, la emisora diferente que ayuda a la gente. ¿Le gusta, no le gusta, le suena, no le suena esta idea? ¿Quién debería aparecer en ese billete? ¿Usted qué opina que llegue, o qué opina que llegue ese billete de 200 barritas? ¿Buena idea, mala idea? Si uno se le pierden 100 barritas, ¿qué no va a hacer perder 200 barritas, no? Y lo bueno es que voy a iniciar con chamba, señores. Voy a iniciar con chamba. ¿Quién necesita chamba? Que me levante la mano. Y el chamba para hoy, oyente bacano de Tropicana 88.6. Chamba para hoy. ¿Quién dijo chamba, chamba, chamba, chamba? Oyente bacanísimo, atención, Duitama, porque sí tenemos oportunidad laboral. Llega a Duitama el American Circus. Y si quieren chamba, pues, hey, trabajo sí hay. Se requiere 50 hombres mayores de 18 años para ayudar en el montaje del circo para hoy, junto al Balón de Oro. ¿Listo? Hay turnos disponibles de la siguiente manera. Si quiere camellar, si tiene tiempo y no está haciendo nada y quiere ganarse unos pesitos, pues oyente bacano. ¿Listo? Turnos disponibles de 8 de la mañana, 1 de la tarde y son turnos de 8 horas. ¿Listo? ¿Cuánto es el pago? 60 barritas por turno. ¿Listo? Más doble boleto gratis para la función de estreno del circo. Ojo, el trabajador es inmediato y el pago se realiza el mismo día al finalizar el turno. ¿Listo? Si usted ve que conoce personas que quieran camellar, que necesiten chamba, que quieran ganarse estas 60 barritas en un turno de 8 horas, hoy, oyente bacano, se pueden comunicar al 321-234-2366. ¿Listo? 321-234-2366. ¿Listo? Ahí les van a dar toda la información. Si usted quiere camellar, lo puede hacer. Este turno es de 8 horas y se van a ganar ahí, doña Alcita, 60 barritas. ¿Listo? Si tiene ahí, doña Alcita, alguien para camellar que está ahí en la casa jugando billar o allá jugando al 5 contra el 1, que aprovechen allí a dar esa oportunidad de camellar, ya que el turno está ahí disponible. Son 60 barritas. ¿Listo, doña Alcita? En Alcita ahí le tengo trabajo, mire. Gánense un abrazo y un pico de chique. Y un viaje a Morcado, doña Alcita. Bueno, yo escucho, yo veo y comparto Tropicana. Oiga, sí, para los que se las pasan mirando el celular, que vayan y camellen, que hagan ahí para tomarse algo el fin de mano, para el mercado, ¿no? 321-234-2366, para que se comuniquen. Si hay chamba, si hay chamba. Oiga, dejamos esta. ¿Qué canción de Shakira a ustedes les gusta? Voy a dejar que los oyentes elijan la canción de Shakira de esta hora. A ver, ¿qué canción sonaría de la barranquillera? Todo lo que ha hecho después del terremoto en el Chocó, increíble. Vamos a regalarle un bravo. Y pienso que sí debería aparecer en el billete de 200 barritas. La verdad, sí. Se lo ha ganado. representado muy bien a Colombia. Aunque ha sido también de malas en el amor, ¿no? Sí, a Shakira la engañaron, señores. Ahora que no van a engañar a un colombiano, un boyacense, ¿no?
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0: Si sale al mercado ese billete de 200 mil pesos, oyente bacano de Tropicana, ¿usted qué haría? ¿Lo conserva o en qué lo gastaría primeramente? Doña Alcita, ¿qué haría con ese billete de 200 barras que saldría al mercado con la foto de Shakira? ¿Lo manda a imprimir? ¿Lo conserva o qué se compra, doña Alcita? ¿Se lo gasta de una, doña Alcita? ¿Se lo envía al ex marido ahí? Le dice, vea, mi amor, para los daños y perjuicios. ¿Qué haría usted con ese billete de 200 barritas, oyente bacano? ¿Se lo mecatea en cositas? ¿O le dice, Majin Buu? No, mejor no lo digo, el que me regañan. 10-20 en Tropicana, doña Alcita.
4: Nos vamos, ¿para dónde?
0: ¡Oh, una tenía rifle!

0: bailando hasta el amanecer. Ahí estaba Kevin Flones en el beat. Eso se llama Con Ella, Con Ella. Qué sabroso que suena. Nicky, Nicky, Nicky, Nicky Jam al lado de Kevin Flores. Un estudio muy importante de la Universidad de Harvard.
1: Tú sabes que nosotros estamos comandando la web.
0: Ha dicho que Colombia. A ver, presten atención porque les voy a contar y no les vuelvo a repetir. ¿Listo? ¿Qué ha dicho ese importante estudio? Noticias del Chocoloco Mundo. Préstele atención ahí, doña Alcita, Dianita, Tatis, Joanita, todas acá en la mesa de trabajo. Préstenle atención porque este estudio importante de la Universidad de Harvard ha arrojado algo. Y dice que Colombia es el país donde si hace frío, quieren calor. Si tienen calor, quieren frío. Y si tienen mujer, quieren otra. ¿Cómo así? ¿Ah? ¿Qué es lo que dice Colombia? Pues sí, Colombia es un país donde si hace frío, quieren calor. Si tienen calor, quieren frío. Y si tienen mujer, quieren otra. Así han identificado a Colombia. ¿Será esto cierto? ¿Qué dice el público? ¿Será esto cierto o no es cierto? Colombia, país, sí, donde hace frío y quieren calor. Si tienen calor, quieren frío. Y si tienen mujer, quieren otra. Confirmen ahí, ¿ah?
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0: Vamos a ver quién está por acá. Yo escucho, veo y comparto. ¿Cuántos dicen verdad que me levante la manito? A ver, con la manito arriba, los que dicen, oiga, esa vaina sí que es cierto. Ese estudio, ¿no, cacho? Aparte del billete de 200 barritas, ¿un qué lo gastaría usted? Oiga, si duele perder 100 barritas, ¿ahora cómo va a hacer perder 200 barritas, no?
1: Chao.
0: Y se habla también de la moneda de, Dios, de 10 mil pesos. Algunos ya tienen la moneda de 10 mil, ¿no? Oiga. Bueno, les cuento, oyente bacana en materia de información, noticias del Chocoloco Mundo. Oiga, pero ¿cuántas mujeres se han identificado, vea? Dicen por acá, verdad, eso es cierto, con mano de pollo. Dicen por acá, Flor María, verdad, eso es un ok. ¿Qué dice el público? ¿Qué dicen los hombres? ¿Será que sí es verdad? ¿Qué dice el público? Yo escucho y comparto. Listo, les cuento que Colombia tendrá un nuevo día festivo por una razón inesperada. La ley lo permite. Pues señores, Colombia, reconocido por tener uno de los calendarios con más días festivos, tendrá otro puente festivo, oyente bacano, en octubre, ofreciendo a los trabajadores y estudiantes y familias una nueva oportunidad para descansar, Dios mío. Oiga, Virgen Santísima, así que descansan. La fecha corresponde al Día de la Raza, también denominado el Día de la Diversidad Étnica y Cultural, oyente bacano, que se celebra el 12 de octubre gracias a la Ley 51 de 1983, conocido como la Ley. Este importante festivo se mantiene el lunes para facilitar los llamados puentes festivos. Así, el próximo descanso largo estará compuesto por ¿qué días? Sería el 10 de octubre, el domingo 11 de octubre y el lunes 12 de octubre. Durante estas fechas se espera mayor movimiento en sectores como el turismo, el transporte, los hoteles, restaurantes y los centros comerciales, así como Innovo Plaza, que se viste también de fiesta. ¡Hey! Aunque también tiene servicios esenciales, continuará con grandes momentos. Quienes deberán trabajar durante un lunes festivo recibirán un recargo correspondiente establecido por la legislación laboral. Además, el pago adicional por horas extras aplicará desde el puente de octubre. Los colombianos todavía les quedarán 4 festivos por disfrutar: el 16 de diciembre, el 8 de diciembre y el 25 de diciembre. Entonces, así se ha dado a conocer. Colombia reconoció que tendrá uno de los festivos en el mes de octubre. Entonces, tendría 3 festivos el mes de octubre, se ha dado a conocer. Así lo ha dicho la ley, oyente bacano de Tropicana. Lo malo es que uno de esos festivos cae un domingo y ahí dice uno... Oiga, eso es como tener novia, pero tenerla lejos, ¿no? ¿Quién está por acá? Yo escucho, veo y comparto Tropicana, Valecito.
2: Tropicana, muy buenos días. Para pedir un favor, claro, si encontraron los documentos de un compañero Edison Vega en Paipa, Boyacá, por favor comunicarse al número 310-481-3811. O al número 323-208-4187.
0: Eso,
2: eso. Se da recompensa por la evolución de los documentos. Muchísimas gracias.
0: Pasémoslo de nuevo, papi. ¿Qué es la que hay? Buenas.
2: Tropicana, muy buenos días. Para pedir un favor, si encontraron los documentos de un compañero Edison Vega en Paipa, Boyacá, por favor comunicarse al número 310-481-3811. O al número 323-208-4187. Se da recompensa por la evolución de los documentos. Muchísimas gracias.
0: ¡Epa! Ve ahí para la evolución de los documentos. Si alguien los encontró, decilo. Oiga, ¿qué pasaría con Carolina que se perdió? La última vez que hablé con Carolina me había dicho que se había purgado. No sé qué pasaría. ¿Será que la purga le sentó mal? Oiga, Carolina, ¿qué pasó ahí? ¿Qué pasó? ¿Por qué? Oiga, ¿quién vive más cansado? ¿Las mujeres o los hombres? ¿Quiénes viven más cansado? ¿Las mujeres o los hombres? ¿Quién vive más cansado? ¿Las mujeres o los hombres? ¿Quién vive más cansado? Porque dicen que el hombre siempre es el que vive cansado. ¿Quién vive más cansado? Llega uno a la casa a ejercitarse y dice, no, estoy enfermo, no es la cabeza. Colombia, país donde si hace frío quieren calor. Si tienen calor, quieren frío. Y si tienen mujer, epa, Valecita, quieren otra. Y lo bueno es que los hombres cuando trabajan y se toman unos tragos llegan con pollo a la casa. 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

¡Ay, que no quede huella, que no quede huella! Esa es de esas canciones que, uno la escucha y suspira, lo hace el señor Polo Montañez. En Tropicana, la más bacana, bacanísima. ¿Cuántos dicen en el amor? Yo he sido un idiota, ¿eh? Acá hace un montón de estrellas, cántesela. Yo no sé por qué razón cantarle a ella. ¡Cántala! ¡Cántala!

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1: Arriba esas copas, salud.
0: ¡Cánchala ahí! ¿A quién le pintaron ese montón de estrellas? Oiga, es que... un colombiano no dice estoy enamorado. ¿Cómo dice cuando un colombiano está enamorado? Oyente bacano de Tropicana 88.6 FM. ¿Cómo dice un colombiano cuando está enamorado? ¿Ah? Un colombiano no dice estoy enamorado. ¿Un colombiano dice qué? ¿Qué dice usted? ¿Estoy entusado? ¡Uy! ¿Estoy qué? Dijo un oyente, estoy berraco y cachudo. Por aquí dice, Chiqui, buenos días, Dios lo bendiga. Amén, qué lindo. Para participar definitivamente, hay hombres que de ninguna manera los tienen contentos, pero cuando la pierden, recapacitan y es muy tarde, dice por ahí. Ay, ay, ay.
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0: Todo fue por ella. Yo era capaz.
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0: Papi, ¿cómo dice? Un colombiano no dice.
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0: 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Como

0: Tengo una de mis 10 suegras. Es que 9 de cada 10 me recomiendan, pero una no me recomendó porque no quise prestarle plata. Tengo una de mis 9 suegras, muchachos y mesa de trabajo y oyentes de Tropicana, que está cumpliendo años. ¿Qué le puedo comprar a esta suegra? A ver, voy a recibir consejos. ¿Qué le puede uno como yerno ahí comprarle a la suegra? Y que sigan. Me dicen por aquí una cascabel de 100 metros. ¿Cómo hace que una cascabel de 100 metros? Oiga, pero ustedes sí, ¿no? ¿Eh? Por aquí me dicen. No, yo no lo puedo decir. Regálele un pase doble. ¿Qué? Un pase doble. Usted ya sabía a dónde. Oiga, ¿qué se le puede regalar a una suegra en el cumpleaños? Oyente bacano. Deme consejos, pero deme consejos bien bacanos. Por acá dice un colombiano cuando está enamorado, dice, está tragado. Está enculado, llevado. Bendición. Está llevado. Estoy tragado.
1: Me vine a cantar esta canción.
0: Estoy tragado, se dice. Feliz. Estoy más tragado que suelas de mis zapatos, dice. Oiga, en serio, una de mis 9 suegras está de cumpleaños. ¿Qué regalo le puedo comprar? ¿Qué me aconsejan ustedes? A ver, notas de voz ahí. ¿Qué me aconsejan regalarle a mi suegra? Está de cumpleaños. Lo que más quiero. ¿A quién le decimos feliz vuelta al sol? ¿Quién está cumpliendo años hoy? Llegó el momento de saludar a sus seres queridos. Cántenle esto.

0: Hola, Chiqui. Buenos días. Saludándolo desde Aquitania. Para su suegra le puede regalar un viaje. Un viaje al fondo del mar. Gracias.
1: Oiga, un viaje al fondo del mar, ¿eh? Oiga, Carolina, usted me había contado que su merced se había purgado, ¿no? ¿Cómo le fue con la purga? ¿Así bajó de peso, no? Me han contado que se había deshidratado terriblemente. ¿Cómo hacía?
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1: Oiga, Dios santo, ¿eh? Por acá, buenos días. A una suegra se le regala, como dice la canción, La Vida Millonaria.
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1: Un tubo de matarrata se lo vacíe completico en una taza de avena.

0: porque yo...
1: Uy, Dios mío, que suegra me estará pensando que me hizo estornudar. 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
1: Dijo un oyente, todas las suegras no son malas. No, hay suegras que son muy buenas. Suegras que son muy buenas suegras. Oiga, invítenle a almorzar, llévele florecitas, dígale suegrita, gracias.
5: Oiga.
1: No todas tienen el privilegio de tener un yerno como yo. Qué mejor regalo, oiga, ¿no?
3: La propia nubecita.
1: Dígalo.
3: Nubecita,
1: pasito champetúo.
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0: Hoy te venimos a pedir que no nos sueltes, Señor.
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11 de la mañana, 8 minutos. Qué alegría tener invitados de lujo a personas, oyente bacanísimo, que te inspiran a crecer y que son ejemplos a seguir. Espectacular tener a una de las grandes docentes espectaculares, gerente del Centro Comercial Innovo Plaza, con esas ideas tan maravillosas, y también apoyar pues precisamente lo que es los talentos. Les queremos contar por encimita que el Centro Comercial Innovo Plaza se le

0: chistes en modo carranga. Hablemos un poquito de ese evento que inicia desde el viernes 28 de agosto en la plazoleta Boyacá, que será el escenario para recibir a 12 expositores. ¿Y de qué se trata los expositores?
1: Claro que sí, Chiqui. Son 12 expositores que iniciarán el día viernes.
0: ¿Sí?
1: Y que estará esta feria. La primera actividad inicia con la Feria Raíces de Boyacá.
0: Uy.
1: Que es una feria, la primera de Innovo Plaza de Productos Autóctonos y Festival Carranguero. Tendremos 6 stands que serán de productos de típicos, los envueltos, las arepas, las almojábanas, todos estos productos muy autóctonos de Boyacá, que tendrán allí sus puntos en estos stands. Tendremos también 2 stands de artesanías, tendremos 2 stands de tejidos.
0: ¿De tejidos?
1: Y por supuesto no puede faltar el café boyacense, 2 stands de cafés boyacenses.
0: ¿Dónde está el cocido, Carolina? Estoy buscándolo.
1: El cocido en la imagen no está. Pero igual esperemos a ver qué nos llega allá en esta gran primera Feria de Raíces Boyacenses, que iniciará el día viernes, sábado y domingo. Las personas que quieran ir a comprar estos productos, oiga, el quesito campesino, el quesito de hoja.
0: Vea, lleve para la casa, dicen, eso no se encuentra todos los días, ¿no? Lleve para la casa si usted está dando una vueltica el viernes, además que son productores 100% boyacenses. Qué chévere lo de los tejidos, ¿desde dónde invitaste a la gente de los tejidos? El sábado anterior conocí una historia de una señora de tejidos de Paipa y aprendí a tejer, medio tejer, pero sí me fue bien. Cuéntanos de dónde invitaste a todos los que tienen que ver con los tejidos, Caroline.
1: Bueno, aquí hay una alianza muy especial, y es que con la Gobernación de Boyacá, específicamente la Secretaría de Desarrollo,
0: ¿sí?,
1: son con quienes nos hemos aliado para llevar a cabo y seleccionar estos 2 expositores que estarán en la Feria Raíces de Boyacá. Entonces, son productos seleccionados, son productos de muy buena calidad y, lo más importante, productos que cumplen con todo el proceso de calidad,
0: ¿sí?,
1: que se debe tener en cuenta para comercializar estos productos.
0: Bueno, estábamos hablando del viernes, ahora nos vamos a saltar para el sábado, que dará inicio al primer festival carranguero en el Centro Comercial Innovo Plaza. ¿Cómo es este festival carranguero que tendremos, donde tendrá una premiación espectacular? Carolina dijo, voy a colocarme la 10 y la voy a sacar del estadio.
1: Claro que sí. Entonces, el viernes a comprar productos y el día sábado y domingo a bailar carranga. Tenemos nuestro primer festival carranguero Innovo Plaza, donde vamos a contar con esa presentación de los grupos inscritos. Ellos participarán con una exposición entre 2 y 3 canciones.
0: ¿Dos y tres canciones?
1: Y el jurado...
0: ¿Autóctonas distintas de ellos mismos?
1: No necesariamente.
0: Ah,
1: pero sí, dentro de las políticas y calificación que se le va a hacer desde el jurado y que va a analizar el jurado calificador, sí se analiza, pues obviamente, la interpretación, el manejo del público, la manipulación de instrumentos, todo este tipo de temas artísticos de este tipo de música tan importante en la región.
0: Ahí a Laurentino, que vaya de una vez afinando el requinto para que vayan participando, porque acá en Boyacá somos pioneros en música carranguera y tenemos grupos, tenemos hasta niños que ya tocan.
1: Claro que sí, y todos son bienvenidos, niños, adultos, jóvenes, adultos mayores, todos son bienvenidos para que se inscriban. Hay plazo hasta mañana. Mañana jueves de inscribirse. Entonces, si hay algún grupo, algún
0: mañana
1: músico, mañana cerramos la inscripción. Ya tenemos varios inscritos, sin embargo, seguimos invitando.
0: De todas las edades pueden participar.
1: Vamos a premiar el primer, segundo y tercer puesto, platica para los 3. Así que qué mejor que ir allá a tocar sus 3 canciones. Vamos a tener un jurado calificador experto y maestros en música, quienes serán los encargados de decir quiénes son esos seleccionados.
0: Uy, Dios santo, ¿y qué puede ganar el primer puesto, segundo, tercero?
2: Bueno, pues los premios que estamos dando para esos grupos carrangueros que nos están escuchando, invitadísimos para que participen. Ya escucharon, la invitación es para que se inscriban a esta gran convocatoria hasta el 27, jueves 27 de agosto, tenemos abierta. ¿Cuáles son los premios? Entonces, el primer lugar se va a llevar 2 millones de pesos, el segundo lugar se va a llevar 1 millón de pesos y el tercer lugar, que también hace parte de los ganadores, se va a llevar 700,000 pesos.
0: Uy, Carolay, qué bueno, eso está muy bueno. Nunca había visto una premiación tan jugosa Y pues yo me imagino que muchos van a estar juiciosos

0: ¿Ellos estarían presentando el domingo 30 o
1: el sábado y el domingo? Entonces, el día sábado es la
0: digamos, serían
1: semifinal.
0: Los primeros 10.
1: La semifinal. Vamos a hacer, es como un corte. ¿Corte? Entonces, el día sábado se presentan y hacemos la semifinal. Uy. Y el día domingo vamos a hacer la final. O sea, los que pasaron el filtro del día sábado se presentan nuevamente el domingo.
0: ¿Sí?
1: Para que el jurado pues ya escoja a estos ganadores. Algo muy importante para destacar, Chiqui,
0: ¿sí?
1: Es que ellos no tienen que llevar sonido. Allá
0: está todo.
1: Allá les vamos a poner absolutamente todo lo que necesiten ellos.
0: Lo único es llevar los instrumentos.
1: Sí, y llegar tempranito para hacer prueba de sonido.
0: Y la vestimenta espectacular.
1: Bien presentaditos,
0: bañaditos ahí.
1: Sí, ahí vamos a aprovechar, vamos a escuchar muy buena música y bueno, también pues participando y disfrutando de este Festival Carranguero, el primero de Innovo Plaza, comprar estos productos autóctonos. Entonces, ay, qué rico comer el envuelto. Uy, el queso con agua de panela.
0: Allá lo van a encontrar.
1: No, claro.
0: O sea, sí se puede desayunar.
1: Allá se puede desayunar, claro que sí. Desde las 9 de la mañana vamos a tener esos productos de 9 de la mañana a 8 de la noche.
0: ¿Cómo te va bailando carranga, Caroline?
1: Muy bien, yo soy boyacense, ¿bien? Yo soy bien boyacense.
0: ¿Una carranga que te represente? ¿Alguna que tú digas?
1: A ver,
2: ¿mi estrellita errante?
1: Sí, no, se me olvida en este momento el nombre que días inclusive la puse en mi estado. Espero busco el nombre y ya le digo.
0: Eso, no. Vea, sabroso. Hay grandes exponentes de la carranga, señores. La programación se desarrollará en la plazoleta Boyacá del Centro Comercial Innovo Plaza los días 28 al 30 de agosto, desde las 9 de la mañana hasta las 7 de la noche, a disfrutar no solo del talento regional, sino celebrar junto a nuestras raíces, que es muy importante, nuestra cultura, nuestras tradiciones y la música que representa pues el orgullo boyacense, ¿cierto que sí?
2: Claro que sí, Richie, y una cosa muy importante para aclararles a todos los grupos, y es que me han preguntado, ¿y qué precio tiene la inscripción? ¿Cómo nos podemos? No, es totalmente gratuita, simplemente tienen que inscribir al contacto que aparece en la publicación, se contactan, me escriben, inmediatamente se envían términos y condiciones, formulario y ya, quedan totalmente
0: ¿cómo
2: inscritos.
0: ¿Cómo es el número de contacto? Yo creo que es muy importante recordar el número de contacto y que quedan pocos días para las inscripciones. Si usted tiene su grupo carranguero, tiene ciertas condiciones de llevar, en años en el mundo de la música, digamos, si yo llevo un año, ¿puedo participar o tengo que llevar cierto tiempo?
2: No, está abierto a cualquier grupo carranguero, boyacense, por supuesto.
0: Qué chévere ver un grupo carranguero,
2: claro,
0: en mujeres, ¿no?
2: Claro.
0: Sería chévere. Vamos a ver a participar.
2: Y a todas las categorías. Ojo, porque también es abierta a todas las categorías. Niños, adultos, adolescentes, mejor dicho, quien quiera ser parte de este gran concurso y convocatoria que estamos haciendo para este fin de semana, invitadísimos.
0: Listo, comuníquense al 321. 428, si estoy dando el caso, mejor me callo. Bueno, ahí ustedes si quieren participar, pueden comunicarse ya mismo para mayor información. Ustedes pueden comunicarse o acercarse allí al área de información también del Centro Comercial Innovo, ¿no?
2: Claro que sí, y se pueden comunicar, me pueden escribir o llamar a través del número 321-428-9228.
0: 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De hecho, ya les voy a dejar la publicación en Instagram, les voy a dejar la publicación en estados de WhatsApp y en Facebook, Caroline.
1: Perfecto, claro que sí, invitadísimos todos desde ya al Centro Comercial Innovo Plaza, desde el área de mercadeo del Centro Comercial Innovo Plaza y la administración, los esperamos con todo cariño. A estos artistas los vamos a recibir con mucho cariño, con mucho aprecio, respeto y admiración por ese gran trabajo. Oiga, si me están escuchando, no importa que no lleven los años de experiencia, no importa que hasta ahora estén arrancando, si de pronto el Centro Comercial y este concurso sirve para que ellos empiecen,
0: se muestren, eso es increíble.
1: Es correcto,
0: ya que
1: es
0: el Centro
1: escenario.
0: Comercial siempre se caracteriza por tener todo un montaje digital, transmitirlo, difundir, y eso es muy chévere. A veces uno dice, ¿será que si participo? Anímese, arme su grupo, alice sus instrumentos, su pinta, sus coplas, y a bailar carranga y a participar y a mostrarse ante el mundo.
1: No tienen que ser los mejores, hasta ahora están arrancando, entonces es el escenario perfecto para experimentar, para conocerse, para darse a conocer, para identificar de pronto ese talento que se puede mostrar en la tarima, con con o sin experiencia.
0: Yo ya estoy aquí colocándome mi media cachimira aquí, entonces, y me voy a cantar carranga y a bailar. Entonces, oyente bacanísimo, nos vemos este fin de semana. Desde el viernes, Tropicana creo que estará allí, ¿cierto? También Tropicana estará contando esas historias, ¿cierto?
2: Estaremos, exacto, estaremos con Tropicana el día sábado a las 2 de la tarde. Tenemos la presencia de Tropicana en el centro comercial, entonces invitadísimos a todos, también las personas que quieran ir a ver este espectáculo de show que vamos a tener de música carranguera, maravilloso, para que disfruten de las raíces que tenemos, la tradición y la cultura que hemos traído para todos ustedes.
0: O sea, llevar el canasto también.
2: Claro que sí, la ruana, el sombrero, y los amasijos.
0: Y el canasto para echar todo lo que uno va a comprar.
2: Por supuesto.
0: Eso, Caroline.
1: Oye, Chiqui, busque ahí la canción. Ya usted me preguntó que cuál era la mía.
0: Aquí estoy listo.
1: Entonces, soy hijo de campesinos.
0: ¡Oh! ¿De dónde eres tú, Caroline?
1: Yo nací en Tunja, pero viví y estudié acá en Duitama hasta los 18 años. Terminé mi bachillerato, me fui para Tunja a trabajar y estudiar, y acá nuevamente, acá, dejando la labor y la buena gestión en Duitama nuevamente.
0: Algo que me generó curiosidad, ¿tú qué le dirías a los jóvenes siendo una profesional y llevando a los jóvenes al éxito? Y algo que dijiste ahorita que lo tengo acá presente, usted no sabe quién lo mira.
1: Sí, Chiqui, estábamos hablando por eso precisamente ese tipo de concursos, porque ustedes nunca van a saber quién los observan. Y esto es un mensaje para los jóvenes, para las personas que están buscando oportunidades. Ustedes nunca saben quién los observan, y esto puede permitir que se abran muchas puertas.
0: Y después nos diga que no le avisamos.
1: Es correcto. Sean auténticos, sean auténticos.
0: Sean auténticos. Yo tengo acá un amigo que es autentiquísimo. Vea, acá está. Vamos a ver a bailar carranga.

0: Caroline, ¿cómo te va con las coplas?
1: Mal, mal, me quedo con el mercadeo.
0: Me quedo con el mercadeo. ¿Cómo te va con las coplas?
2: No, tampoco me apunto. No.
0: Caroline, muchas gracias y que Dios te bendiga. Gracias por esa magnífica invitación.
1: Chiqui, un abrazo bien grande para ti, para todos los oyentes invitadísimos. 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Y es por eso que los eventos que queremos traer, queremos que dejen huella como lo que somos. Como trabajadores, como constructores de la tierra, de los productos, del alimento. Así que eso es lo que somos en Boyacá. 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
0: Ahí como lo dice el eslogan, en el corazón
1: de Boyacá.
0: Eso tan bonito.

0: 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En Tropicana son las
1: 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Y Dianita Torres está que le pega el Todo Rico Maxi Queso, ¿no? Ay, 11.25.
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1: 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En Tropicana son las
0: 11 de la mañana, 33 minutos.
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5: Vamos, listo. Salud, muchachos, por esa mujer.

0: show a Gilberto Santa Rosa con ese conteo regresivo. Qué sabroso suena eso. Entra Vicana, la más bacana, bacanísima. 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
0: Oh. 11 de la mañana, 42 minutos. 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

0: esos amigos especiales, ¿será que sí existen? Ay, vamos avanzando en esa jornada maravillosa. Y oiga, me dio gripa de pensar en mis amigos especiales. 11 de la mañana, 50 minutos, con Pax Día, Pax Noche, 11:50 en Tropicana.
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0: Colombia, hoy te venimos a pedir que no nos sueltes, Señor.
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27: Las 12 del mediodía. 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
1: Señores, con Chevy Plan informamos la hora 12:12 en Tropicana 12:12.
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0: Tropicana es la emisora diferente que lleva la gente ahí. Es la más bacana, bacanísima. Saludito ahí para mi gran amigo José Serrano, que está ahí conectado con Tropicana. Emisora diferente que ayuda a la gente y a sus amigos. ¡Ey, los peluditos! 12 del día, 13 minutos. Vamos a iniciar Tropicana Informa. Ya viene en camino mi amigo Jotica, juicioso camellador. Ya viene a contarnos información. Oyente bacana de Tropicana 88.6 FM y 1090 AM. Bueno, ¿qué noticia? ¿Qué ha sucedido? ¿Qué sale a la luz? Oyente bacano de Tropicana 88.6 FM. Una de las noticias que le está dando precisamente la vuelta a Boyacá, Colombia y al mundo es sobre los incendios forestales que se han venido presentando también. Nos reportan un incendio forestal que fue controlado en la vereda Pajales, sector Berlín, me dicen por acá. Ese incendio ya fue controlado. Otra de las noticias importantes que quiero contarles, cómo avanza los corredores viales en Boyacá. ¿Cómo están las alcaldías también? Oyente bacano de Tropicana, ¿qué agenda cultural tendremos durante el fin de semana en Boyacá? También quiero contarles, oyente bacano, que cerca de 500 hectáreas han sido afectadas por incendios forestales en Boyacá durante el 2026. También les cuento, oyente bacano de Tropicana, que la policía sigue trabajando en la capital de nuestros boyacenses, donde una persona fue capturada por la policía metropolitana luego de agredir físicamente a su pareja sentimental. Así lo dio a conocer la policía. ¿Qué pasa cuando usted agrede a su pareja sentimental? Oyente bacano de Tropicana, le cae pues todo el peso de la ley. 12 del día, 14 minutos. Yo escucho, baby, comparto. Jotica, ¿cómo me le fue? Buenas tardes.
1: Hola, mi querido Chique, el saludo para ti y por supuesto para todos los oyentes a esta hora de la tarde, cuando ya marcando precisamente las 12 con 14 minutos. Pues llegamos precisamente al nombre del Club Cacique Duitama, escuela de fútbol con proyección nacional e internacional, que le tiene inscripciones abiertas para niños y niñas desde los 3 años. Mayor información por el teléfono 318-66-8658. Club Cacique Duitama, que estará presentando la gran Copa América Fútbol 7 del 14 al 18 de octubre. No se lo
0: está
1: pierda.
0: Imperdible, ¿no? Está buenísima, está imperdible y buenísima.
1: Octubre. Allí está don Gerson, el Patica Guevara. Bueno, mis amigos, ¿qué le vamos entrando en materia? Pues tenemos que decirle que el esloveno Tadej Pogačar del UAE pues asestó un duro golpe en la Vuelta a España este martes al adjudicarse en solitario la cuarta etapa disputada a través del 104,8 kilómetros con salida y llegada en Andorra.

0: a la vela, lo que le permitió sacar 2.45 minutos a sus rivales en la general. En la primera cita con la alta montaña, el quíntuple ganador del Tour de Francia atacó a los 50 kilómetros del final de la etapa en pleno ascenso de la colada de Beisailles para iniciar una marcha en solitario, ¿sí?, hasta la meta, donde entró con un tiempo de 2 horas 40 minutos 35 segundos a una media de 39,2 kilómetros por hora. Detrás del esloveno entró un grupo con el belga Jarno Wilder del Lotto y el austríaco Felix Gall del Decathlon como segundo y tercero a 12 minutos 45 segundos. Así que entonces con esta victoria, la segunda de la presente edición, Pogačar refuerza el maillot rojo del líder con una ventaja de 3.21 sobre el esloveno Primo Roglic y de 3.32 respecto al español Henry Mas. Así que el pedalista esloveno Pogačar logró una impresionante demostración de fuerza en la cuarta etapa de esta Vuelta a España. Un ataque que pocos se esperaban a 50 kilómetros. Una impecable persecución del esloveno contra el tiempo. El dueño de la camiseta roja quiere el título y seguir demostrando que es el mejor de todos los tiempos. Así que Pogačar devoró a los descensos y coronó el col y la comela. Los favoritos quedaron mirándose entre sí y sin poder reaccionar ante semejante hazaña en tierras españolas. Demostró o demuestra pedalazo a pedalazo que en esta era no tiene rival. Así que este hombre está definitivamente sobrado. Así que el esloveno pretende quedarse con la prueba española de punta a punta. Consiguió la camiseta roja en la primera etapa y se mantiene en esta cuarta, teniendo en cuenta que en el día de ayer, en esta tercera etapa, fue suspendida por una tremenda granizada.
1: Tremendo palo de agua, ¿no?
0: 15 kilómetros y tuvieron que suspender la carrera. Tenemos las 12 con 18 minutos en la hora de Tropical en Forma 88.6 FM y 1090 AM.
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0: 11 del día, 25 minutos. 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Jotica, usted me había contado que logró superar la gripa y que había probado uno y otro producto. Y Paxdia.
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0: Señores, 12 del día, 25 minutos, 88.6 FM. Les cuento que el Censo Económico reveló que 9.200 empresas registraron afectaciones por el terremoto en el Valle. El balance elaborado a partir de la información de la misma empresa revela que el 37% no puede operar actualmente debido al terremoto. Por medio de un censo realizado a la Cámara de Comercio de Cali y otras cámaras de comercio, se ha logrado detectar que hasta el momento alrededor de 29.000 unidades productivas fueron afectadas por el terremoto el pasado 10 de agosto. Departamentos que pues han generado grandes impactos, como lo fue el Valle del Cauca y en Cali. Pues que muchos se preguntan cuándo van a iniciar sus labores debido a que el terremoto les dejó también grandes pérdidas. Otra de las noticias que se ha dado a conocer, oyente bacano de Tropicana 88.6 FM, y es que Avianca, la empresa de vuelos, ha dado a conocer a través de sus redes sociales que hoy, precisamente 25 de agosto de este 2026, va a volver a hacer sus operaciones normalmente hacia Pereira. Las habían cancelado, pero hoy retoma la empresa nuevamente sus vuelos hacia Pereira luego de que el terremoto pues afectara lo que fue el aeropuerto de Pereira. Se vio pues bastante afectado. Y Jotica pues otra vez estaría retomando pues sus vuelos con normalidad, porque pues ya han venido trabajando nuevamente en restaurar lo que fue el aeropuerto allí en Pereira, Jotica.
1: Poco a poco, sí señor, se ha ido reiniciando algunas cosas, algunas actividades después de aquel terrible terremoto el pasado 10 de agosto. Mire, permítame, chiqui, vamos a saludar al Kinder. Saludo para todo el Kinder a esta hora ya como pan caliente. Un saludo para Hernando, para Marcela, para Elena, para Ana y por supuesto para don Hugo Morales y especialmente para los compadres. Ahí está don Armando Morales y don Arbey, la gente del grupo Reiniciar. Y hablando de reiniciar, pues a pesar de haber tenido un brillante inicio en la Liga B-Play 2 de este 2026, al ser el líder del certamen con 13 unidades luego de 4 victorias y un empate, la situación del conjunto escarlata parece complicarse por asuntos extradeportivos que sin duda podrían afectar el rendimiento dentro del terreno de juego. Y es que el hecho de no contar con una sede fija para jugar sus partidos en condición de local generaría incomodidad en el cuadro escarlata, teniendo en cuenta los desplazamientos y las modificaciones en la preparación para cada compromiso. Inicialmente, sí, América de Cali se vio afectado por el terremoto que azotó a gran parte de Colombia el pasado 10 de agosto y que dejó importantes daños en la capital Valle del Cauca. Teniendo en cuenta las consecuencias del sismo, el cuadro escarlata no podrá utilizar su habitual sede, como es el Pascual Guerrero de la ciudad de Cali. Al no tener disponibilidad el estadio San Fernandino, pues América de Cali estudió algunas alternativas de escenarios y ciudades para oficializar como local sus encuentros. La principal opción fue el Estadio El Campín de Bogotá. Sin embargo, el mal comportamiento de su hinchada le cerró las puertas de la capital del país al cuadro escarlata. Y es que la trifulca entre supuestos hinchas de América y Santa Fe el pasado 22 de agosto en el marco de la sexta jornada, sí, en el Campín obligó a las autoridades de Bogotá a rechazar la solicitud del cuadro vallecaucano de jugar en el escenario bogotano. Teniendo en cuenta el reiterado mal comportamiento de sus aficionados, la ciudad de Ibagué también dio a conocer que no acogería a América de Cali en el Estadio Manuel Murillo Toro de la capital musical de Colombia. Así que en las últimas horas, Víctor Manuel Ramos, alcalde de la ciudad de Pereira, de Palmira, dio a conocer que la ciudad le abriría las puertas a América en el Estadio Francisco Rivera Escobar para que dispute sus partidos como local de la Liga B-Play. Pero inicialmente se determinó que el cuadro escarlata recibiría a la Villa de Las Palmas, a Junior de Barranquilla, este miércoles 26 de agosto en partido válido por la fecha séptima.
0: ¿Sí?
1: Sin embargo, Ramos dejó claro que la disponibilidad del estadio de se analizará, mejor dicho, partido a partido y dependerá del comportamiento que tenga la hinchada del conjunto América. En caso de registrarse algún incidente, Palmira podría tomar la decisión de no prestar al estadio Francisco Rivera Escobar para que América juegue sus partidos como local. Así que eso depende de su hinchada y ojalá pues la gente se porte bien, porque si no, van a tener que jugar a puerta cerrada.
0: Y es que dices algo muy importante, Jota, se acabarían los trapos en los estadios de Colombia. ¿Cuáles son los trapos? Pues la violencia registrada el pasado 22 de agosto en el Campín durante el partido Santa Fe y América de Cali podría provocar un cambio radical en la forma en que las barras ingresan sus elementos a los escenarios deportivos, Jotica. Pues el presidente de la DIMAYOR, Carlos Mario Zuluaga, propuso prohibir el ingreso de los llamados trapos y grandes banderas de las barras a los estadios del fútbol profesional.
1: Porque al lado de las banderas y los trapos vienen los palos, o sea, el arma contundente para agredir a los demás aficionados.
0: Pues en declaraciones, Zuluaga aseguró que estos elementos dificultan los controles de seguridad y afirmó que según lo que se ha identificado, la DIMAYOR puede ser utilizados para ingresar armas blancas en los trapos, drogas y bebidas alcohólicas. Además, también señaló que esta práctica pues es imposible revisar de manera exhaustiva los vínculos que transportan o los vehículos que transportan estas enormes telas para cada partida. La propuesta llega después de la batalla campal el pasado fin de semana, pues que dejó 12 personas totalmente afectadas, policías totalmente heridos. Y las consecuencias ya comenzaron a sentirse en América de Cali. No podrá jugar en el Campín los 4 partidos que había solicitado, como lo dijo mi amigo Jotica, y disputar como local. La decisión fue tomada por las autoridades. ¿En dónde? Pues en Bogotá. Por ejemplo, Oyente Bacano, el próximo partido frente a Junior, por ejemplo, fue trasladado, como lo dijo Jotica, a San Francisco de Rivera, a Palmira.
1: En Palmira, sí, señor.
0: Después
1: Palmira,
0: diga que es que no le damos datazos, ahora sí. Al paso que van, yo creo que van a tocar entrar sin calzones a los partidos.
1: O simplemente jugar ellos solitos, el árbitro y los 22 gladiadores. Tenemos las 12:33. A esta hora también enviamos saludos a la gente de Cotrachica, todo el personal, conductores, la parte administrativa, todo lo concerniente a lo que es esta gran familia ya encabezada por la señora Julia Patricia Salín. Saludo para ella y, por supuesto, para todos, nuestra gran familia de Cotrachica.
0: Gracias, Jotica. Gracias por las papitas de hoy.
5: 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Son las
1: 12:33 en la hora de Tropicana, la más bacana.
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1: 12:47 es la hora de Tropiquena, la más bacana, bacanísima.
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1: Así es, mis amigos, estaremos a las 12:48 a esta hora del mediodía, como en casa, hermano. Un saludo para Edwin Barrera y Luz Marina Rodríguez allá en Villarrobos. Así que, como en casa. Perfecto, sí, señor, y con este apetito, Dios mío, no me castiguen. Saludo igualmente para mi gente de Pintucoches, allá para Carolina, para Andrés Palacios, para Diego, igualmente para la señora Alcira. Saludo para todos ellos en el viento para Tunja, kilómetro 1 de Paipa hacia Tunja. Saludos para toda mi gente de Pintucoches. Pues bien, mis amigos, 12:49, otro que sigue apoyando lo que fue este tremendo terremoto es Atlético Nacional, que sigue demostrando su apoyo a las personas y regiones afectadas por el terremoto que golpeó a Colombia el pasado 10 de agosto. En las últimas horas, el conjunto antioqueño dio a conocer que tiene previsto disputar un partido amistoso frente al conjunto América de Cali el próximo sábado 5 de octubre. El duelo tendrá sede en el Inter de Miami Stadium y parte de lo recaudado se donará para los damnificados por el terremoto, según detalló la institución verdolaga. Así que mucha atención. Este sábado 5 de septiembre jugaremos uno de los clásicos colombianos ante América de Cali en el Inter de Miami Stadium. Parte de los recaudados se donarán los damnificados por el terremoto en nuestro país. Así que esta es tu oportunidad para ver al verde en un partidazo y seguir apoyando la reconstrucción de Colombia. Así que allí tienen entonces lo que vienen haciendo también nuestro fútbol profesional colombiano. El partido contra América de Cali será el segundo que juegue Atlético Nacional para apoyar a los damnificados por el terremoto del pasado 10 de agosto. El equipo verdolaga ya había enfrentado a Once Caldas en el estadio Atanasio Girardot en compromiso en el que él también se recogieron fondos para respaldar a los perjudicados por el sismo en la ciudad de Manizales. Pues bien, mis amigos, nos vamos, mi querido Chiqui. Ya a esta hora, pues ya está haciendo ganas de meter los pies bajo la mesa. Así que buen provecho para los que lo van a hacer y para los que no, a tener un poquito de paciencia. Yo me voy para el Alcaraván. Alcaraván, compañero. Sí, señor. Yo se lo dejo en la grata compañía de nuestro buen amigo Don Chiqui, el hombre que le tendrá sus excelentes vallenatos y su música popular. 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Así, mis amigos, entonces, nos veremos en el día de mañana, si Dios permite, sobre las 12:10 de la tarde. Igualmente, ya cerrando aquí rápidamente, vamos a saludar a mi gente de CIS Limitada, nuestro buen amigo Coy. Así que, don Antonio, saludos para usted y, por supuesto, para todos, toda esa gran camada de personas que trabajan en CIS Limitada aquí en Duitama y Paipa. Por mi parte, les deseo un resto de tarde muy feliz y continúen con la mejor programación que les ofrece Tropicana, la más bacana, 88.6.
0: Gracias, Jotica, y con toda la información. Y es que hay canciones que se pegan sabroso, canciones que no pueden pasar de moda, canciones que ustedes las escuchan y automáticamente, como dicen por ahí, ey, se le pone esa piel de pollo, oyente bacano de Tropicana. 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

0: Ahí son las musas del vallenato, sonando bacano con declaración de amor. Ese vallenato sabroso, un popular y un vallenato hoy, de martes bacano en Tropicana.
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0: Señores, 1:16, 1:16. Yo escucho a Bobby con parte de Tropicana, 1:16.
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0: Hacemos contacto con nuestros oyentes en el Tropi WhatsApp 323-249-5074. Cuéntanos, ¿cuál es el vallenato?
1: Por ahí saludito para Marcelita Sandoval. Hoy escuchando vallenatos bacanos en Tropicana. ¿Cuál es su vallenato bacanísimo? Ese vallenato para enamorar, que será la vida de mi amigo John Freddy, el hombre ahí del Wok Dorado. Anda como perdido. Oiga, ¿qué pasaría con John Freddy? Por aquí me dice saludito para el Guti, el amarillo 077. Eso, qué bacano, Guticito, ahí siempre escuchando Tropicana, la más bacana. A nuestros oyentes bacanos allí, el hermoso municipio de Sotaquirá, Tuta, que también está por ahí levantando la manito. Piravitoba siempre presente. El hermoso municipio de Tópaga también, que dice: hola, Tropicana, Taxco presente. La gente de Taxco, qué bonito es Taxco, ¿no? Ahí a Jennifer, ahí la gente de Wiltrack, que también están levantando la manito. Yo escucho, huevo y comparto. Tropicana, la emisora diferente que ayuda a la gente. Para Alexandra, que está ahí también conectada. Oiga, vea. George, el Guti dice: ¿cuándo están ahí para llevar oncecitas? El famoso Goofy, que también está ahí conectado. Goofy, el hombre, el productor visual aquí de Duitama. Eso, vea, el famoso Cantina al Hombro, dicen por ahí también. Y es que la gente no respeta nada. Oiga, camello sí hay. ¿Quién está buscando camello? Que me levante la manito, porque camello sí hay para hoy, ¿listo? Pilas, están buscando personas para camellar y armar el circo. ¿Cuánto le pagan, papi? Se me estará allá en la casa jugando al 5 contra el 1. Hermano, vaya a camellar, gánese 60 mil pesos. Tiene que ir a armar la carpa del circo. Lo esperan, no, y oyente bacano, desde las 2 de la tarde. Lo van a esperar, ¿listo? El American Circus llegó a Duitama y requiere 50 hombres que sean mayores de 18 años, ¿no? Porque no pueden llegar menores de edad, mayores de 18 años. No importa qué tanto músculo tenga, oyente bacana en Tropicana. ¿Listo? Para hoy, para ir a las 2 de la tarde. Es un turno espectacular, le van a pagar 60 barritas, además que le van a dar 2 boletos dobles gratis para la función del estreno, ¿listo? Ojo, el trabajo es inmediato y el pago se va a realizar el mismo día. O sea, usted terminó de camellar y tome sus 60 barritas y tome sus 2 entradas para el circo de una vez, ¿listo? Muchos me dicen: ¿a dónde escribo? ¿A dónde voy? Si usted quiere acercarse allí al Balón de Oro de Duitama, lo puede hacer. O si quiere comunicarse al 321-234-2366. Pero es que, ¿para qué se va a comunicar por WhatsApp? Si usted necesita el trabajo, pues vaya hasta allá, mi hermanito. Llegue a camellar, póngase un overol, échese bloqueador solar o una buena cachucha y un sombrero y listo. Ya saben, 321-234-2366. Si quieren ir a camellar, son 60 barritas para que ustedes rápidamente pues se los ganen. ¿Quién está por acá? Yo escucho, voy y comparto. Luz Marina, en sintonía desde Pipe Almacén. Ahí, vea, la almacén. Mag Pato, que están conectados con nosotros. Emilce María, a Duancho Merchan. Vea, me dice por acá: se robaron esa moto, ya le ayudo, papá. 1-23, aquí está. No me digas que no, los chiches.

0: chaval! ¡Ay! No me digas que no, los chistes vallenatos. Tú me fascinas, me vuelves loco. Llega el caballero Peter Van Helsing, pero primero vamos a comer papitas. Oiga, sí, papitas. Que sean todo rico maxi queso.
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0: Oiga, Valecita, me cogió con el paquete en la mano, vea cómo suena el paquete. 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Una 28 en Tropicana, una 28, vale.
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0: para ti en Tropicana son las.
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0: dice la cantina mía que me inviten a beber. Sí, porque uno tiene que dejarse también invitar, ¿no? Es cuando un hombre lo invitan. ¿Será que uno como hombre también tiene que aflojar? ¿Será que sí? 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Pegacor te presenta la hora y el éxito que está pegando duro para este próximo fin de semana. Se llama La Cantina, lo hace Hernán Gómez, Pipe Bueno, Luis Alfonso. Suena sabroso y se llama ¿qué? La Cantina. ¿Quién me venderá una cantina? Ojalá bien surtida. Una 46 en Tropicana.
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0: Pila, señores, porque hay vallenatos que también le da gripa, ¿no? 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
5: 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Son las 2 de la tarde. 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

0: Ahí se habla de oro la familia Andrés.
1: Oiga, qué canciones buenas de esa agrupación que será la vida de la familia Andrés. ¿Ustedes saben quién era la familia Andrés? Yo le voy a preguntar a mi amigo de rodillas delgaditas, el rap del pollo, luego de estar ahí en su tina de adobo completo con finas especias, relajándose. Cuando a un hombre lo invita a una mujer, ¿uno tiene que aflojar, chinchín? ¿Sí?
2: Papi, ¿cómo? Oye. ¿Sí? ¿Cómo se me va a poner tan pesado si es martes?
1: Pero
2: no, pero chinchín. No, o sea, no sé, pues yo pienso de todo lo que puede llegar a pasar, que si a uno lo invitan.
1: ¿Una mujer?
2: Pues, si te invitan. No, seamos muy sinceros, hermano.
1: ¿Uno tiene que aflojar?
2: ¿Será que usted se va a hacer del rogar?
1: ¿Uno tiene que aflojar? Venga, ¿qué dice el público? ¿Qué irá Carolina? ¿Qué irá todas las oyentes? Dice Luchito, las oyentes y oyentas. La familia Andrés, recordemos que esa agrupación es de República Dominicana y tiene éxitos como, de hecho, esa canción de oro. Marcela, ¿quién se acuerda de esa canción, Marcela? Muy auténtico.
2: Uy, sí, claro. ¿Sí, de hecho, una canción que identifica muchísimo a mi cuñada Marcela. Tú sabes, el terror de Jotica Monroy, que anda dando.
1: Jotica dijo que le quería comprar un carro, que le quería dejar una pensión,
2: sí,
1: a Marcela.
2: ¿Cómo te parece? Yo quedé sorprendido. Yo le dije,
1: Jotica es botado, no crea.
2: Muy buena leche,
1: crean. Y toma más gran cosa que da miedo, ¿no? Jotica.
2: Ah, bueno, eso sí, papi, sí, por eso es que el man mantiene enérgico, baja 3 pisos en 10 segundos.
1: Sí.
2: Y uno dice, ahora, pero Jotica, usted no está tan joven. O sea, pues tampoco es que sea mayor, 72 años, apenas es la mata de la juventud.
1: ¿80?
2: Pero, no, cálmese, sí. no lee tan duro, Jotica. Pero es que 72 años de edad y baja las escaleras de 3 pisos en 10 segundos.
1: Y baila y juega, ¿no?
2: Y lo más bacano de todo es que llega diciembre y uno lo pone, o sea, como buenos DJ y le ponemos buenos temas para bailar. Nos llevamos a Jota con la familia. Y nos lo vacilamos y el Jota se baila por lo menos una hora loca bien sabrosa.
1: Yo creo que sí, yo creo que sí. Avanzando en esta jornada maravillosa, yo escucho Bobby con Parte Tropicana, como les decía. La familia Andrés,
2: La familia Andrés, saluditos para la familia de Andrés.
1: Es como, ¿cuál es el apellido que tiene más as?
2: Más letras A, o sea, a ver, el apellido que tiene más letras A. Uy, esperen.
1: ¿Cuál es el apellido que tiene más A?
2: A ver... Galarza Santa María, ve.
1: No.
2: Sí, ese es un apellido.
1: No, ¿le digo chinchín?
2: A ver, dígalo.
1: Ochoa.
2: Ah, también.
1: El que tiene 8A, papi. Bueno.
2: Dios mío. Bueno, pero el chiqui se ganó un aplauso. Oiga, hágame el favor.
1: Eso, un viaje a Moncay con todos los gastos.
2: Medio chiste que salió ahí.
1: Tengo tremendo chiste, chinchín. O sea que yo soy, usted sabe, que yo soy muy chistoso, ¿no, chinchín?
2: No.
1: Por eso soy el sueño de toda suegra.
2: Eso sí,
1: ¿no? Mis suegras en diciembre me ponen de moda, ¿no?
2: Oiga, sí. En vez de ponerle una estrella al árbol, y ojalá le pasara a uno, hermano, o sea, es loco. En vez de ponerle la estrella al árbol, encima del mismo le colocan una foto de DJ Chiqui. Ustedes tienen que mirarlo, en serio.
1: Vamos avanzando en esa jornada. Escucha, baby, comparto. Más bacana, Tropicana, 88.6 FM. Mira, estábamos hablando de algo muy importante, chinchín. En días anteriores le dije a Estevitan que quería colocar el tema del día de ver a esas mamás solteras o a esas mujeres solteras, de qué fue todo eso que se perdió a su ex.
2: Oiga, sí, que se nos había quedado pendiente.
1: Quien viene en una fotografía, oyente bacano Tropicana, ¿qué fue todo eso que se perdió a su ex? A ver, mamás solteras, mujeres solteras, queremos que viene a fotografía para ver qué fue todo eso. ¿Que se perdió quién?
2: Su ex,
1: oyente bacano de Tropicana, 88.6 FM. Yo te había contado alguna vez, chinchín, no me acuerdo. Si te había contado el chiste de el panadero que no vendió pan y se unió con un cartero. Y el cartero pues no entregó las cartas y ahora montaron un emprendimiento y hacen algo muy bacano.
2: A ver, cuéntame.
1: Ahora hacen pancartas.
2: Ah. ¿Y se pueden comer?
1: Te voy a echar otro.
2: Suéltela.
1: Había una vez... Sí. Ese chiste es muy bueno, es que es muy, muy, muy bueno.
2: Usted, mira, chiqui,
1: como usted es de poco cabello, haga así, chinchín.
2: A ver.
1: Había una vez...
2: ¿Cómo va a ser?
1: Había, póngale checador y verá que totea como, como una crispeta. Había una vez un pulpo.
2: Oh, ¿lavando platos?
1: Sí, un pulpo, un pulpo.
2: Era una vez un pulpo, one octopus.
1: Había una vez un pulpo que quería cambiarse de sexo.
2: Uy.
1: Sí, el pulpo quería cambiarse de sexo, ¿sí? Y se metió a una licuadora y adivine qué quedó.
2: ¿Mm?
1: Hecho pulpa.
2: No, tampoco.

0: Levantamos aquí la mano, pero ¿qué dijeron?
1: Que toca aflojar. Que uno, así como las mujeres aflojan, a los hombres les toca aflojar también. Ahorita les voy a dejar un concurso. En tema de mujeres, ¿usted cómo está de triple carne? Oyente bacanísimo. Según su chasis.
0: Ya.
1: Según, sí lo vio.
0: Pero tienes que publicar la foto para que ellos se entiendan, ¿no?
1: Y ahora hay otro también que, según su chasis, hombres, ¿usted qué hamburguesa tendría?
0: Según las dimensiones del medidor.
1: Pepinillo está ahí usted, oyente bacán de Tropicana.
0: Vamos a mirar a ver si Chiqui sube las fotos. Si
1: está por acá, hola.
2: Pues los hombres aflojamos el billete.
1: Aflojan el billete, sí.
0: No pareció Luchito Humor. Sonó como Luchito Humor.
1: A eso sí es verdad. Un hombre tiene que aflojar el billete, ¿no? ¿O qué dice Aura? ¿Que uno tiene que aflojar qué?
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1: Señores, con Cheviplan, 2 de la tarde, 24 minutos, 2.24. Yo escucho Baby con parte de Tropicana, 2.24.
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3: Con esta boda, si hay alguien presente que se oponga a este matrimonio, que hable ahora.

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4: Saludito hoy para todos mis amigos de Santra que están conectados a esta hora. Yo escucho hoy y comparto Tropicana. ¡Eso fuiste! Tropicana esa. 231. Oiga, qué sabroso esto, ¿no? Ya casi se acaba. ¡Se acaba! ¡Se acaba el año! Con Tropicana.
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0: 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En Tropicana son las...
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0: Karen, que me cogieron acá con el pollo en la mano, hermano. Ahí me cogieron con el rap del pollo aquí, sudado. 2:40 p.m. Pollito para el almuerzo, 2:40, con Fena Bifonab.
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0: ¡Suena esta vaina! ¿Cómo se llama eso, mi novia mujer? Oiga, hay gente que sí, en serio, valora a la mujer y a la novia, ¿no? Y le dice, mi novia, mi mujer, ¡mi todo! ¡Ingrid, eres el milagro de mi vida! Escúchelo cómo dice acá el hombre. Pero a ver cómo dice. Pero bueno, ¿cómo es? ¿Cómo es? Pero, Jesús Manuel, dígalo. Escúchelo. El milagro de mi vida. 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

0: Esta canción es uno de esos palos de Joaquín Guillera que se le rompió la bota en un concierto y todo, ¿no? El hombre ahí chancleteando como las piernas del rap del pollo, así chancletas ahí igualiticas. 2:59, 2:59, que será la vía del jefe de pauta, ya llegaría para colocarle su canción favorita ahí. 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
4: 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Son las 3 de la tarde. 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

Es la sabrosura del gran Tito Rojas. Martes de clasificados a través de la más bacana Tropicana 88.6. Un abrazo enorme para todos. Indudablemente una tardecita bien soledita, bastante grata. Oiga, hay muchos con ganas de vender, ¿no? En este día martes. Oiga, se nos fue el mes de agosto, ¿no? ¿Qué tal estuvo ese balance? ¿Cómo estuvo ese mes? ¿Qué tal le subieron esas proyecciones de negocio? No me dirás. Dijo, ¿cuál fue su negocio? Comer y comer. Yo en lo personal comí y comí. Se me olvidó ir al gimnasio. Pero no, yo hago el propósito de que hoy. Ya se está terminando poco a poco también este año 2026, muchachos. Vamos en el mes número 8, sigue el número 9, muchachos. Y mesa de trabajo, ya vamos a terminar. Esto se va porque se va. Señores, 3 de la tarde, 27 minutos. 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Ya voy a ir a saludarlos y a contarles lo que Duván Bautista también desde tempranito pues nos andaba mencionando. Muchos que también decían, hey, Duis, queremos escucharlos con los grandes clasificados. Bueno, ya vamos para allá. Tú tranquilo, que yo nervioso. Así todos contentos. Vaya tomando lápiz y papel y vaya reportando sintonía desde donde nos está escuchando en esa bonita tarde. Martes con

0: Muy bien, con Tito Rojas y Pax en Tropicana. 3 de la tarde, 28 minutos. 3:28.
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1: 3 de la tarde, 30 minutos. Vamos a comer, a morder algo sabroso, y no me van a morder a mí precisamente. Ajá, y oiga, se va a comer usted un delicioso Todo Rico Maxi Queso. Martes, el solecito también prueba Maxi Queso. 3:31.
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0: ¡Cálmate, Jorgito! ¡Cálmate! Dijo un amigo, 3 de la tarde, 34 minutos. ¡Ay, ay, ay! Yo sí no tengo filtro, mijo. Yo sí voy derecho y con toda. Cuando cogen un tren sin frenos. ¡Ay, qué alegría tan amarilla! 3.34 minutos. ¿Se está bien ese alegre como yo? ¡Vacila, vacila! ¡Ja, 3.34, vamos a ir con lo bueno y lo bonito, lo bacano. Oiga, por aquí hablando de vacantes, estaba prometiéndole algo chévere a nuestros oyentes. Y es que imagínense que una heladería muy popular de Duitama está buscando hoy asesor comercial de tiempo completo. Es una vacante con este cargo y requisitos muy puntuales. El primero es la experiencia, obviamente, en ventas y atención al cliente. Se requiere disponibilidad inmediata, eso sí, para que empiece de una vez, papito. Excelente actitud y presentación, que no sea tímido o tímida. Oh, ojo con el dato, aquí me vaya a llegar ya. Buenas. Oiga, pilas, que le guste ofrecer y cerrar ventas. Sí, sí, claramente podría ser yo. Disposición para aseo, apoyo general en el punto. Ofrecen un salario excelente, mínimo legal vigente, con todas las prestaciones de ley. Y se trabajan 6 días de la semana con descanso fijo en 3 semanas. ¿Listo? Ahora, ¿a dónde puedo enviar la hoja de vida, Estevitan? Levánteme la manito y yo le envío dónde está el correo electrónico para que usted, pues, obviamente le envíe en formato PDF. No la vaya a enviar en otro formato porque acá no se especifica la familia de heladería, pues, obviamente. Sí, señor, el creador del helado de papa criolla, exactamente. Ellos mismos son los que están buscando el personal. Una empresa que crece por todo el departamento de Boyacá y hoy necesita asesor comercial. Duancho, con las buenas tardes, papi. Y hoy, bueno, cuéntame, ¿qué hay de vacantes por ahí? Porque lo prometimos desde temprano, pero es que teníamos un tráfico pesado. Ahora sí, cuéntemelo.
1: Estevitan, con las buenas tardes para ti y para todos nuestros oyentes. Espérate, suele un poquito más al retorno, papi. Ush, papi, ahí estoy nítido.
0: Espérate. ¡Wow! ¿Quiere que suene?
1: Ahora sí,
0: bien.
1: Ahora sí.
0: ¡Uy,
1: ah,
0: papi! ¡Es el gavilán!
1: Se tenía que hacer sentir la presencia y la llegada, ¿no?
0: Claro,
1: papi. Estevitan, un abrazo para ti y para todos los oyentes. Igualmente. Que a esta hora nos amplifican, dijo un amigo de Norte a sur y de punta a punta en todo el departamento de Boyacá conjuntamente con la 1090.
0: No tengo amiguito de la Tropi Granja.
1: No. Vamos a buscarle un
0: sí,
1: un
0: vamos sonido. A buscarle uno.
1: Ese Victor, tengo bastantes ofertas de trabajo, pero especialmente hay una.
0: Sí, señor.
1: Hay una, a ver, por acá me dice, hola Tropicana, por favor, ayúdame a buscar personal.
0: Sí,
1: está
0: señor.
1: Buscando personal para impulso de marca, con buena presentación personal, con mucha actitud para Duitama, Tunja y Sogamoso, con inicio inmediato. Si usted quiere información, levante la manito y le compartimos el número para que usted pueda postularse. Meta del trabajo, hacer registro de nuevos usuarios en una aplicación, que es una aplicación de una casa grande, una empresa grande. A ver, no, si digo todo esto, pues ya es muy evidente. Digamos que a este usuario, a los usuarios se le regala una recarga de 5,000 pesos. Bueno, ya sí, parecen el pollo. Pero bueno, dice por acá, también meta de registro diario de 15 a 20, comisión especial. Si hacen más de ese número de registros, horario de 9 a 12 y de 2 a 5, el pago son 70 barritas. Los pagos se hacen los martes después del fin de semana trabajado.
0: Entonces, bueno. O sea, la semana siguiente.
1: Sí, pues no está mal. Alguien que de pronto quiera buscar camellito, que esté buscando camello, mejor, pues que rápidamente nos comparta a través del dial 88.6 para enviarles toda la información, sin duda alguna, a través de la más bacana Tropicana. Estevitan, también estábamos, Chiqui, creo que lo estaba escuchando esta mañana, que estábamos buscando gente para el circo, ¿no?
0: Sí, también, sí, me parece escuchar people. También, pero pues vamos a estar pendientes, ahorita les vamos a compartir todos los clasificados de camello que entran disponibles para el día de hoy martes. Porque hay bastantes. Estos apenas son el abrebocas para que ustedes vayan levantando la manito. Si usted de pronto es asesor comercial, está en Duitama, busca un salario mínimo legal vigente por ahí con prestaciones. O si necesita algo, de pronto como para salir para el desvare, dijo por ahí un amigo. Entonces, Duan Bautista también pues acaba de narrar una de esas vacantes chéveres y bonitas de ese martes. Me voy a esa hora a narrar lo bueno, lo que está pegado. 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Ya viene con una de sus mejores canciones porque Duván Bautista no se lo puede resistir. 3:39 minutos con Tropicana.
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2: 3 de la tarde, 42 minutos. 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

0: Para ti en Tropicana son las.
1: Amigos, en Tropicana faltan 15 minutos para las 4 de la tarde, exactamente 3:45.
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1: Oyente bacano, 4 en punto. 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
6: 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Son las 4 de la tarde. 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

0: 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En Tropicana son las...
1: En Tropicana, 4 de la tarde, 10 minutos, 4 y 10 con Todo Rico.
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0: Muy bien, señores y señores.
1: Es momento de irte.
0: Papi, qué corte tan bacano el que se hizo hoy, oiga. Qué bien bonito.
1: Oye, sí, vamos a saludar a todos nuestros barberos. Oye, ¿cómo es? El término... Hay una inquietud. Vamos a ver, los oyentes nos ayudan.
0: Es una el término. Duda.
1: Ojo. ¿Pelo o cabello?
0: ¿Pelo o cabello? Yo digo que es cabello.
1: O sea, cabello. Cuando tú te vas a cortar, ¿vas a una caballería o a dónde vas?
0: No, una caballería, no, mentira, sí. Imagínense, o sea, hemos hecho tan... Desde la RAE, la Real Academia Española y la lengua hispana, se habla de, obviamente, peluquero, aquel que deja pues el corte correctamente de los cabellos
1: el pelo.
0: Para damas y caballeros. Pero, por ejemplo, si hablamos de si el término correcto sería pelo, cabello, Juancho, yo creo que sería, obviamente, cabello. Hay una duda que choca. Dos cositas que chocan.
1: Ahora, te pregunto. Por ejemplo, si es barbero, entonces, ¿por qué me corta el cabello el barbero? Si es barbero, ¿por qué me arregla solamente la barba? Son preguntas que no me dejan dormir de vez en cuando y de cuando en vez. Pero acá estamos para acompañarles a través del Dial 88.6 en la más bacana tropicana. ¿Usted qué dice, oyente bacano? ¿Es pelo o es cabello? ¿Usted qué dice? ¿Usted qué dice, oyente bacano?
0: Vamos a ver qué dice la people.
1: O sea que, vamos a ver qué dice la people. ¿Es pelo o es cabello? A ver qué dicen nuestros barberos.
0: Bueno, vamos a ver qué dice la people por acá con las muy buenas tardes en estas tardes bacanas de Tropicana. Y saludando por supuesto. Mira qué lindo decir que una tarde de martes se celebra la vida de todos los que están encargados de hacernos más guapos y más guapas en el caso de las damas, porque el día del peluquero también se habla del psicólogo de confianza que visitas una vez.

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1: ¡Oh! Así, chiqui, usted asiente con la cabeza, es que ya... Sí, puede ser por ese lado. No, sí. Claro, obvio. 4-14. Bueno, vamos a ver, ¿quién dice por acá? Levantaron la manita también. Y hola, Camilo Ricoche dice, hola, buenas tardes, Tropicana. Yo soy peluquero también y sí, confirmo la teoría de que uno se vuelve una especie de amigo y consejero. Ahí está, desde el barrio Boyacá, invitamos a saludito para el barrio Boyacá. ¡Eso! Ay, los amigos del Colboy Dem. Siga, tirando batallas de farmación de aura, ¿no?
0: Uy, el pollo estaba flaco.
1: Sí, ¿qué?
0: El pollo aquí estaba flaco.
1: Ah, sí, he tenido mis temporadas, papi. Blanco,
0: sí.
1: Dice por acá, Giovanna Duarte, dice, buenas tardes, te saludo desde Monique du Perfum. Oiga, qué lindo, dice por acá, peluqueando y escuchando Tropicana, somos mejores amigas y consejeras, vea. Qué lindo, bacano.
2: Bueno, pero ¿cómo es? ¿Es pelo o es cabello?
1: Oiga, ¿es pelo o es cabello? A ver, respóndanos a mí la pregunta, ¿pelo o cabello?
2: ¿Es pelo o es cabello?
1: Que nos dejen en notica de voz.
2: ¿Qué era Jotica Monroy? Jotica Monroy, con las buenas tardes.
1: ¿Es Jotica?
3: Buenas tardes, compañeros. ¿Cómo están todos allá en nuestros estudios?
2: Bien, Jotica. Oiga, Jotica, ¿es pelo o es cabello?
3: ¿Cómo?
2: ¿Es pelo o es cabello?
3: Bueno, depende, ¿no? Depende del apellido.
2: Este no sabe dónde estamos parados. Lo que su merced tiene ahí blanco en su cabeza, ¿es pelo o es cabello?
3: Bueno, esto ya es, digamos, un poco de lo que me queda del fique.
2: ¿Del fique? ¿No?
1: Vea, de razón es que lo veo a veces tejiendo en las noches. Y sí. Si no compra fibra, no compra lana, que él teje con otra cosa. Ah, ya, vea, pues.
3: Salúdame ya a la familia Tinjacá.
2: Eso, la familia Tinjacá.
3: La gente de Construir Trailer, que está siempre en compañía de Tropicana, la más bacana.
2: Eso, nos mandaron helado, Jotica.
3: Igualmente para nuestro buen amigo Alex.
2: ¿A quién más, Jotica?
3: Bueno, no, hay una cantidad de gente que, bueno, si me pongo a nombrarla, no termino esta tarde.
2: Bueno, entonces chao.
3: Y bueno, esperemos que. ¿Sabe una cosa? Voy a mandar a recoger todos los agentes de tránsito.
2: Eso, sí. No, pero déjelos trabajar, Jotica, déjelos trabajar.
3: Sí, pero que trabajen después de las 6 de la tarde.
2: Eso. Chao, Jotica.
3: Muy amable, saludos para todos ustedes y bendiciones para toda mi gente allá en los estudios.
2: Amén, Jotica, igualmente.
1: Ay, Jotica Monroy.
2: Ahí está Jotica Monroy. Viene camino hacia la ciudad de Duitama y dijo que
1: Monroy, hay
2: que
1: saludar
2: a la gente a la familia Tinjacá, a la gente de Construtrailer.
1: Los chicos de Construtrailer, que también, oiga, ¿qué dirán los de Construtrailer? La gente que se la pasa ya también sabe la diferencia y sabe decir si es pelo o es cabello.
2: Me escribe DJ Chiqui y me dice que son las greñas.
1: Uy, papi, el chiquitín que ya debe estar por allá en la séptima, en Sogamoso. Saludito para nuestro querido DJ. Dice por acá Jorge Nova, es un pelito. Papi, pelito el que tiene a la vuelta de la cuadra.
2: Sí, pelito el que está ahí al lado de la vecina. Ay, es un pelo.
1: Ese sí es un pelo, papi.
2: La vecina del tercer piso, ese es un pelito.
1: Pero tenga cuidado, ¿no? Con ese pelito, no se le calga.
2: La chica de la cafetería es un pelito.
1: Uy, sí, también. Vean, saludemos a todas las cafeterías. Las peluquerías que también se está reportando a esa hora, Dubancho. Tenemos tres peluquerías, una en el barrio Boyacá, centro, y en la ciudad de Sogamoso, también hablando de la Tierra del Sol, Pueblo de Acero.
2: La chica que le hace las uñas es un pelito.
1: Uy.
2: Digo, ¿no? Digo.
1: ¿Ese pelito cuál es? Pero bueno, ya me voy con Víctor Manuel. Más música es ahora, 4:18. Hoy es día de clasificados. Ya vamos a ir a entregar lo que es trabajo, ventas, negocios. Si necesita personal o mucho más, cuéntaselo a Tropicana.
2: 323-249-5074. Hola, María Bella, mi María hermosa, ¿cómo estás? Yo soy la... Ah, es Marina. Voy a decirle, yo soy la María de los guardias. No, es Marina. Dice, un saludito para mi hermanita Blanca Melvam, que también le encanta Tropicana, la más bacana, bacanísima. Dice, es cabello el del ser humano, y pelo el de los animales. Mira, bueno, a ver qué más dicen los oyentes. Ahí está ahorita Vanegas.
1: A ver.
2: Ahorita, hola, mi ahorita.
1: Ahorita Bella.
4: Hola, Estevita, en el Omancito, reportando si tenía acá de su famoso, como hola, siempre, conectadita. Decime un abrazo y un pico grato. Bendiciones.
2: ¿Pero qué, mi amor? ¿Es pelo o es cabello? Aura. Pero no el aura de farmear aura, sino aura nuestro oyente.
1: Ya nos irá a contar en Notica de Voz. Pilas, pues.

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2: A esta hora en Tropicana, 4 de la tarde con 23 minutos, 4 con 23 a través del dial 88.6 con Chevy Plan.
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2: Para Maurito Vanegas estaba preguntando, ¡ey, esperen, muchachos! Denme un poquito más del contexto de la pregunta porque estaba arriba tendiendo la ropa. Eso para acá, denme el contexto de la pregunta. ¡Eso, la ropa! ¡La ropa! Bueno, Maurito Vanegas, ¿tú qué dices? ¿Que el término correcto es pelo o es cabello? Hoy en el Día del Barbero. Entonces, la cuestión ¿es pelo o es cabello? ¿Tú qué dices? Mi florecita bella, un abracito gigante para ti, dice Tropicana, la más bacana, bacanísima, reportando sintonía desde las carreteras de Boyacá. Dice, arriba se llama cabello y abajo se llama pelito. ¡Oh! ¡Oh!
3: ¡Ay,
2: acá dice Shaggy, Action Lady, sonando bacanísimo en las tardes bacanas del dial 88.6. ¿Pelo o cabello? ¿Pelo o cabello? ¿Usted qué dice?

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0: hace. Ilegales, ilegales, ilegales, ilegales. Eso me dijo un amigo. Acábala.
1: Uy, diablos, espere. Apague el micrófono.
0: Ahí estamos en las tardes bacanas del Dial 88.6. Acompañándoles al aire Esteban Álvarez y quien les habla, Duván Bautista, en la más bacana tropicana. Será la gente de Paipa que no se ha reportado, la gente de Paipa. No los escucho.
1: Sí, ¿dónde están? ¿Dónde están?
0: No los escucho. Capitán, ¿estamos listos? Sí, capitán, estamos listos. A ver qué dice por acá. Buenas tardes, señores de Tropicana, desde Santa Rosa de Viterbo. Dice por acá, lo de los humanos es cabello y de los animales es pelo. Tropicana, la más bacana, bacanísima. Bueno.
1: Bien, bien, bien. Sí, porque así estaban diciendo. Paulita Vargas dice por acá, saludos Tropicana. Bueno, estamos hablando a través de nuestros WhatsApp, ¿no? No se les olvide, sí. Es 323-249-5074. Paula me dice por acá, Estevitan y Duván, buenas tardes, hola Tropicana. Los pelitos, aquellos encontronazos de fin de semana que uno
0: se encuentra. Sí, eso es un pelito. Ahí,
1: eso es un pelito.
0: Es un pelo,
1: cuando el DJ está bueno, dice por acá.
0: Uy,
1: dice
0: es tremendo Vargas. Pelo.
1: Dios mío, niña. Ay, caramba.
0: Saludito. Una pensionadita para mí.
1: Exactamente. No, Juan, de hecho, por ahí. No, pero es que aquí el que tiene hogar, Jerry, totalmente, es Jotica y Chiqui.
0: Sí, bueno, sí. Sí, conmigo las peladas.
1: Sí. A Duván sí me ha dicho, Duván, ahora sí es el terror de las solteras, papito. Y ahí
0: esos
1: está.
0: Esos son pelitos.
1: Chiquitín, que es el terror de los hogares, de las pensiones, más bien.
0: Dice, sí, esos son pelitos, pelitos del fin de semana, del weekend.
1: Dice por acá Cristian Zanabria, ¿qué es un pelito, papi? ¿Cómo así que es un pelito? Salió Zanaborio, papi,
0: sí,
1: qué emoción.
0: Tan inocente, sí.
1: Oiga, y tiene una pinta de que, mejor dicho, no perdona fin de semana.
0: Tíreme un cuento de vacas voladoras y se las creo.
1: Exactamente. Sí. Con retro nitro chimba. Yo, mejor dicho, Gina Lizeth Lucio dice, hola Tropicana, buenas tardes. Para saludar a todos los peluqueros, en especial a mi tío Orlando. Oiga, que es peluquero en la ciudad de Duitama.
0: Orlando
1: Salamanca.
0: Que si le puedo preguntar a don Orlando Salamanca si es pelo o si es cabello.
1: A ver.
0: A ver, ¿qué dice don Orlando
1: Gina
0: Salamanca?
1: Lizeth Lucio. Por favor, pregúntale ahí a este caballerísimo si es pelo o cabello.
0: No, nos encanta, dice por acá Andreita Rivera. Paipa, full sintonía, mi amor. Uy, nos agregaste los afectos, Andreita Rivera.
1: Okay.
0: Nos agregaste los afectos,
1: no, Andreita Rivera. Sí, Andreita, yo tenía mejor dicha. Ya no sería desde los afectos desde hace rato. Lo que pasa es que Andreita como que se olvida de uno. Oiga, ¿quién sabe qué pasó Andreita. Ahí, Andreita?
0: ¿Por qué nos olvidas?
1: Mi amor, ¿qué pasó? ¿Qué te hicimos? A ver, pues cuente, a ver.
0: ¿Qué te hizo DJ Chiqui? Porque todo se va por culpa de DJ Chiqui.
1: No. Una vez estuvimos en Paipa. Ah, tú también estuviste allá en Paipa, ¿no? Cuando nos pegamos una mojadita por ahí bien, bien chéverona.
0: Uy, ¿cómo así?
1: Claro, estaba lloviendo directamente esa noche en el Festival del Lago, papi.
0: Ok, ojo.
1: Sí, claro, hay que aclarar.
0: Sí, por favor, ¿listos? A ver, dice por acá Hernando, les tengo la imagen perfecta para los inocentes. ¿Por qué eres tan inocente y tan puro? Porque soy DJ, mi amor. Ay. Eso decimos nosotros, locutores.
1: Exactamente.
0: Porque eres tan inocente y entonces sacamos nuestra voz de locutor. Oye, mi amor, lo que pasa es que soy inocente, mi vida. Soy locutor, yo soy inocente de todo.
1: Por acá, adivine quién se reportó.
0: ¿Quién?
1: Camilo Macías.
0: ¡Ole!
1: Camilo Macías. Camilín. Con su tremendo éxito de no. Oiga, ¿qué dice Camilín? ¿Será que es pelo o cabello, papi? Dice por acá, el tío de Gina Lizeth Lucio mandó a decir que es un pelote. Un pelote.
0: Pelote, papi.
1: Dele papayo, mijo. Oiga, para Gilbert, también el saludito para Mauricio Armando.
0: Saludo
1: Ramón
0: para
1: un resplandor.
0: Oye, ¿sabes quién acaba de escribir acá?
1: Faber
0: Lamprea, papi. Faber Lamprea, ¿qué se dice, papi?
1: Anda.
0: Faber Stick.
1: El pelote dice. Don Irwin. ¿Qué nombre tan bacano?
0: A ver, dice por acá. A ver, ¿qué dijo ahorita? No, mi amor, ¿es pelo o es cabello?
2: Sí, estaba extendiendo la ropa. Bueno, ¿cuál es el término correcto? Para mí es cabello.
1: Okay.
2: Porque pelo, para mí pelo es, no sé, el arrocito bajo que tengo. Eso para mí es el pelo.
0: ¡Uy!
2: No sé, para mí es cabello.
0: O sea que si hablamos de los perros del
1: culo. Cálmese, cálmese. Dígase, saquemos el diccionario, muchachos. A ver, saquemos el diccionario que tenemos en la jerga cotidiana.
0: Jefe, apágueme el wifi.
1: Perro, dícese de aquel, aquella introducción telar.
0: Sí.
1: Entre el par de cachetes y bien subido y hasta arriba, mejor dicho. Mira, ¿se imagina usted?
0: Sí.
1: ¿Se imagina usted?
0: Ah, sí, ¿cómo la llama? De la del perro arrepentido, ¿sí?
1: Vuelve al perro arrepentido, exactamente. Con el rabo entre las patitas. No, pero es que en ese caso hablamos de otra clase de perro, muchachos.
0: Ay, no, este chiste está pasado ahorita. No, este chiste está pasado. Bueno, pero esto solamente se ve en Estados Unidos, en los United States.
1: A ver, dice.
0: ¿Ustedes saben por qué el número de la policía es 911?
1: No. ¿Por qué?
0: El chiste está un poquito pasado.
1: No importa.
0: Porque los llamas a las 9 y llegan a las 11.
1: Ah, ah. Pues de pronto pasado de kilos, porque... ¿Qué más se puede decir?
0: Eso solo aplica para los United States, ¿no?
1: Exactamente, para los USA, muchachos. Para los USA.
0: USA. Uy. Ay, no sean así. ¡No me funen tanto!
1: Ah, no, pero no vamos a decir de quién fue.
0: No, porque, mira que pues... ahorita farmea 24-7.
1: Oiga, ¿verdad? Dijeron por acá... Dice Danielita Morales, ¿cuándo van a farmear Aura?
0: Uy, no, ya mismo, a través de redes sociales.
1: Me está retando, mi amor, me está retando. Ese
0: ¿cuántos
1: está
0: retando para una batalla de farmear Aura?
1: Mejor dicho, póngala, píntela, que ya se la coloreo, oiga.
0: Eso, eso. A ver, ¿quién más está por acá?
1: Es que nos quieren ver farmear Aura, Bautista.
0: No, de una, de una. Ya vamos, ¿de una vez? ¿Me ayudas,
1: sí,
0: por favor?
1: Sí, sí, sí, de una, de una.
0: Espérate, te paso por el airdrop, te paso el archivo.
1: A ver, párchamelo ahí
0: para que tú, para que tú lo subas a TikTok. Tropicana Boyacá, para que lo subas al Instagram, arroba Tropi Boyacá, y también para el grupo de Facebook Tropicana Boyacá, porque ustedes quieren ver realmente una batalla de farmear Aura.
1: Exactamente.
0: No, eso, los peladitos de los colegios, como dijo el pibe al derrama, puro peladito. Ya ustedes terminan la frase, ¿no?
1: Exactamente. Sí, sí, sí. Sí.
0: Ya, complétela
1: a su uso. Sí. Cuando estaban en clase, completa la frase.
0: Sí, bueno,
1: listo. Pero lo que van a ver a continuación es una batalla.
0: O sea, es una batalla dura, real.
1: Suelen ser batallas cortas, sí, pero son batallas bien
0: jugadas. Así farmeábamos Aura por allá en los años 90, 80, 2000.
1: Sí.
0: Y de hecho, hoy en día aún se farmea Aura así.
1: Hagamos una cosa. Hagamos una cosa, ya que estás ahí proponiendo eso. Bueno, ya levantaron la manito por acá. Daniela Morales dijo que quería vernos farmear Aura.
0: De una. Ah,
1: levante la mano ya mismo. ¿Quién quiere ver farmear Aura? A los dos aviares que están acá presentes.
0: Sí,
1: levante
0: una,
1: la
0: ya,
1: manito. Ya, ya, ya. Diga, ¿quién quiere ver el video?
0: O sea, eso realmente es farmear Aura.
1: Exactamente.
0: Eso la farmeada de Aura. Uy, te voy a colocar una canción. ¿Desde dónde surgió? Ah, ya que tienes abierto tu cam.
1: A ver, dime. Narrámelo, contámelo, decímelo, comunícamelo,
0: imprimímelo,
1: compartímelo, envíamelo a WhatsApp, envíamelo a TikTok, envíamelo a Instagram.
0: Espérate que te voy a colocar una canción que te va a transportar cuando realmente empezamos
1: Aura.
0: A farmear Aura. O sea, esto sí.
1: Eso va a sonar rico, acá, me va a gustar.
0: Acá fue en donde se empezó a farmear Aura. Mire, préstele mucha atención porque esto en las tardes bacanas suena así. El que no farmeó Aura con esto... Perdió el recreo.
1: Yo les voy a decir que me grabaron también bailando esto en grado séptimo en el colegio Boyacá de Duitama. Ahí se lo digo sin pelo en la lengua.
0: Mira, eso era farmear Aura, mira.
1: Eso era farmear.
0: Desde acá arranca la farmear.
1: Con un style, papi,
0: sí,
1: mejor
0: claro.
1: Dicho. Usted llega a bailar así en un centro comercial y te vuelves el
0: no,
1: centro de atracción.
0: Los peladitos de hoy no me dan ni sopa y seo con esto, ¿vale?
1: No, papi. Hoy falta level, pero bueno, vamos
0: sí.
1: A mirar a ver.
0: Bueno, le hice ya.
1: ¿Quién bailó eso? Qué malo eso, papi, porque yo sé que muchos de los que están por acá bailaron
0: sí,
1: eso.
0: Sí, claro.
1: Bailaron eso.
0: Y ya. Muchos se recuerdan, y muchos recuerdan los pasitos. De hecho, también desde la época del gran Gigi Agostino con esta canción. Cuando el muñequito en el video estaba farmeando Aura, papi. Esto era realmente farmear Aura. No sé si es que de pronto el tema de mucho golpe cuando la época de los Terian los dejó así. Dijeron, ah, esto es auténtico de nosotros.
1: Exactamente.
0: Nosotros.
1: No, pero mira, yo pienso una cosa. Eso tuvo que ser una combinación de Duván quien se lo haya inventado, porque ya estuve intentando escudriñar la raíz etimológica, pues, de farmear aura. Ya sé que muchos, pues, ahorita lo tenemos en tendencia, pero ¿quién se lo inventó exactamente? Y es una hipótesis porque al final no dice quién. Yo pienso que tuvo que ser alguien que amaba el baile en esta generación, pero tuvo que haber sido guiado por un papá que amaba el dance, que amaba de lo que
0: esto,
1: fue
0: que
1: en
0: amaba
1: los años
0: esto, claro.
1: Entonces ahí está.
0: Claro, acá tiene que una persona de los 80, 90 haberse reportado con esto para que la tendencia de hoy en día los jóvenes dijeran, ¡ay, vamos a farmear aura! Y entonces sin música. No, papi, eso no es farmear aura. No. Farmear aura se hacía con esto. ¿Verdad?
1: Ahorita en los colectivos, de manera ya los chicos ahí en los colectivos, el señor, se sientan, por favor. Qué pena, señores, que estamos batallando aquí. Uy, todos ahí haciendo el circulito en el bus con el celular en la mano. Haciendo, vamos a farmear aura. Uy,
0: y
1: pero
0: el que está farmeando ahora es un treintón así bien bacano, bien estilazo.
1: Eso. Venga, bravo por ese treintón. Treintón, papá. Yo, mejor dicho, los de generación 95, 96, 97, 98, 99, 2000,
0: no, de
1: y
0: hecho,
1: por ahí el 2003.
0: De hecho, generación 90, 91 también, espectacular,
1: sí. Porque ellos fueron los primeros que en una edad prematura, por decir unos 8, 9, 10 años, empezaron a verlo en tendencia y dijeron, bueno, vamos a pegarle.
0: Cuando empezaron a farmear ellos con estas canciones. ¿Qué se me hizo? ¿Quién recuerda y quién farmeó ahora con esto? Hace falta algo.
1: A ver, primero.
0: Hace falta algo.
1: Dilo, ¿qué falta? Yo dice
0: ahorita, ¿y por qué? ¿Por qué? ¿Por qué tenía que ser con mi nombre? ¿Por qué? Dice ahorita Vanegas.
1: sí, claro.
0: Espérate. No podía ser farmear Duván, farmear Esteban, farmear Chiqui, farmear Lucía, pero no, tenía que ser farmear con Aura.
1: Exactamente. O sea que ahorita vienes y farmeamos, ¿o qué? Dijo, iniciaron las propuestas decentes.
0: Sí. Hace falta algo acá para los de la época de 90, los modelos 90, 91. Hace falta algo, espérate.
1: A ver, dímelo, ¿qué sería, muchachos?
0: Hace falta algo y con esto ellos sí farmearon en aura, mira.
1: Uy, sí.
0: Esto en la época de los 80, 90, dijo el Chombo. Definitivamente, los pelados de hoy en día no están en absolutamente nada.
1: Nada, papi.
0: Sí, les falta farmear aura.
1: Déjela sonar porque ese es un clasicazo, Luis. Hoy martes no va a pasar desapercibido.
0: De una, entonces farmiemos Duván y Esteban con esta canción.

0: Esto exactamente lo hace To Unlimited. Get ready for this. 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Que nos presenta la hora en Tropicana, 4:45. Nos coge el tarde, vale, nos coge el tarde, 4:45. 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

0: Chino y Nacho junto a Daddy Yankee. Así como cuando los locutores les coge el tarde y se dan cuenta que van pasados en el reloj. Así tal cual. Así pasa, claro. Cuidado, se equivoca. Dijo el gallo bajándose la señora Pata. A esta hora, 4:53. 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
6: Muy bien, tenemos las 4 de la tarde, 54 minutos, 4:54.
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0: y Bugsy junto a Zion y Lennox. ¡Ay, Bugsy, mi amor! Oiga, les cuento que acabamos de subir a nuestras historias, a nuestro perfil de Instagram, arroba tropiboyacam, el cómo es que farmeamos Aura acá directamente en la oficina. Creo que se evitan.
1: Sí, aquí estoy contestándole personalmente a todos y cada uno. Ven, Tati 023, ¿cuál será su lugar de escucha de la radio para guardar la cam? Voy a colocar Tati, entre comillas, Duitama, mientras tanto, para que ustedes puedan ver nuestros estados, precisamente, y puedan reírse un ratico, porque por ahí estaban diciendo, ¡ay, muchachos, yo los quiero ver! Ahora ya hicimos nuestra propia batalla de Aura, y quiero que ustedes la vean.
0: El saludo para DJ Joseph, que se estaba reportando. El comentario ahí, ya vio el video, ¿cómo es que farmeamos Aura?
1: ¿Al DJ Joseph?
0: Sí, a DJ Joseph. Está también en nuestra cuenta de TikTok, voy a saludar a los de TikTok, ¿vale? Vamos a saludarlos, a ver quién está por acá.
1: A ver quién está por ahí haciendo acto de presencia. Venga, oiga, vamos a derecho un libre.
0: Uy, ya. Madre santa. A ver quién está por acá

0: ¿Quién está a través de nuestra cuenta de TikTok Tropicana Boyacá? ¿Quién está por ahí para saludar? A ver, dice por acá. Un saludito para Mari. También ya comentó ahí el video. Ya comentó el video. Farmeando ahora los plenos aviares.
1: A ver.
0: Sí, ya lo comentó, ya lo comentó.
1: ¿Está en el TikTok o qué?
0: Está en el Instagram.
1: ¿En el Instagram?
0: En el Instagram.
1: Ay, mi Maricita, ¿cómo te queremos, Maricita?
0: En el Instagram.
1: Más linda. Hace 4 minutos está posteado, apenas para que ustedes se encuentren.
0: Sí, está fresquito, está fresquito.
1: Exacto, o sea, está para que ustedes se parche de una vez a través de su Instagram, lo abra, se ría un ratico y me diga, ¿es o no es? Así que de verdad se farmea Aura, muchachos.
0: Sí, sí, sí. ¡A farmear Aura! Así se farmea.
1: Se actualizaron los chutes de Tropicana, sí, dice por aquí.
0: Sí. Estamos farmeando Aura.
1: Ay, Dios mío.
0: ¿Qué dice por acá? ¿Qué dicen los oyentes en el cómo atardeció de Tropicana? Hola, buenas tardes.
2: Tropicana, la más bacana para solicitar la canción Give Me Everything de Niyo y Pitbull.
0: Okay.
2: Yo veo, escucho y comparto Tropicana, la más bacana, bacanísima. Gracias, Tropicana.
0: Eso, qué chévere, toda la gente debe estar conectado.
1: Give me every time.
0: Es de la más bacana Tropicana. De hecho, qué buena canción que estaba sonando ahí de fondo, ¿no?
1: Sí,

0: Qué buena canción que estabas hablando.
1: Debería sonar.
2: La canción No Limits.
0: Oh, la canción No Limits.
1: No Limits. No Limits también. Uy, de los años 2000 o de los 90, creo.
0: 90, esto hace parte de los 90. Dice por acá, hola emisora tropicana, un gusto saludarles, les habla Ana María, manager de la banda Ace y Roy. Ah, bueno, listo, ya, listo. Búfalo.
1: Bufalens, oiga, esa agrupación.
0: Luego hablamos de esa agrupación. Le dice por acá, qué buena programación, me gusta, sí, me toca apurarme, ir a estudiar, muchachos. Gracias por esas canciones, Dios lo bendiga y que nos alegran el día. Bueno, un abrazo gigante, quien estaba por ahí, se va a estudiar a esta hora. Que estudian en la tarde-noche, ¿no?
1: Ajá, sí, señor, tal cual.
0: Sí.
1: A Julio Ortiz, un abracito, que también dice por acá, ahí se evitan reportando saludos desde la droguería y farmacia. Saluditos para Juliana Arévalo, que está en la peluquería. Van cuatro, eso. Listos. Ahí puntuando, diciendo presente para los que estamos cortando el cabello, muchachos. Ay, mire.
0: Dice por acá, María Eugenia. Buenas tardes, Estevita, me regala las ofertas de trabajo. Gracias. Listo, mi amor. ¿Qué más está por acá, un Alfredito? ¿Qué dice un Alfredito?
3: Buenas.
0: ¿Qué se dice?
3: La más bacana. Oiga, Estevita, Andubán.
0: Señor.
3: No, pero es que su merced no han dicho de qué clase de pelo es que están hablando.
0: Ay.
3: Porque hay muchos, hay pelo, el pelo del lulo, o el pelo del cuerpo humano, ay, o el cuerpo del animal. Hay que preguntar todo.
0: Ay.
3: Ahí se las dejo. Bueno, si es del pelo del lulo. Y Tropicana, la más bacana.
1: Para mí que se equivocó de fruta,
0: sí.
1: ¿No, Alfredo?
0: Sí, claro.
1: Oiga,
0: dice ahorita, manegas, vamos a farmear. Ahorita, vamos a farmear. Pleno que ve ese video. Y Tatis Bella de Vitamam.
1: ¿Cómo será farmear ahora con villancicos, sola? Oiga, sí.
0: Uy,
1: también,
0: sí.
1: Farmear con los clásicos de diciembre.
0: Sí, listo, de una. Está por acá nuestra Adrianita hermosa. Hola, mi Adri Bella, buenas tardes. Un besito para ti, mi amor. Ese es el como atardeció Boyacá de Tropicana. Vaya ya mismo, TikTok, Tropicana Boyacá. En nuestro grupo de Facebook ya vamos a postearlo también, Tropicana Boyacá. Y también a través de Instagram, arroba Tropi Boyacá. Dice por acá, Zuli, buenas tardes, Tropicana. En mis tiempos hacía baile de Tectonic y era lo más popular.
1: Muy bueno.
0: Bueno, pero vamos a. Hoy tenemos dos temas bien chéveres. ¿Con qué farmeado usted ahora anteriormente? Pero no es que le esté preguntando a nuestro oyente, ¿no? Sino a todos los oyentes.
1: A todos en general.
0: ¿Con qué farmeaban ustedes ahora? Y le estamos preguntando si es pelo o es cabello, ¿no? Si no, es que esto era lo último, guarda, chicos. Esta gente sí sabía farmear ahora.
1: Uy, claro. Video, de hecho, ahorita está viral porque ese hace parte del 2012, sí, 2011, claro. Más o menos, cuando los Faras estaban de moda, sí. Pero aparte de los Faras estaban los Techno Lovers, que hacían parte de esa generación, y yo fui uno de ellos también. Sí. Mire, Duván no se contuvo, ahí en el base está bailando, vea, para quien no lo ve, pero le digo, ahí lo tiene azotado el ritmo, velo.
0: Esto era farmear aura. Bueno, pero le estamos preguntando. Venga. ¿Son pelos o son cabellos? ¿O es cabello o es pelo? ¿Usted qué dice, oyente bacano? ¿Qué dijo mi ahorita?
4: Claro que sí, es que estuviéramos bravos.
0: ¡Uy!
4: ¡Qué hola! Vamos a farmear ahora.
0: ¡Uy!
4: ¿Qué se metieron con mi nombre? Pues,
1: ya entrados en gastos, untado el dedo.
0: Señoras y señores, yo creo que estoy estorbando. Como dice la frase, la noche joven, yo no, así que me voy. Ahí estamos, este es el como atardecer de Tropicana. Siéntate usted en Pax, oyente bacano. Ahí está ahora, 5 de la tarde con 23 minutos. 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

0: difícil como atardeció de Tropicana. Es que te llamo, tú no con... Por acá para compartirles información a todos ustedes a través del dial 88.6. Bueno, les vamos a contar para que ustedes también anden informados y estén dateados. 2.745 metros de tubería instalada, 14 elementos de control y mantenimiento y más de 450 personas beneficiadas en el sector rural en la ciudad de Tunja. Pues así continúa el desarrollo y el mejoramiento de las obras del acueducto Malpo Arrayanes, que beneficia a 130 familias de la vereda Runta Abajo, fortaleciendo el acceso y la conducción de agua potable para las comunidades de la zona rural. Esto directamente desde la ciudad de Tunja. Ahora, oyente bacanísimo, préstele mucha atención. Información a esta hora a través de Cómo Atardeció en la más bacana Tropicana.
1: Muy bien, seguimos informándoles a todos ustedes lo que está ocurriendo hoy. Tenemos noticias que ya están posteadas a través de nuestra red social, pero también queremos compartir otras tantas que se han hecho a llegar en el paso de la tarde de hoy. Una de ellas, Tuancho. Quiero contarte que la Policía Nacional de Sotamarchán, uno de los bonitos municipios que tenemos también aledaños, sí, capturó un hombre y recuperó una motocicleta hurtada mediante actividades de registro y control, que si ustedes de pronto se han dado cuenta, principalmente en lo que es acá, Duitama y en Sogamoso, se han ido maxificando, y en la vía nacional que se conduce, pues a Sotamarchán no fue excepción. A la altura del kilómetro 29, sí, la Policía Nacional capturó ahí en plena fragancia, hombre, a un hombre extranjero de 33 años por el delito de receptación. En ese procedimiento, pues verificaron los antecedentes de una motocicleta Yamaha DT-125, encontrando que era requerida por la Fiscalía Local de Funza, Cundinamarca, por un, pues obviamente, proceso relacionado con delito de hurto. Y es que se ha puesto muy de moda que se roben ahora las motocicletas, sí, para cometer este acto delictivo.
0: Está de moda, está de moda.
1: Sí, señor, desafortunadamente. También te quiero contar que dos adolescentes hace 4 horas exactamente fueron aprehendidos en Nopsa con una moto que también fue robada y un revólver en este caso. La Policía Nacional aprehendió a dos adolescentes de 15 años en el municipio de Nopsa que se movilizaban en una moto que figuraba como hurtada. El procedimiento se realizó en la vereda Punta Larga, donde los uniformados de la estación de policía de Nopsa, en coordinación con la estación de policía de Duitama, interceptaron a los jóvenes. Durante el registro, los policías también incautaron un arma de fuego tipo revólver calibre 38 largo. La motocicleta fue recuperada y quedó ya a disposición de las autoridades competentes. Los adolescentes, ¿qué fue de ellos? Me estaban preguntando. Pues trasladados, papito, al CESPA para adelantar las actualizaciones correspondientes, okay, y ver el proceder legal de acuerdo con el sistema de responsabilidad penal para los mismos adolescentes. ¿Listo? Así que, hey, cuidado quienes tengan motocicletas. Y se los digo en serio, está poniéndose muy en tendencia el robo de vehículos de dos ruedas para cometer actos delictivos. Más información hoy en el Cómo Atardece Boyacá.
0: Así es, Estevitán, el llamado urgente ante la emergencia por la socavación del río Cravo Sur en Labranza Grande. Y es que mucha atención, la alcaldía municipal de Labranza Grande, liderada por el señor alcalde Jorge Enrique Vanegas, junto a los honorables concejales, realizaron nuevamente una visita a las instalaciones de la granja de la Institución Educativa Técnica Valentín García. Durante la visita se evidenció la preocupante situación generada por la socavación que el río viene ocasionando en la zona urbana del municipio, colocando en riesgo el territorio y colocando en riesgo la comunidad. Escuchemos cuáles fueron las declaraciones directamente desde ese punto del departamento de Boyacá, desde el municipio de Labranza Grande. Por acá, ¿qué se me hizo por acá la información?
2: El casco urbano de nuestro municipio, con la enorme preocupación de que continúa la socavación del río Cravo Sur aquí en este punto. Hoy nos unimos con el Consejo Municipal, los honorables concejales, para pedirle encarecidamente al Gobierno Nacional, al Gobierno Departamental, a la Unidad de Gestión del Riesgo Departamental y Nacional, apoyo inmediato para la reubicación de la granja del colegio. Nosotros como municipio y la corporación, okay, vamos a hacer los esfuerzos fiscales y administrativos para lograr encontrar un terreno para reubicar este punto de la granja y que nuestros estudiantes del Colegio Valentín García tengan un sitio seguro donde hacer sus actividades de campo. A Gestión, sí, del Riesgo Departamental le pedimos urgentemente acciones inmediatas que eviten la socavación del río en este punto tan importante para nuestro municipio, que año por año se lleva metros y metros y metros del casco urbano del municipio. Pero, okay, señor rector, le pedimos que en el menor tiempo posible reasigne a los estudiantes en actividades complementarias, porque ya están aquí en un riesgo latente. A el departamento de Boyacá, a la Secretaría de Educación del departamento de Boyacá, le pedimos el favor de venir y verificar cómo están las instalaciones, que en este momento se encuentran en riesgo. Una de las aulas ya se presenta agrietamientos, y en lo posible a los padres de familia y a toda la familia educativa de nuestro colegio, que tomemos una acción colectiva inmediata para resguardar la vida de nuestros estudiantes. Agradecemos a todos por el apoyo y las ayudas que nos puedan enviar. Estamos en una calamidad pública en este momento en nuestro municipio. Esperamos darle solución de la mejor manera. Dios los bendiga.
0: Bueno, ahí está entonces las declaraciones directamente desde la Alcaldía Municipal de Labranza Grande, quienes dan a conocer la problemática que se está viviendo allí en este sector del departamento. 5:41 PM, información a esta hora en el cómo atardeció Boyacá de Tropicana.
1: Sí, señor, hay más noticias como siempre y puedes consultarlas a través de Facebook @TropicanaBoyacá. Y les estábamos platicando precisamente sobre lo que vienen siendo pues nuestras actividades del mes de agosto. Ya hicimos una con Tropicana justamente también en Confaboy y se viene el último fin de semana. Los invitamos a ustedes a elaborar pues obviamente siempre sus cometas, no hacer las compras, ojalá desatar esa creatividad, porque con este último fin de semanita que nos queda, ya lo hemos dicho muchísimo, pero se vienen los breves de Tropicana, empieza la temporada productiva más grande del comercio en Boyacá, por eso muchas de las alcaldías de diferentes municipios y también de diferentes sectores en el departamento abren sus puertas a diferentes negociaciones y esperan pues obviamente esta sea una de las temporadas más productivas de lo que viene siendo este año 2026, dado que se ha incrementado el ítem de seguridad y por supuesto también muchos le han puesto fe a lo que será este nuevo cambio, un nuevo diciembre en este 2026 en materia comercial. También se espera que lleguen visitantes, el turismo se reactive, por supuesto, para quienes van a venir de fuera, para quienes son de otros departamentos, bienvenidos de por sí antes de que aterricen, y si ya lo están, pues bienvenidos ustedes. Y también una invitación muy especial, y es a seguir apoyando el comercio local, eso generaliza absolutamente todo y no dándole pues prioridad a nada en particular, ya que hemos visto que los e-commerce pues han tenido un fuerte auge y han ido creciendo, y aunque no significa que eso pues esté para nada mal, también hemos dejado de lado de pronto la oportunidad de apoyar a nuestros comerciantes, principalmente a quienes son artesanos y a quienes son productores campesinos. Lo digo por municipios como Nopsa, Tibasosa, de pronto Isa, Acuitiba, Corrales, Monguí, que también es uno de los grandes productores, en este caso pues para quienes fabrican los balones de fútbol en este bonito departamento. Entonces, si bien ustedes piensan que esta temporada de pronto ya viene el Viernes Negro, ya viene de pronto el Día Sin IVA, bueno, entre comillas, pues digámonos también, démonos la oportunidad de aprovechar para comprar y apoyar económicamente a todo lo que Boyacá nos va a ofrecer en este diciembre. Le han hecho una gran apuesta en diferentes sectores, así que ya lo saben ustedes. 5:43 PM, apoyemos lo nuestro.
0: Así es, este Beitán. Como es una buena frase, hay que ser rogón. Hay que rogar. Sí,
1: hay que rogar.
0: Hay que rogar. Por eso yo todos los días le ruego mucho a Dios para que le vaya bien a cada uno de nuestros oyentes. A esta hora, 5:43 PM, en el cómo atardeció de Tropicana.
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0: Ay, tú me haces falta, lo dice Santiago. Me costó mucho, pero ya soy paciente, se evitan.
1: Tan paciente como para sentarse.
0: Paciente psiquiátrico, papi. Soy un paciente psiquiátrico.
1: ¿Sí te di cuenta? ¿Cómo va a ser posible que el tremendo Gavilán se le tire a darle un pico ahí a una Tank 500? Oiga, imagínese.
0: Y a la Tank también.
1: Y a la, sí. Bueno, sí.
0: A la Tank 500, a la Tank 300.
1: Esa, y a la Tank 150 también. Sí, mejor dicho. No pierde uno. Es que imagínese, tremendo navío.
0: Ah, bueno.
1: Pero es que la creatividad del Gavilán, pues obviamente para llegar a decir que es la única trompa que le gusta besar.
0: Sí, claro. Claro, imagínese, claro.
1: Una trompa
0: claro,
1: de 250 millones de pesos.
0: La única jeta que me gusta.
1: Exactamente, la única jeta que vale la pena besar, muchachos.
0: A ver qué dice por acá. Nos dice María Eugenia, es que ha estado ocupadita en la inspección, pero después pasa a saludarnos. Nos dice, ay, María, pero yo estoy en sintonía desde las 5 de la mañana hasta las 6:30 de la tarde.
1: Oye, pero repórtate más seguido, María Eugenia, para nosotros te echamos de menos, sí, además.
0: Por lo menos divertido. Con unas empanaditas, repórtate
1: o
0: algo.
1: Es muy divertido, ¿no? Es muy bonito también leerte, por ejemplo, en la mañana después del devocional. Sí. Y, bueno, sí, ya después sí, lo que dijo Duván.
0: Sí, después con las 11. Sí. A ver qué dice por acá nuestra Jenny de Paipam. Hola, buenas tardes, Tropicana. A ver si me pueden hacer un favor. Ayudarnos a compartir y hacerle un llamado a la alcaldía de Paipa para que se acerquen y colaboren con la problemática que se está viviendo en la vía férrea, ya que son varios vehículos los que han sufrido daños y motos también, y hasta personas adultas que se han llegado a caer allí en la vía férrea. Gracias, Tropicana, la más bacana, bacanísima. Feliz tarde. A ver, miramos la foto. Uy, lástima la jeta de ese peyote. Lástima.
1: No digas trompa, que se fueron de trompa ahí.
0: Sí, sí, sí, mira. Que ahora sí como carcajada de yegua, ahora sí.
1: Me acuerdo, iba con Chiqui hace poquitico en la moto eléctrica y también me dijo lo mismo. Oiga, oiga, pero sí, qué embarrada también, cómo sí, queda hundido el carrito y el daño que pues obviamente implica eso, además de la plata que hay que bajarse un poquito más.
0: Saludito para nuestra Jenny hermosa, tú sabes que nosotros lo hacemos con cariño, lo hacemos obviamente con mucho respeto y con todo el dinamismo, con todas las ocurrencias y las barrabasadas que se nos ocurren acá al aire, pero sí le pedimos el favor a la alcaldía de Paipam, a los entes competentes que se acerquen y obviamente le colaboren a la comunidad allí en el sector de la vía férrea, la cual pues durante estos días no ha sido el primero, he visto varios vehículos los cuales han quedado allí pues represados por temas de la vía férrea.
1: Oh,
0: bueno, muy bien. Está por acá ahorita Vanegas, mi amor.
2: Pero que si volví.
0: A ver, música.
1: A ver,
0: que la salsa no alcancé.
1: Le habíamos dicho que farmear ahora que nosotros poníamos la música.
0: Ah, ok. Ah, me he dicho ahí. Ese dicho.
1: Se me pasó, lo siento. Querido Gavilán, discúlpame la vida, pero sí, ya le habíamos dicho que íbamos a farmear ahí.
0: No, tú me has dicho.
1: Ella dijo que quería, ahorita, ¿qué categoría musical querías escuchar para farmear Aura? Por favor, cuéntanos.
0: Esto es clásico para farmear Aura.
1: Tiene que ser, y obviamente pues ella no se lo va a perder porque lo estaba pidiendo. ¿Cuántos más farmeando Aura en ese martes?
0: ¿Cuánto nos van a enviar un video farmeando Aura con esta canción? Ahora sí. Como dijo ahorita, suéltame
1: primates,
0: la pista.
1: ¿Cuántos primates?
0: Suéltame la pista, DJ, que a esta hora en Tropicana. Son las 5:52, pero la hora la presenta Colpensiones.
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0: Sí, señores, 5:52. Ahí va ahorita. Ahora sí a farmear Aura, Aurita Vanegas.
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0: Ahora sí, ¿quién envió el video? ¿Quién va a enviar videito farmeando ahora con esta canción ahí de fondo?
1: Papi, es que fueron los propios pasos de dos íconos de la música farmeable. Pero bueno, yo creo que si la mayoría de pronto nos quiere compartir también un video de ustedes mismos farmeando Aura a modo parche, pues modo Aura me refiero a, vuelvo a hacer la recordación, ¿no? A la tendencia. Pero sí sería muy bacano también hacer una compilación. Cada uno también de nosotros haciendo de pronto por ahí una farmeadita de Aura y nosotros vamos a hacer
0: el
1: mañana
0: remix,
1: miércoles.
0: El remix de los oyentes farmeando Aura.
1: Exactamente.
0: Sí, aguanta. Sí. El remix de los oyentes farmeando Aura. 5:53 PM, este Big Time.
1: Papi, la, muchas gracias.
0: La noche es joven, pero tú no. Tienes que ir a descansar.
1: No, yo tengo un compromiso gigantesco ahorita, pero bueno, yo la verdad es que me va a rejuvenecer después de otro arrochino. Saluditos para John Freddy y también ahí a la familia del Hueco Dorado. Muchachos, gracias por estar conectados con nosotros. Yo los dejo por ahora. Ya el otro mes pues los estaré acompañando por ahí hasta las 6:00 PM. Así que vamos a meterle el flow, toda la actitud, porque es el mes de septiembre, el mes del amor y la amistad. Y Juan Bautista queda para darles mucho amor a través de la antena y a través de la música. Música que viene,
0: y
1: por
0: con
1: supuesto.
0: La antena.
1: Con la antena de los 88.6. Ay, Dios mío, usted sí. Ahorita, mejor dicho, lluvia de comentarios. Chao.

0: Colombia, hoy te venimos a pedir que no nos sueltes, Señor.
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0: 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Son las 6 de la tarde. 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
1: Porque ¿sabes qué? No fuiste tú ni tu madre que decidieron que estuvieras aquí. Él te llamó, te seleccionó, te miró, te dio por profeta a las naciones.
2: Queridos oyentes, una vez más, muy buenas noches. Un abrazo para todos ustedes. Dios les bendiga. Les pedimos una pequeña pausa en este bonito momento para darle gracias a Dios. Y es que les quiero compartir algo muy lindo el día de hoy, enviándoles un saludo de parte de nuestro compañero Robinson Cruzón, quien no estará con nosotros el día de hoy, pero sí nos compartió algo muy lindo para tener en cuenta. Y a través de mi voz, a través de los micrófonos de Tropicana, queremos que todos ustedes, junto con nosotros, con todo el equipo de Tropicana Boyacá, hagamos una pequeña reflexión. Y hoy vamos a hablar de un campesino el cual caminaba cada tarde de regreso a su hogar cargando dos grandes cántaros de barro. Uno de ellos era nuevo y era perfecto. El otro tenía una pequeña grieta por la cual se filtraba el agua. Al llegar a casa, el cántaro agrietado siempre llegaba solo a la mitad de su capacidad. Un día, avergonzado por su imperfección, el cántaro agrietado le dijo al hombre: «Señor, perdóname. Me siento inútil porque por mi culpa trabajas el doble y no logro conservar todo el agua». El campesino sonrió, lo miró con ternura y le respondió: «¿Te has fijado en el camino de regreso? A lo largo de tu lado han crecido hermosas flores, mientras que del lado del otro cántaro no hay nada. Siempre supe de tu grieta, así que sembré semillas en tu camino y todos los días tú las has regado. Y gracias a ello he podido adornar mi hogar y alegrar a mi familia». Qué bonita reflexión, ¿verdad? Muchas veces nosotros terminamos la jornada sintiéndonos como ese cántaro, exhaustos, conscientes de nuestras fallas, conscientes de nuestros errores o de aquello que sentimos que quizá no salió perfecto. Y muchas veces nos juzgamos con tanta severidad por las grietas del día a día. Sin embargo, esta bonita parábola nos recuerda que nuestras imperfecciones no anulan nuestro valor. Incluso, a través de los momentos difíciles o de nuestras propias limitaciones, dejamos huellas y aportamos algo valioso a quienes nos rodean. A veces, y casi siempre, sin darnos cuenta. Hoy, queridos oyentes, antes de dormir, no midamos el día por lo que faltó, sino por el bien que hayamos sembrado en el paso a paso. Lo que dimos hoy ha sido más que suficiente. Si vamos camino a nuestro hogar, vayamos con la mente declarando y decretando que vamos a descansar con la certeza de que nuestras grietas también forman parte de nuestra belleza. Y por eso le agradecemos a Dios. Hoy, Señor, al llegar la noche, vengo ante ti con el corazón agradecido por la vida, por la salud y por las bendiciones recibidas el día de hoy, tanto las visibles como las invisibles. Te pido, Señor, que limpies de mi mente cualquier preocupación, que quites la duda, que quites el cansancio que haya acumulado durante mi jornada. Perdona, Señor, mis fallas, perdona mis grietas, sana mis angustias y dame la sabiduría para aprender de cada momento vivido. Coloco en tus manos mi descanso, el descanso de mi familia, el descanso de las personas que amo, las personas que me rodean. En nombre de todo el equipo de Tropicana Boyacá, colocamos en tus manos el descanso de cada uno de nuestros oyentes. Guarda, Señor, en cada uno de nuestros hogares mientras dormimos. Llena, Señor, cada uno de nuestros hogares de tu paz y renueva nuestras fuerzas para despertar el día de mañana con fe, con alegría y un propósito claro. En tus manos nos encomendamos por los siglos de los siglos. Amén. Amén y amén. Un abrazo para todos ustedes, queridos oyentes. Dios les bendiga, les ilumine, les proteja y les cuide de todo mal y peligro. Soy Duván Bautista, acompañándoles a través del Cómo Atardeció Boyacá. Para mí es un honor, un placer acompañarles a través de los micrófonos de Tropicana en estos momentos maravillosos, importantes, a través del Cómo Atardeció Boyacá. Un abrazo una vez más. Dios les bendiga.
1: Quiero que levante la mano todo aquel que hoy quiera reconciliarse con Dios.
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0: Este es el como atardeció Boyacá de la Bacana Tropicana. ¿Quiere usted escuchar algo de música? ¿Una canción especial? 323-249-5074. Súper se me escribe. Y con muchísimo gusto, si está dentro de la programación, ahí la estaremos pasando a través del dial 88.6. ¿Qué dice don Alfredito? Bendiciones, don Alfredo Balbuena.
1: Claro que sí. No, muy bien. No, aquí con la familia, la pasé un ratito. Ok, sí. Muy chévere, pero bien, bien. Su merced, ¿qué tal es? ¿Cómo van? ¿Qué pasó con el tinto que me lo dejaron esta mañana servido? Allá los espero, ya sabe, ¿no?
0: ¡Eso!
1: Para tomar el tintico mañana. ¿Listos?
0: Vale,
1: los espero, ya saben. Ya saben que por aquí se les quiere mucho.
0: Ah, también lo queremos del Alfredito.
1: De la señora María.
0: Exactamente.
1: Y les manda un abrazo y un pico, pero ella, yo eso. No. Porque si no, ¿qué tal es?
0: Alfredito, un abrazo gigante para su merced, para la señora María. Dios le bendiga. ¡Feliz noche! No es que me esté despidiendo, ¿no? Sino que les estoy deseando una feliz y una bendecida noche, claro. Como decimos buenos días, decimos buenas noches. Te dice por acá, Adrianita, me regala la cinta rosa. Ay, Dios mío, señor. Les traigo oferta de empleo. Pilas, les traigo oferta de empleo a través del Como Atardeció Boyacá.
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0: Lo hace Grupo Manía. Se llama Linda E. 321. A través del cómo atardeció de Tropicana. En ese momento me place ser la compañía de Sonia Camargo. Está conectadita ahí mi Sonia Bellam. Me place ser la compañía de cada uno de los oyentes que levanta la manita y dice: hey, acá estamos presentes, Tropicana, te estamos escuchando. Desde tal barrio, desde tal sector. Díganme, háblenme, charlenme. Decímelo, comunicámoslo, expresámelo, contámelo, déjamelo saber. Repórtense 323-249-5074. Bueno, déjame buscarte la curva musical, mi Adrianita Bellam, para programarte la cinta rosa. Pero ojo que no es la que ustedes están pensando, ojo. Es una balada muy, muy, muy chévere. Una balada así como para escuchar, para desconectarse uno del diario, de la monotonía. Y para disfrutarse esta canción a través del cómo atardeció Boyacá. Por el momento, información con todo rico a través del cómo atardeció de Tropicana.
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0: Sí, señores, 6:23, 6 de la tarde, 23 minutos con Todo Rico, 6 de la tarde con 23 minutos.
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Lo hace el Saiyajin. ¿Cuántos farmeando ahora con esta canción? Sí, y es que va a ser tema. Va a ser tema para un rato. Rato, rato, rato.

0: Se llama La Suegra Voladora a través de el dial 88.6, a través del Cómo Atardeció de Tropicana. Oiga, les tengo una tremenda frase para compartirles, que de hecho ha marcado muchísimo. Y es que el verdadero viaje de descubrimiento no consiste en buscar nuevos paisajes, sino en tener nuevos ojos. Ah, hágame el bendito favor. El verdadero viaje de descubrimiento no consiste en buscar nuevos paisajes, sino en tener nuevos ojos. Ojo al dato. 6:31 PM. Este es el Cómo Atardeció de Tropicana. Les traigo toda la información de qué está pasando en el departamento de Boyacá a través del dial 88.6, acompañándolos al aire. Duván Bautista a través del Cómo Atardeció en la más bacana Tropicana.
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1: Este es el Como atardeció de Tropicana a las 6:36 PM. Les vamos actualizando con todas las noticias que está pasando en el departamento de Boyacá, que está pasando en cada uno de los municipios. Tranquilos, les contamos a través del dial 88.6. Es que mucha atención, porque habitantes del barrio Patriotas en la ciudad de Tunja expresaron su preocupación por el estado en el cual se encuentran algunas vías que fueron intervenidas recientemente en el marco de los trabajos adelantados por una empresa privada. La comunidad asegura que, pese a que las obras fueron ejecutadas hace cerca de 2 meses, el pavimento presenta grietas, fisuras y deterioros. El presidente de la Junta de Acción Comunal señaló que una de las situaciones que más ha generado inconformidad ocurrió luego de que la vía que había sido intervenida meses atrás fuera nuevamente intervenida debido a los errores en los trabajos. Por otra parte, la preocupación continúa por el estado de otras calles intervenidas recientemente. Y es que, según el representante de la comunidad, el pavimento comenzó a presentar daños en un periodo corto después de terminados los trabajos. Ante las inquietudes, representantes del barrio participaron en una reunión con la alcaldía de la ciudad de Tunja, funcionarios de la Secretaría de Infraestructura y representantes de dicha empresa. Y de acuerdo con el presidente de la Junta de Acción Comunal, en ese encuentro se acordó realizar una visita para verificar directamente las condiciones de las vías. Sin embargo, la comunidad asegura que la visita hasta el día de hoy no se ha cumplido desde aquella fecha inicial acordada. La comunidad considera que el deterioro de las vías requiere una revisión antes de que finalicen los contratos. Y es que, según el presidente de la Junta, el plazo contractual estaría previsto para el próximo 30 de septiembre. El dirigente comunal también aseguró que el problema no se limita al barrio Patriotas, pues otros sectores de la ciudad estarían presentando situaciones similares relacionadas con dichas obras. Finalmente, los habitantes solicitan que los responsables de los trabajos regresen a los sectores intervenidos, revisen las condiciones de las vías y determinen qué obras deben ser corregidas o culminadas antes del cierre de cada uno de los contratos. La comunidad espera que la visita técnica anunciada permita establecer las causas del deterioro y definir las acciones necesarias para garantizar que las obras cumplan con las condiciones de calidad esperadas. Información a esta hora desde la ciudad de Tunja a través del Como atardeció Boyacá de Tropicana. Por otra parte, les voy a contar, directamente trasladándonos hacia el municipio de San Pablo de Borbur, porque allí se decreta toque de queda para menores de edad por riesgos de seguridad vial y las riñas. Pues la alcaldía de San Pablo de Borbur estableció un toque de queda para niños, niñas y adolescentes entre las 9 de la noche y las 5 de la mañana. Todo ello como una medida temporal, excepcional y preventiva para reducir los riesgos que enfrenta esta población en diferentes sectores del municipio. Uno de los personeros municipales explicó que la medida cobija a las 27 veredas, los 3 centros poblados y el casco urbano, y aplica para menores independientemente de su lugar de residencia o procedencia. Según el funcionario, entre los factores que llevaron a tomar esa decisión están los riesgos asociados con la seguridad vial, los siniestros que se han presentado recientemente. Abro comillas, se ha advertido la realización de carreras y piques, así como la conducción a altas velocidades, cierro comillas, señaló el funcionario, agregando que también se tuvieron en cuenta situaciones relacionadas con el consumo de sustancias psicoactivas y bebidas alcohólicas, las cuales pueden desencadenar riñas y colocar en riesgo la integridad de los menores. Abro comillas, si estos niños, niñas y adolescentes no están bajo la custodia o tutela de sus padres, lógicamente vamos a tener problemas, cierro comillas, fue lo que él afirmó. Pues ahora, ¿qué pasará con los menores que se han encontrado fuera de su hogar, fuera de su hábitat? Pues frente a las consecuencias para quienes incumplan la medida, el personero aclaró que no se trata simplemente de imponer una sanción, sino de activar las rutas de protección establecidas por la legislación colombiana. En esos casos, inicialmente se buscará establecer la identidad del menor y ubicar a sus padres o representantes legales. Si se identifica alguna situación que pueda amenazar sus derechos, intervendrán la Comisaría de Familia, el ICBF o la autoridad competente de acuerdo con cada caso. El personero indicó finalmente que la medida no tiene, por ahora, una fecha definida de finalización, pues su continuidad dependerá de la evolución de las condiciones de seguridad y las decisiones que se adopten en el Consejo de Seguridad, junto con las autoridades encargadas de la protección de los niños, niñas y adolescentes. Les dejo información directamente desde el municipio de San Pablo de Borbur a través del Cómo Atardeció de Boyacá. ¿Cómo Atardeció Tropicana? Porque sí, en San Pablo de Borbur decretaron toque de queda para menores de edad por riesgos de seguridad vial y las riñas. Son las 6 de la tarde, 42 minutos. 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A esta hora llega una buena salsita del gran Marc Anthony. Volando entre tus brazos. 6 con 42 a través de la más bacana Tropicana.

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1: Ya les cuento cómo va el tema de la movilidad en el cómo atardeció de Tropicana. 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FENAB y FONAB nos da la hora en Tropicana, 6 de la tarde con 51 minutos.
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1: Sí, señores, ¿cómo va la movilidad en el cómo atardeció Boyacá de Tropicana? Vamos a hablar de pico y placa, familia. Porque para mañana miércoles les recordamos que en la capital del departamento hay restricción para vehículos con placa terminada en 7 y 8. Si usted de pronto, oyente bacanísimo, tiene pensado, destinado a viajar hacia la ciudad de Tunja, tenga presente y tenga en cuenta la medida de restricción para vehículos con placa terminada en 7 y 8. Medida que rige desde las 6 de la mañana hasta las 8 de la noche en el centro histórico y en el resto de la ciudad desde las 6 de la mañana hasta las 9 de la mañana, desde las 12 del mediodía hasta las 2 de la tarde y desde las 5 de la tarde hasta las 8 de la noche. Tenga en cuenta mañana, pico y placa, en la ciudad de Tunja. Información que le compartimos a través de la más bacana Tropicana. Caixa Grande o Frank Ruiz. Ay, maestro, cómo me encanta esta canción. Todo comenzó bailando. Ay, díselo. Una buena salsita.

0: Colombia, hoy te venimos a pedir que no nos sueltes, Señor.
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